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Hola, buenas tardes, rock and rolleras, rock and rolleros. Son las 20:30 horas. Os habla Paco Caníbal y ahora comienza Rock and Roleando. Emitimos en directo desde los estudios de Radio Utopía aquí en San Sebastián de los Reyes. Producido por Estación Rock and Roll, os recordamos que Rock and Roleando es un programa de rock y sonidos afines con un repaso a las bandas que habitualmente suenan menos en el mainstream radiofónico. Sabéis que tenéis un número de WhatsApp para escribirnos al programa si queréis hacer alguna recomendación, dedicarle un programa a alguien o simplemente pedirnos música. Es el 630-20-68-82, repetimos, 630-20-68-82, y es solo número de WhatsApp. Rock and Roleando la podéis escuchar en radioutopía.org.es si utilizáis un dispositivo con conexión a internet, o en el 107.8 si lo hacéis desde el dial radiofónico. Vamos a tener un programa hoy cargado de muy buenos temas, pero antes vamos a hacer un pequeño recordatorio. Primero, no olvidar que el gobierno de Ayuso aprobó el protocolo que impedía trasladar al hospital a los residentes más vulnerables y con alguna dependencia, sobre todo dependientes pobres. Murieron 7.291 sin recibir atención médica, 579 por COVID. No podemos olvidar el genocidio de Gaza, encima con la llegada de ese fascista Donald Trump y su, que seguramente complicará más la situación ayudando a Netanyahu. Y por supuesto, no olvidamos también a nuestros compatriotas de Valencia que han sufrido esa terrible dana con la incompetencia maravillosa de Carlos Mazón. Comenzamos el programa con algunas novedades que nos ha traído el rock. Primero, con la publicación del nuevo álbum de las hermanas Lowell, el dúo Larkin Poll. El nuevo trabajo se titula Bloom y las aventura aún más en un viaje musical en el que nos traen una colección de canciones cargadas de introspección y autenticidad. Todo bajo el sello de sus profundas raíces en la música americana. Producido y coescrito en la mayoría por Megan, Rebecca y Tyler Bryant, la pareja de una de ellas, creo que es de Rebecca, el álbum marca una evolución significativa para Larkin Poe, reflejando una sinergia que se extiende más allá de la mera asociación musical. Las Lowell nos ofrecen letras sinceras que hablan de autoacepción, individualidad y las experiencias más personales, todo con ese toque de blues y rock contemporáneo bañado de sinceridad que tanto gusta a sus seguidores, entre los que nos incluimos. Abrimos el programa de hoy con este estupendo tema que se titula Easy Love Part 1 de Larkin Poe.

Seguimos con otra novedad a cargo de los germanos Cadawar. Los berlineses, además, estarán por nuestro país a finales de año, anunciando bolos en la capital, en la Sala Moon, el 16 de octubre, y en Salamandra, en la Ciudad Condal, el 17. La banda revela los detalles de su próximo álbum, I Just Want to Be a Sound, que llega el 16 de mayo con un sencillo que se titula como el propio álbum. I Just Want to Be a Sound es un manifiesto a favor de la libertad, la transformación y la presencia radical. Un álbum que se abandona una y otra vez para reencarnarse en nuevas formas. Himnos de rock, baladas, canciones pop, lo épico y lo terrenal se alternan sin fisuras con un gran virtuosismo. Un disco libre y lleno de ímpetu. Nos vamos con la canción que da título al álbum, que se titula, como os digo, I Just Want to Be a Sound. Cadawar.

Seguimos con cosas buenas del rock and roll y con cosas nuevas. Y ahora nos detenemos en los galeses Dos Dan Crowns. La nueva canción No Surrender proviene de su último nuevo álbum, God Shaped Hole, que saldrá el 11 de abril. Lo que distingue a Dos Dan Crowns de tantas otras bandas es el corazón palpitante y emocional que se encuentra en el centro de su música. God Shaped Hole reafirma el lugar de la banda en lo más alto del rock, sobre todo del viejo continente. Combina música impulsada por el poder, la pasión y la melodía con una inteligencia y una honestidad emocional que son cada vez más raras en estos días. No os miento si os digo que esta es una de las bandas a la que más ganas tengo de ver en directo de la actualidad. Vamos a escuchar No Surrender de Dos Dan Crowns.

Nos trasladamos a los pantanos de Missouri, a lo profundo del delta del Mississippi, para encontrarlos con lo nuevo de The Reverend Peyton's Big Damn Band. El tema se titula Honeysuckle y da nombre a su próximo álbum. Un disco que contiene una mezcla de canciones originales y de versiones, siendo las versiones covers de algunas canciones clásicas y grandes canciones, sobre todo del blues. Sobre todo, además, del blues pantanoso del Missouri, de Mississippi. Desde luego, estamos ante un disco que representa el auténtico sonido americano. Honeysuckle, de el reverendo Peyton's.

Mumford & Sons han anunciado su primer álbum en 7 años. Se titula Rush Mirror. Una alegría le voy a dar a mi chica porque es una banda de la que ella es fan. Y como hoy es su cumpleaños, la felicitamos desde aquí, le damos muchísimos besitos, te quiero mucho y le dedicamos este tema. La banda londinense lanzará su 5º disco el 28 de marzo. La formación es actualmente un trío con Marcus Mumford, Ted Duane y Ben Lowett. El bajista Winston Marshall abandonó el grupo en 2021 tras enfrentarse a las críticas por elogiar un libro del periodista estadounidense de ultraderecha Andy Ngo. La banda ha demostrado una vez más su capacidad para reinventarse y evolucionar, manteniendo su esencia mientras exploran nuevos sonidos y colaboraciones. Desde su formación en 2007, Mumford & Sons ha destacado con su estilo único que combina folk, rock y elementos indie. Os dejamos con este último trabajo y con el tema que da título al disco, Rush Mirror.

Seguimos en Rock and Roleando en los estudios de Radio Utopía en el 107.8 y en radioutopia.org.es cuando son las 21:01 de la noche y seguimos en directo. Y nos produce tremenda alegría daros la noticia de la publicación del nuevo trabajo de Thundermother. En forma de LP, las de Philippa Nassil han lanzado Can't Put Out the Fire, sencillo de avance del nuevo disco que se titulará Dirty and Divine. La canción Can't Put Out the Fire es la carta de amor de Thundermother al rock and roll más y más específicamente a la banda Kiss. Es un viaje por el sendero de la nostalgia hacia la época en que se hicieron realidad nuestros sueños de rock and roll de la infancia, ha declarado la vocalista. ¿Queréis buen rock and roll? Pues aquí tenéis a Thundermother.

Dream Theater, titanes de la música progresiva, publican Midnight Messiah, su nuevo tema y videoclip con imágenes de su gira 40 aniversario. Midnight Messiah es la primera contribución lírica de Pornoy desde 2009 y se publica dos semanas antes de que su nuevo álbum de estudio, Parasomnia, vea al fin la luz el 7 de febrero. En numerosos formatos, además. Tras 15 años gestándose, Parasomnia lleva al oyente a un viaje musical que se ha convertido en sinónimo de la banda de sus inicios, desde sus inicios, con una vuelta a sonidos evidentemente más metaleros. Vamos con Midnight Messiah de Dream Theater.

damos el salto al rock industrial con Karl Front, el nuevo sencillo de los alemanes Ace Breaker. Con este nuevo tema, la banda de industrial metal presenta su nuevo disco que llevará el mismo título, Karl Front. Se publicará el 14 de marzo. Además, la banda ha anunciado gira y sería una fantástica noticia tenerlos por nuestro país. Mientras, os dejamos con Karl Front, que es un tema que lo arrasa todo. Ace Breaker.

The Darkness ha lanzado su nuevo single Rock and Roll Party Cowboy, la canción de apertura de su próximo álbum Dreams on Toast, que saldrá el 28 de marzo. The Darkness se lanza por todas en su nuevo single, canalizando los sonidos de leyendas del hard rock como ZZ Top, Motorhead o Judas Priest, con solos abrasadores, voces que hacen temblar el alma y una ascensión rítmica que te golpea sin parar, para crear una reflexión irónica sobre la escena musical hedonista y machista de los años 70 y 80. El trabajo consolida aún más a The Darkness como una de las bandas de rock más importantes de Gran Bretaña. El grupo llevará el álbum a la carretera con la gira Dreams on Toast UK, en la que tocarán 18 shows por todo el país y terminarán en el Ovo Wembley Arena de Londres el 29 de marzo. A esto le seguirán otras 21 fechas por toda Europa. Hay que estar atentos porque si visitan nuestro país es un concierto verdaderamente imperdible. Y si no, que se lo digan a mi amigo Raúl. Rock and Roll Party Cowboy de The Darkness.

Voy a haceros una confidencia. Este programa nació hace muchos años. Antes fue Estación Rock and Roll. Y antes de Estación Rock and Roll fue una idea que se llamó El Temazo de la Semana. Esta idea la compartí con mi primo Julio, que luego él la plasmó en PSA, bueno, mejor dicho, lo que antes era Peugeot, con un éxito extraordinario. Y fue lo que me animó a hacer un programa de rock en internet que comenzó llamándose Estación Rock and Roll. Os cuento esto porque hoy también es el cumpleaños de mi primo Julio y, por supuesto, le vamos a dedicar lo que para mí ha sido el temazo de la semana. Felicidades, Julio, y vamos a deciros por qué es el temazo de la semana. Porque Sundown ha lanzado hoy no uno, sino dos singles. 365 y Dance Kids Dance. Los dos nuevos sencillos encarnan los talentos multifacéticos de Sundown. Una parte de dinamismo rockero y otra parte de composición increíble y pasión. Vamos a ir con el primero, con 365, que es un ejemplo de la capacidad de la banda para abordar temas difíciles a través de una composición impecable. La semana que viene os traeremos la segunda, pero hoy vamos a disfrutar de lo que es el temazo de la semana. 365 de Sundown, que se lo dedico a mi primo Julio, que también es su cumple.

Prácticamente me he quedado sin palabras después de escuchar esta maravillosa composición. Es de lo mejor que se ha hecho en mucho tiempo. Bueno, hasta aquí el programa de hoy. Muchísimas gracias por la escucha. Estuvo en la mesa, en la producción y en la presentación Paco Caníbal. Como siempre, os queremos mucho. Os deseamos que paséis una buena semana y que escuchéis mucho rock and roll. Y nos veremos la semana que viene. Ride to Rock.

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Buenas tardes, bienvenido, bienvenida a un sábado más a Descontrol Sonoro aquí en Radio Utopía 107.8 FM. Yo soy Eva Rivera López, más conocida como Señorita Dinamita, y hoy traigo algo totalmente diferente e inesperado. Cierra el coche y sube la radio, esto es Trallazo Kinky, el asfalto, la rumba y los que nunca se rinden. Cine canalla, gasolina y libertad. Dale candela.

0: Bueno, pues sonaban los Derby Motoretas Burrito Cachimba y su Quinquidelia para la película Las leyes de la frontera. Un viaje sin escalas a esa Girona de finales de los 70, donde el barrio y el cine kinky marcaban el ritmo de la calle. Sube el volumen, que esto no ha hecho nada más que empezar.
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0: Bueno, pues os cuento un poquito. El término kinky nace de los antiguos quincalleros, nómadas que arreglaban el metal barato y que tras el éxodo rural terminaron en los barrios de chabolas de las grandes ciudades. En plena transición de esa realidad brotó el cine kinky. Y directores como José Antonio de la Loma o Eloy de la Iglesia no se andaban con tonterías. Ponían a los delincuentes reales ante la cámara con una banda sonora salvaje de rumba, rock macarra y cintas de cassette de gasolinera que ponían ritmo a las persecuciones de los míticos, en los míticos 1-2-4 o Talbot Horizon. Así que ya sabes de qué va la movida. ¡Sube el volumen! Que aquí no hemos venido a pedir permiso. ¡Arrancamos!

Bueno, pues esto era de nuevo Derby Motoretas Burrito Cachimba con el Valle, con ese sonido salvaje y ese rollito kinky que les caracteriza. Y viajamos ahora directamente a 1974. Imagina a dos hermanas revolucionando España, uniendo el flamenco con el rock más ácido. Ellas fueron las reinas, las que pusieron banda sonora a los billares antes que nadie. Bravas y pioneras. Flipa con el magnetismo de las grecas con Te estoy amando locamente.

Bueno, pues si hay una frase que define la chulería de la transición, es esta. Jorge ilegal no pedía permiso, entraba derribando la puerta. Cuero, patillas y una actitud ilegal, pero de verdad. Sube el volumen para ilegales y su himno, Soy un macarra.

España cambiaba, pero para muchos ese cambio era violento y crudo. Levántate y lucha, nadie va a hacerlo por ti. Una bofetada de realidad en aquella época. Escuchamos ahora el remaster de Ilegales, Tiempos Nuevos, Tiempos Salvajes.

Y entramos ahora en el terreno de las gasolineras y de las cintas que se daban la vuelta con un bolivic. Esta canción es la esencia del roneo de barrio, del amor que duele y engancha. Pura historia de nuestra música. Los Chunguitos con Dame Veneno.

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1: Y vamos ahora con el grito de los patios de Carabanchel y La Modelo. Miles de jóvenes vieron sus mejores años pasar entre rejas por culpa de una sociedad que les dio la espalda. Una letra que duele y libera a la vez. Suena Quiero ser libre por la década taleguera. Y este tema se lo quiero dedicar a mi amigo Mati, que nos está escuchando desde Navalmoral de la Mata y que me ha echado una manita aquí para preparar el programa, este trayazo kinky. Disfrútalo, Mati.

1979 fue el año en el que Camarón se puso la chaqueta vaquera y cambió el flamenco para siempre. Kiko Veneno le dio esta letra y él la elevó a los altares de la libertad. Para los que sueñan despiertos, aquí está Camarón de la Isla con Volando Voy.

Y vamos ahora con la banda sonora oficial de Navajeros. Pepe Risi y Johnny Cifuentes le pusieron el toque de los Rolling Stones a las calles de Madrid. Rock canalla para los que no tienen hora de vuelta a casa. Suenan los Burning y Mueve tus caderas.

Y vamos ahora con otro clásico de las prisiones. El Luis tenía esa voz que parecía que iba a romper en cualquier momento, cargada de verdad y de polvo del camino. Un tema que es un tesoro del cine kinky. Libertad, de Luis.

La rumba catalana también sabía ponerse canalla. Un ritmo que te obliga a chasquear los dedos mientras esquivas los baches de la vida. Dulce y peligrosa, aquí tenéis a los Amaya y sus caramelos. Me flipa este tema.

Pues si buscas la definición de kinky en el diccionario, debería sonar este tema. Fue la sintonía de la película homónima de José Antonio de la Loma. La soledad del que no tiene nada, pero lo quiere todo. Escuchamos a Los Chunguitos con Soy un perro callejero.

Y vamos ahora con él, con el rey del drama, con el hombre de los ojos de azabache, el que se rompía la camisa en cada actuación. Bambino trajo la pasión extrema a la rumba, esa que se vive en los tablaos y en las noches infinitas. Nos ponemos intensos con Bambino y no me des guerra.

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1: Pues el humor y la pi... el humor y la pizca. Pues el humor y la pi... El humor y la picaresca también formaban parte de la supervivencia. El Fari fue el rey absoluto de los expositores de las áreas de servicio, el héroe del taxista y del camionero. ¡Vámonos con el Fari y la mandanga!

Pues vamos ahora con una rumba romántica para los que llevaban la foto de su novia pegada en el salpicadero. Bordón 4 sabían cómo endulzar la dureza de la calle sin perder la garra. Suena Bordón 4 con Me muero por ella.

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Y vamos ahora con los padres de todo esto. Los chichos vendían millones de cassette antes de que la radio oficial se enterara de que existían. Esto es Sonido de Barrio Real. Escuchamos a los chichos y No juegues con mi amor.

Pues menudo viaje nos hemos pegado hoy, ¿no? No podríamos despedirnos de otra manera que con esta energía, la de una persecución por la M30. Gracias por estar ahí, al otro lado. Yo soy Eva Rivera López, más conocida como Señorita Dinamita, y te espero el próximo sábado en Descontrol Sonoro, aquí en Radio Utopía 107.8 FM. Nos vamos con la Quinquidelia en lo más alto, dándole zapatilla. Suena el chinche de nuevo con los Derby Motoretas Burrito Cachimba. Pásalo bien y pórtate muy, muy mal. Hasta el próximo sábado.

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Buenas tardes, saludos cordiales, como diría nuestro compañero Lolo, que está aquí en la mesa. Hoy es lunes 4 de mayo de 2026 y aquí empieza un tiempo de radio, que es lo que hay. Sanse, dedicamos, como siempre, a informar, a opinar, a preguntar, a preguntarnos sobre la realidad más local y sobre todo aquello que nos conmueve. Hasta las 8 de la tarde podéis llamarnos. Nuestros micros siempre los tenéis abiertos. Os recordamos el número de teléfono, el 911-6377-25. Empezamos ya mismito, Luismi.

Exonerar significa liberar a alguien de una carga, obligación, culpa o responsabilidad. En contextos jurídicos y administrativos se usa para indicar que una persona ya no está obligada a cumplir un deber, pagar una deuda o que ha sido absuelta de un cargo o delito. Así es y así ha sido para algunos. El rey emérito Juan Carlos I, Rodrigo Rato, Luis Bárcenas, miembros de la familia Franco, Francisco Granados, Micaela Domecq, la mujer del exministro Arias Cañete, Borja Thyssen, las farmacéuticas Almiral, las hoteleras Meliá y Servigroup, y hasta un número que llega casi a la cifra de 31.000 amnistiados fiscales de Montoro, exonerados de tributar a Hacienda lo que les correspondía y, por supuesto, exonerados de culpa o delito alguno. Puyol, exonerado de ser juzgado por robar, blanquear, por su estado cognitivo, ahora, 14 años después. Mazón, exonerado de su responsabilidad en la muerte de 238 personas en La Dana. Rajoy y Cospedal, solo testigos de su kitchen. Santa María y Arenas no saben nada de nada, como Aguirre de sus ranas. Exonerar es un verbo que la judicatura sabe conjugar y conjuga, pero no siempre, es más, solo en algunas ocasiones y dependiendo de los sujetos en cuestión. Cerca de 28.000 familias al año en España no son exoneradas de pagar sus deudas, sus hipotecas, sus alquileres, aunque no puedan, y son lanzadas, desahuciadas de sus casas. Cada 14 minutos en España muere una persona esperando la ayuda a la dependencia y los gobiernos autonómicos exonerados de cumplir con su deber. 30.000 bebés robados y la muerte exoneró a la única monja llevada a juicio. El resto dispensados de facto por prescripción o inhibición. Para una mortal común, con un común nivel de comprensión, resulta incomprensible tanta desigualdad en el comportamiento, tan adulterado lenguaje y tan infame moral. Quienes exoneran a los que pueden y castigan y despojan a quienes no pueden, priorizan. Priorizan el poder frente al deber, al rico frente al pobre, al explotador frente al explotado. La prioridad nacional de Vox, inicuo principio nazi abrazado por el PP, eugenesia social que siempre focaliza en los pobres, ya sean inmigrantes o nacionales. La historia no les exonerará. Y ojalá que no lo hagamos tampoco nosotras, porque si tu problema es poder tener un empleo digno, una vivienda asequible, hijos al filo de los 40, si tu inseguridad crece con unos alquileres más grandes que tu sueldo o con una ayuda a la dependencia que no llega y que cuando lo hace no llega para nada, si llegar a la jubilación es una carrera de fondo y los obstáculos de un mercado laboral que te exprime y te escupe, no dispenses de culpa a los ejecutores. No te distraigas señalando al último de la fila, que los responsables se sientan en la primera, a la derecha y más allá. Los males que nos atraviesan no nacen en las manos vacías de quienes apenas sobreviven, sino en las decisiones y presiones de quienes acumulan privilegios, poder, riqueza, bulos, impunidad. No les exoneremos para no perpetuarles. Buenas tardes, comenzamos.

0: Bueno, pues comenzamos aquí el repaso de la realidad más local. Uno de los días más relevantes para Sanse es el de su caldereta popular que se celebró el pasado sábado. La caldereta es una fiesta gastronómica que celebra la fundación de San Sebastián de los Reyes y lo hace con una comida popular, símbolo de la unión vecinal que está en el origen mismo de la fundación del municipio. Entidades vecinales de todo tipo, familias, amigos y amigas participan, cocinan y comparten en el marco del Parque de la Marina. El ayuntamiento facilita ingredientes y las cocineras y cocineros se las ingenian para construir variadas calderetas, incluidas las opciones veganas, y participan en un concurso que se extiende más allá de la caldereta, va incluso a las migas y a los postres. Pero tenemos aquí a alguien que participa y disfruta plenamente de esta fiesta, desde hacer el fuego y cocinar a ser anfitrión de amigos y visitantes, y es además el fundador de la primera peña vegana de San Sebastián de los Reyes, la Peña Cuatro Gatos, y además miembro de Es lo que hay, o sea que no podemos decir más. Juan, muy buenas.
1: Joder, qué de títulos.
0: Hombre, tienes un montón.
1: Bueno, pues...
0: Y más cosas, ya te digo.
2: A Cuatro Gatos al fresco.
1: ¿Eh? O sea, hay más cosas que la Guardia Civil no debe saber.
0: Eso puede ser.
2: Que dice que es el único sitio donde dejan hacer el programa ese.
0: ¿Ah, sí?
2: Sí,
1: claro. ¿Dónde si no?
0: Bueno,
1: pues vamos a centrarnos en la caldereta, lo que sucedió este año. Este año se celebraba el 534 aniversario de la firma de la Fundación de San Sebastián de los Reyes y, como en años anteriores, pues ha habido una caldereta popular con su concurso y demás. Este año, segundo año consecutivo, ha estado un poquito deslucida por la lluvia, los asistentes han sido muchos menos. Y pues por lo que pude ver yo y pregunté a la gente, la gente se quejaba este año de que habían dado pocos ingredientes para la caldereta, que eran más escasos que otros años, y que los baños eran muy bonitos pero muy escasos. Afortunadamente fue poca gente, claro, con el tiempo que hizo, pero sí llega a haber 15.000 personas como otros años, pues no lo sé, lo que hubiera pasado, no sé.
2: Una pregunta, Juan. El año pasado estás comentando que yo recuerdo que también llovió, o iba a llover, uh-huh, y había avisos, incluso alerta naranja en Madrid, y se cambió el día festivo al siguiente, que también...
1: No, eso fue hace al menos 4 o 5 años, que no gobernaba ni el PP todavía. Fue el que lo cambió es cuando estaba Narciso Romero y Perdiguero. Perdiguero es el que cambió la caldereta la semana siguiente. Porque
2: ¿no se podía haber hecho esta vez?
1: ¿Mi opinión o si se puede hacer?
2: Tu opinión.
1: Mi opinión se hace el día 2. A no ser que ya van a caer rayos o cosas serias. Ya tuvimos la experiencia de que la cambiaran y a la semana siguiente estaban las patatas podridas, o sea, fue un desastre. Mucha gente ya lo tenía programado y no pudo ir, había muchas casetas vacías, o sea, no fue bueno, aunque hizo mejor tiempo, pero no fue bueno aquel cambio.
0: O sea, no se han completado todas las peticiones, no estaban todas las casetas llenas.
1: Este año tampoco. No. Hay personas que han ido y cuando han visto el tiempo, pues se han ido para su casa. Han dicho, no, aquí no se puede pasar el día. Luego otros sí, los otros aguantamos ahí y lo que venga.
0: Lo que hiciera falta. Bueno, ¿y qué tal la acogida de la caldereta vegana?
1: Como siempre. Entonces, como siempre, aunque soy optimista, pero siempre me temo lo peor. Pues la verdad es que no hicimos la cantidad que hacemos otras veces, pero vamos, la que se hizo voló hasta el final. Aparte que no solamente es caldereta, hubo focaccia, chorizo, morcillas, el postre que este año estoy deseando de ver a Juan Torres, porque me he enterado de que han ganado el premio del postre.
0: Sí.
1: Que para que me lo agradezca.
0: Por no haberos presentado.
1: Bueno, los oyentes no me entienden la broma, pero vamos, es que por costumbre ya, o sea, porque en este pueblo, si haces una cosa 2 años seguidas, ya es tradición. Bueno, pues Cuatro Gatos ya la ha hecho 3, ha ganado 3 años seguidos el premio al postre, y este año, pues porque no nos hemos presentado. Sí, sí, modestia ninguna.
0: Ninguna, ninguna.
1: Y bueno, pues por lo demás, pues barro y pues eso, pero se hizo la... Se hizo la fiesta. Ya te he dicho lo que yo pienso, que no se debe de cambiar de día, a no ser que ya sea algo pues muy espectacular de no salgáis a la calle, que se puede dar.
3: Juan, una pregunta. ¿Tú crees que está muy arraigada la caldereta entre la población de Sanse, entre la gente?
1: La caldereta cada vez más. Desde 2016, que se está haciendo en la Marina, se ha acercado mucho más al pueblo. Ya no hay que desplazarse, afortunadamente, a la dehesa como era antes, mucho más cómodo, puedes ir, está al lado del metro, todo, o sea, ya digo que ha habido años con buen tiempo de el ayuntamiento decir, y yo creo que incluso haber momentos de más personas, de 15.000 personas. De hecho, el ayuntamiento suele dar miles de 3.000, 4.000 raciones de comida y se les acaban rápido, que luego la gente tiene que venir por las casetas para que le den de comer en otro sitio.
3: Muy bien, o sea, que
1: un fiestón.
3: Está arraigada, ¿no?
1: Sí, sí. Luego hablaremos de algún incidente que ha habido, que no lo contará. Primero nos lo va a contar Pablo, creo, Pablo.
0: Sí, luego escuchamos a Pablo. Sí. Pero bueno, la verdad es que a pesar de las predicciones de que iba a haber mucha lluvia y todo esto, y que llovió y que granizó y que aquello se encharcó y había barro y tal, es verdad que había... A pesar de eso, había bastante gente.
1: Sí.
0: Entonces, nosotros que estuvimos por allí, pues decidimos salir a preguntar a la gente por qué estaban allí, a otros cómo habían hecho su caldereta, y esto es lo que nos han ido contando.
4: Pues es una fiesta que hacemos todos los años aquí en el campo, es una reunión de gente, de amigos, al aire libre, una buena ocasión para estar juntos, para charlar, para comer juntos y pasar un día agradable. No precisamente el de hoy, pero bueno, normalmente nosotros nos encargamos de que sea agradable. Con estas carpas, que no hay ni una gotera, sin problema. Eso es lo que para mí la caldereta. Muchas gracias y saludos cordiales.
5: Gracias. Pues nada, he dicho, voy a acercarme porque normalmente otros años no vengo, pero como esta vez venía con un grupo de amigos y tal, pues digo, bueno, vamos a ir. Aunque se ha levantado lloviendo y tal, pero al final ahora está saliendo el sol y el sitio está estupendo y la comida estaba riquísima, no ha sobrado nada.
0: ¿Y qué fiesta es esta de la caldereta?
5: Pues la fiesta es del día 2 de mayo, que coincide con la fundación del pueblo.
6: Bueno, pues mira, yo no tenía pensado venir, pero como somos muy simpatizantes de Juan y Izquierda Independiente, pues hemos subido a cacharrar un poquito por aquí a probar su caldereta espectacular y lo hemos cambiado por hacer la compra, porque viendo el día que hacía tan malo, pero ha estado muy bien y creo que nos vamos a quedar un buen ratito.
0: Estupendo.
7: Pues principalmente he venido a la caldereta porque tengo aquí a toda mi familia, por colaborar todos juntos para celebrar un día de fiesta y pues eso, estar en comunidad, ayudándonos a todos y disfrutando. Esta es la clave, un poco.
0: Muy bien.
8: He venido a la caldereta para colaborar con Podemos. Todos los años venimos y hacemos la caldereta, viene muchísima gente, lo pasamos muy bien y bueno, este año la lluvia, el año pasado no pudimos estar porque cayó también un diluvio, pero este año nos hemos arriesgado. Y aquí estamos, la mar de bien.
0: Bueno, pues estamos con una vecina que no solo ha venido a disfrutar de la fiesta, sino que ha venido a colaborar con esta fiesta de la caldereta. Está con nosotros Emilia. Hola, Emilia. Muy buenas tardes.
9: Buenas tardes, hija mía. Pues nada,
0: cuéntanos.
9: De verdad, yo creo que es que quieren que desaparezca esto de la caldereta, ¿eh? Es que la pinta que tiene ya llevamos en 2 o 3 años que ha bajado de calidad, de cantidad y de todo. La calidad se la damos nosotros, las que hacemos la caldereta, pero la cantidad pues da la sensación de que no están por la labor de que festejar el año este de San Sebastián de los Reyes, como en conmemoración con San Sebastián de los Reyes, vamos, me parece a mí...
0: ¿Pero por qué? ¿Por qué lo dices, Emilia?
9: Pues
0: porque
9: se me están degradando todo. Te dan menos cantidad de todo, de aceite, de carne, de cebollas, patatas luego todas podridas, puntos que veía que estaban limpiándolas ahí, de 10 kilos que dice que ha dado, que yo no he visto a 10 kilos. Se habrá salido 7 o 8 de casualidad. Digo, y yo lo que noto es que esta gente no quiere hacer la caldereta. Esto de que la unidad, de que nos veamos y que sea un día en familia y que la vecindad, esto se lo están cargando ellos mismos.
10: ¿Y cómo habéis suplementado esa falta de calidad?
9: Pues hemos suplementado la calidad, pues eso, haciendo ingenio a la imaginación, ahí aderezando, echando más cantidad, por ejemplo, de patatas, y dándole el gusto para que sepa a patatas con carne, no carne con patatas, claro.
10: Bueno, pero lo habéis pasado bien haciéndolo.
9: Sí, sí, yo creo que esto merece la pena, al margen de tiempo, que no nos ha acompañado mucho, pero yo creo que esto está muy bien, porque en vecindad, pues oye, tratamos todo el mundo unos con otros y tenemos nuestras comunicaciones de cómo funcionamos y vamos, que socialmente nos comunicamos con todo el mundo y eso es bueno y así nos conocemos todo el mundo, que es lo que es eso, vamos, eso pienso yo.
10: Muy bien, Emilia, muchas gracias.
9: A ti, Begoña. No sé lo que sabrá.
10: Estamos aquí con el premio, el primer premio al mejor postre de la Caldereta Sanse 2026.
11: Eso es.
10: Aquí está la ganadora.
11: Hola, ¿qué tal? ¿Qué tal?
10: Bueno, enhorabuena.
11: Muchas gracias, muchas gracias.
10: Cuéntanos, ¿qué postre ha sido ese?
11: Ha sido una tarta de zanahoria. Debía estar riquísima, porque mira, nos hemos llevado el primer premio. O sea que muy bien. Muy contentos.
10: Me alegro muchísimo. Bueno, ¿qué ingredientes llevaba eso?
11: Hombre, pues principalmente zanahoria, lo de siempre, una tarta, pues harina, huevos, una crema sorpresa, secreto, que no se puede decir. El secreto de la repostera. Y bueno, pues muy bien, muy contento.
10: Bueno, ¿y quién ha ganado el primer premio?
11: Izquierda Independiente.
10: Muy bien, ¿y tú eres?
11: Yo soy Rosy.
10: Rosy. Rosy y Izquierda Independiente han ganado el premio, primer premio a la repostería, al mejor postre.
11: Muchas gracias.
10: A vosotros.
0: Bueno, pues con ese premio a la repostería terminamos nuestras entrevistas, pero no es verdad que terminamos, porque en esta jornada que habitualmente es tranquila, como antes decía Juan, pues en esta ocasión ha contado con un altercado relacionado con la transhumancia de los bueyes y alguna otra cosita más que ahora nos cuenta Pablo Lueiro, de Podemos Sanse.
12: Hola, buenas tardes. Pues sí, el 2 de mayo, en la fiesta de la Caldereta, tuvimos un episodio pues bastante amargo, lamentablemente. Y es que todo empezó porque la transhumancia, que estaba proyectada, que ya me parece un poco una idea poco pensada, por así decirlo, de meter animales en una zona en la que se está haciendo fuego con niños y con petardos, pues bueno, pues pueden pasar cosas como las que al final pasaron. Y es que los bueyes de la ganadería que llevaron para hacer la transhumancia se alteraron, se asustaron y salieron descontrolados, despavoridos por toda la praderita del Parque de la Marina. Los propios ganaderos, los propios pastores de la ganadería no eran capaces de controlarlos. Vamos, tengo vídeos y demás en los que se ve cómo le intentan coger los cuernos del rabo, se les descontrolan con un montón de niños y de menores, niños y niñas y menores, correteando por allí, por la dehesa. Ay, perdón, por la dehesa, por el Parque de la Marina. Y entonces yo me acerqué a grabarlo y vamos, los improperios, los empujones con amenazas de te voy a partir las gafas, te voy a partir la cara y demás, solo porque estábamos grabando cuando había más gente grabando. O sea, no sé por qué le molestaba precisamente yo que grabara. Entonces cuando ya me salía, llegó también una compañera de Fuenlabrada que no sabía de qué iba el tema, se metió también a grabarlo. Y ella sí que acabó con una agresión, acabó siendo agredida y demás, y todo porque no querían que mostráramos las imágenes del descontrol que había allí con menores de por medio. Luego intentamos hablar con la policía local, que cero ayuda. A mí, después de ir a ayudar a la compañera, me acabó separando porque me tenían agarrado de la solapa, haciéndome crujir la ropa ya y amenazándonos de muerte, de estás muerta mi compañera. A mí eso de estamos avisando, no publiques esos vídeos, no sé qué, tal. Y ahí a mí me cogió la policía, nos separó y me apartó del lugar la policía. Y luego cuando le pedí a la policía local que si nos podía facilitar algún informe de lo que había pasado, pues eso nos respondieron que no habían visto nada. Cuando a mí me sacaron de alguien que me estaba agarrando de la solapa, crujiendo la ropa, como digo. Y después de esto nos fuimos a la carpa del ayuntamiento a intentar hablar con la alcaldesa y sobre todo con el concejal de festejos y seguridad, Carlos Bolarín, y nos pararon en la puerta, nos dijeron que estaba trabajando, que no podía salir, que no podía salir, que pusiéramos la denuncia en la comisaría de Alcobendas, y no se dignaron ni siquiera a atendernos, ya digo, con una persona, una compañera que ha sido agredida y que ha puesto la pertinente denuncia, pero estábamos intentando por lo menos, pues eso, que nos atendiera el concejal de festejos y de seguridad. Y le dije, bueno, pues si está trabajando, le esperamos en nuestra carpa, a ver si luego lo viene, la carpa de Podemos Sanse. Y nada, no se dignó a acercar, ni a venir en toda la tarde, en todo lo que duró la fiesta, no le vimos, no habló con nosotros, ni nada. Así que, y luego encima, a día de hoy, no han anunciado que haya habido ningún altercado, que todo ha ido con normalidad, que todo ha estado muy bien, cuando, ya te digo, o sea, nos amenazaron de muerte a varios compañeros y a una acabaron agrediéndola y se descontrolaron completamente los bueyes de la transhumancia, pasando por al lado del fuego, donde se está haciendo fuego y demás, o sea, una irresponsabilidad, vamos, declarada. Ya tenemos experiencias pasadas, como en las fiestas de agosto pasadas, del año pasado, donde hubo una estampida de la gente y se tuvo que desalojar el anfiteatro y la propia Policía Nacional tuvo que hacerse cargo del operativo por la inoperancia que había por parte del concejal de seguridad y la policía local. O sea que, y no digo de la policía local toda, sino de los altos mandos, supongo, de la policía local, que no supieron llevarlo bien. Pero vamos, que en este caso es claro que se les había descontrolado la fiesta, escapándose los bueyes por toda la pradera, pasando al lado donde se está haciendo fuego, y dicen que todo ha transcurrido con total normalidad y no lo han destacado, ni han dado declaraciones, ni han dado ninguna explicación. O sea que ya se las intentaremos pedir nosotros por nuestra parte. Y nada, la verdad que vaya concejal de festejos y de seguridad, que ni hace fiestas, ni organiza bien las fiestas, ni da la cara cuando hay un fallo de seguridad. Pero bueno, muchísimas gracias por atenderme y os tendré informados de lo que vayamos conociendo sobre ese tema.
1: Bueno, pues esto es lo que nos ha contado Pablo. Yo tengo que confesar que sí que lleva razón. Yo llevo ayer todo el día y esta mañana buscando información sobre el tema, porque tenía dos versiones. Tenía la versión de Pablo, que ya me lo dijo allí in situ, y tenía la versión del otro lado también, no directa, pero tenía otra versión. Hasta hoy, poco antes de venir al programa, he podido ver un vídeo y efectivamente los cabestritos, porque son pequeños, son bueyes pequeños, efectivamente, en lugar de seguir al recorrido que tienen que llevar, se van para el lado contrario, pasan por donde está la gente cocinando y, vamos, se descontrolan, sí, es verdad que hay niños por allí, y quiero decir que hubo suerte, si es algún día con sol, como ya hemos vivido otros días con 15.000 personas por allí por la pradera, no sé qué hubiera pasado, porque todo el mundo no está acostumbrado a los animales y puede causar pánico. Ya pasó con la transhumancia para adultos, digamos, que se le fueron los cabestros y ya hubo algún incidente de alguna señora que volcó con el coche del niño y la suegra y demás por eso, porque los animales pues tenían sed y se fueron a beber a la fuente cibernética, luego se salieron aquí, se salieron por aquí en donde el metro, claro, los animales iban buscando el fresco y iban buscando beber agua.
13: Normal.
1: Y la gente, claro, que tú dile que a una persona que esté sentada en el parque, que viene un animal de 1.000 kilos, con metro y medio de cuerno a cuerno, y le dices que es manso. O sea, pánico. O sea, esto es un intento más que estará, que porque aquí en Sanse, lo quieren hacer taurino todo. Entonces, hace unos años esto no es tradición.
0: Claro, eso te iba a preguntar.
1: Esto no es tradición.
0: Yo no sabía que esto se hacía.
1: Esto no ha sido tradición nunca. Lo que pasa es que para darle más protagonismo a las peñas taurinas, si cabe, pues metieron eso, los encierros infantiles de carritos y la transhumancia infantil. La transhumancia infantil, ahora aquí ha sucedido esto. Si no ha sido esta vez, va a suceder. Sin duda, dicen, son pequeños, claro, son animales pequeños, pero me fío yo menos de los pequeños que de los grandes, no por nada, sino porque son más inexpertos, no están acostumbrados a estar entre tanta gente y se pueden asustar más fácil, los pequeños que los grandes no van a tener un animal que se asuste, aunque cause pánico. Esto no ha pasado nunca, no tendría por qué estar pasando, no tendrían por qué meter los toros, porque vayan las peñas taurinas, ¿y qué pasa? Que si hay una peña ciclista, hacen una vuelta a la DESA.
0: O un campeonato, ¿sabes?, de rugby.
1: No, o un campeonato de rugby...
0: Petanca.
1: De rugby, petanca y ajedrez. No, o sea, esto no es así, es la fiesta de todo el mundo. De eso, por eso es tan bonita esta fiesta. Espero que no se la carguen y terminen yendo nada más que los taurinos con sus cabestritos y con sus cohetitos. Y espero que no hagan eso, que es una pena.
3: Fuera parte, Juan, de lo que comentas, ahí para mí hay otra circunstancia, porque la gente que estaba grabando era gente que estaba en la caseta de Podemos, ¿no?
0: Había más gente grabando, no solo ellos.
3: Pero a los que les, digamos, empezaron a increpar e insultar y demás, fueron a ellos, ¿no?
0: Sí.
3: Y luego el trato de la policía parece que con ellos fue tampoco muy amable, ¿no? Por lo que parece. Esta es una circunstancia que yo estoy viendo, lo veo en televisión. En casi todas las manifestaciones, por ejemplo, que va Vito Quiles con su grupo y se produce otra en contra, ¿no? Lo he visto en alguna universidad, resulta que a los que reparten siempre son a los manifestantes antifascistas y aquí parece que también ha ido poco por ahí. No lo sé.
1: Yo les haría una pregunta que no se puede grabar. ¿Qué estáis haciendo que no se puede grabar? ¿Qué estáis haciendo en una fiesta popular del 2 de mayo de San Sebastián de los Reyes con toda la población allí, abiertas las puertas, y no se puede grabar lo que estáis haciendo?
0: Vamos, además al aire libre y grabando un montón de gente.
1: Claro, pero porque, ya te digo, salieron corriendo de los animales, les tiraron a por ellos, los cogieron de los cuernos, la gente les increpaba. Yo, por lo que he visto por el vídeo, os estoy contando todo lo que he visto por el vídeo, se oye decir a gente, tú que estás grabando, que no grabes, y tal, que te voy a tirar el móvil. Eso se oye en el vídeo. No se ve nada, ni se ve la policía, ni se ve la pelea, porque al parecer hubo entre dos mujeres... es que yo he escuchado las dos versiones. Pablo les decía que la agredida era ella. Yo, por la otra versión, me decían que la agredida era que era ganadera, por lo visto. A ver, y había hecho un mataleón o no sé qué rollo.
0: Mataleón.
1: Sí, eso.
13: ¿Quién organizaba eso? ¿Las peñas taurinas?
1: Claro, como casi todas las fiestas de este pueblo.
13: Pero entonces habrá que pedirle responsabilidad a las peñas taurinas, ¿no?
1: No sé, alguien tiene que haber responsable. ¿Alguien tiene que ver responsable?
0: Y hay un gobierno responsable, ¿no?, de estas cosas, digo yo.
1: No, pero vamos a ver, si tú delegas en alguien para que haga un evento y más de esa magnitud, porque para tocar palmas en la calle te piden un seguro. Pues dime tú, para sacar animales entre el público.
2: A mí me da que está planificado, decir que lo que ha contado Emilia, si están rebajando la calidad y la cantidad de las cosas que suministran a una fiesta popular tan importante como es esta, ya que se va haciendo tradicional, donde participa muchísima gente del pueblo y no controlan ellos, pues parece ser que la están boicoteando, en la palabra.
1: Sí,
2: dejándola morir o jodiéndola un poquito para que la gente no vuelva el año siguiente a una fiesta verdaderamente popular.
1: Para una entidad como la que representaba Emilia, 10 kilos de patatas es comida para 50 personas como mucho. Y ellos mueven bastante más.
14: Que digo que seguro sí que tendrán que tener, porque cualquier actividad que haga cualquier asociación o cualquier peña tienen que tener seguro. Lo que pasa es que a mí me entra la duda, o sea, una asociación de fuegos artificiales no se puede poner a tirar fuegos artificiales en una caldereta, o no puede... Sí. O sea,
1: Que sí, coño, para los encierros, sí. Es que la legislatura taurina, hasta la sangre te dejan. Sí, tiran cohetes, te asustan. O sea, lo que pasa es que este año a nosotros la caseta nos ha pillado para el lado contrario. Entonces no he sido testigo de nada de lo que pasaba al otro lado. ¿Sabes? O sea, otra vez lo he visto, porque estábamos cerca de ahí. O sea, yo no he visto nada, oía los cohetes y tal, y luego me enteré de que había pasado algo. Porque como hacía mal tiempo, pues tampoco es como otros años que andas, te mueves más. Pues ha habido menos visitas y también,
0: claro.
1: Me enteré tarde ya de que había pasado eso. No había mucha gente, no se ha tenido que enterar mucha gente. Porque entre que el día estaba malo, no había mucha gente en el evento, y en ese eventillo mucho menos, en un evento para niños que hace mal tiempo y los niños no van.
13: Pero tampoco lo anuncian mucho, ¿no? No ponen...
1: ¿Cómo que no?
13: ¿Sí?
1: Hombre, con horarios y...
13: no he visto ningún cartel.
1: Tú te coges el programa de fiestas de la Caldereta y ahí viene.
13: Los pero yo no he visto ningún cartel por la calle ni nada.
1: El 2 de mayo, es que no lo sé si han gastado dinero.
0: Yo tampoco he visto demasiado... ni carteles colgados, ni en las pancartas, ni en estos sitios que pone el ayuntamiento, cartelones grandes,
1: claro.
0: Y tal.
1: Será porque como no tienen por qué poner un santo, pues como no son muy de santos,
0: claro, a lo mejor no había santo,
1: por eso no hacen estampitas.

0: Bueno, pues en numerosas ocasiones es lo que ahí hemos hablado en este programa de los vertidos ilegales en Sanse, especialmente en los entornos más naturales. Los residuos ilegales causan gravísimos daños medioambientales, económicos y sanitarios. Estos vertidos suelen quedar ocultos en los campos, en los caminos y generan un impacto a largo plazo. Bueno, pues el Ayuntamiento de San Sebastián de los Reyes acaba de informar de los resultados de la campaña contra este tipo de vertidos y anuncian que en 2025 se han contabilizado más de 37.000 kilos de desechos ilegales. En total fueron 37.160 kilos de residuos. 180 expedientes sancionadores abiertos, de los cuales 25 han sido por vertidos en el entorno rural. En lo que va de 2026, en estos poquitos meses, ya se han recogido 14.680 kilos y se han abierto 13 expedientes sancionadores. Desde que esta campaña se puso en marcha, al inicio del mandato del Gobierno del Partido Popular, se han recogido más de 77.800 kilos de residuos. Los datos de la recogida indican o un aumento considerable año a año, bien de los vertidos o bien de una mayor efectividad por parte de la policía y de los agentes forestales, porque mirad, en el 2023 se recogieron 10.900 kilos, en el 24, 15.000, en 2025, 37.000 y en lo que va de año, 14.680. Bueno, pues que sepáis que San Sebastián de los Reyes es uno de los poquísimos municipios madrileños de un tamaño similar que han hecho público esta cifra de residuos acumulados de vertidos ilegales. Ni Alcobendas tiene datos, ni Rivas tiene datos, ni Fuenlabrada tiene datos, ni Getafe tiene datos. San Sebastián de los Reyes sí. En la Comunidad de Madrid se han detectado más de 1.000 puntos de vertidos ilegales y algunos de ellos, según ha informado Telemadrid, y alguno de ellos está en San Sebastián de los Reyes. ¿Qué os parece, compañeros? Yo creo que no es una mala noticia el hecho de que al menos estos datos se hayan hecho público y que exista esta campaña, ¿no?
1: Muy por el contrario, es muy, muy buena noticia. Porque este es un asunto, esto es un delito contra todos. Porque aunque no tengas esos residuos enfrente de tu casa, son residuos que están afectando al medio ambiente y sobre todo al paisajismo. Porque están en zonas que son, digamos, zonas de paseo, son zonas paisajistas que están aquí alrededor del pueblo y por supuesto que hacen muchísimo daño. Pero yo quería decir una cosa. Este tema ya se ha planteado. Y es que los escombros, los vertidos de escombros, no se han llevado a hombros. La gente no los ha llevado a hombros. Los ha pasado con vehículos. Y a la entrada de esos paseos donde yo he visto los residuos volcados, con compañeros que están además en esta mesa, que también hemos paseado por ahí, pues hemos visto que efectivamente hay fácil acceso en vehículos para poder dejar allí los escombros. En un programa de radio en el que estuvo la alcaldesa, ya le informamos que se podían poner unos pilotes en el camino, como hay muchos sitios, donde solamente vehículos autorizados puedan acceder. Y en cualquier caso se sabe los vehículos que acceden. Y no se ha hecho nada. Entonces, es que no se trata solamente de quitar escombros, se trata de que no se vierta. Es mucho más importante no vertirlos que recogerlos. Porque si vamos a estar, claro, porque eso es un dinero que le cuesta al ciudadano. ¿A quién va a pagar la recogida de esos escombros, no? Supongo que la pagaremos entre todos. Entonces, claro, lo importante es que no se viertan. Y hay que tomar medidas. Tienen todo el pueblo lleno de cámaras. Ni una sola cámara en estos sitios para poder ver a los infractores. Y luego, ¿qué decir de la conciencia de estas personas capaces de verter en un espacio natural escombros? Que, por último, digo que lo más difícil de descontaminar, si se vierte en aceites y demás, lo más difícil de descontaminar son los suelos.
0: Claro, los suelos, las aguas, efectivamente. Hay un dato curioso y es que en San Sebastián de los Reyes se han abierto el año pasado 25 expedientes sancionadores que coincide casi con los que ha emitido el Ayuntamiento de Madrid, con 6 millones de habitantes. Los mismos, ¿eh? Me he informado y el Ayuntamiento de Madrid tiene 25 expedientes sancionadores por vertidos, lo mismo que San Sebastián de los Reyes.
2: Yo lo que me pregunto es por qué motivo la gente corre esos riesgos, porque tampoco es una cuestión fácil ir a un descampado a tirar a los escombros, habiendo un punto limpio como hay. Si hay que cambiar la normativa, poner unos contenedores mayores, no sé por qué no se hace, porque no hay nada más digno. Cualquier persona puede tener necesidad, por una reforma, por lo que sea, de verter unos escombros. Y tienes que tener dónde hacerlo. Si no tienes dónde hacerlo o te lo pones muy difícil, la gente va a seguir vertiendo. Había que preguntar a alguno de esos expedientados por qué motivo vierte de esta manera. No se entiende.
3: Yo creo que tengo un poquito la respuesta. Yo cada vez que veo montones de escombros tirados al lado de los caminos, yo lo que pienso en obras, en reformas sin IVA. Entonces, claro, tú cuando haces una obra, si tú la haces legal, tienes que presentar unos escombros, pasas una factura a la persona que va a hacer la reforma, y no sé por qué me da que está muy relacionado con las reformas que se hacen en las casas sin IVA.
1: O sea, que es una ilegalidad precedida de otra ilegalidad, ¿no?
3: Sí, eso no quiere decir que lo que haya dicho Carlos, que hay que poner medios para que eso no esté tirado ahí, claro. Sin duda, hay que poner unos medios antes de que el escombro te termine tirado. Pero que es algo profundo que tienen que tocarse desde muchos puntos, para que esto deje de pasar, que no sea rentable, lo he dicho muchas veces. Que sea tan fácil y que no sea rentable tirarlo. 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

0: Bueno, pues comienza la ejecución del Plan de Actuación Integrado Bosque Urbano La Marina, con la creación del primer corredor verde. Las primeras actuaciones de este plan comienzan ya, así lo ha anunciado el Ayuntamiento, y contempla la creación de un primer corredor verde en la zona de la calle Mercedes Izquierdo. Se actuará también en la calle Papa Sixto y en la Plaza del Recreo, con una inversión de 1.538.000 euros. El Ayuntamiento sostiene que el objetivo prioritario de esta actuación es elevar la calidad del espacio público, reequilibrando el uso de las calles en beneficio de los peatones frente al vehículo privado. Con una inversión de más de 1,5 millones de euros, se va a actuar sobre una superficie aproximada de 3.000 metros cuadrados. Entre las actuaciones principales destacan la renovación total de la calzada y las aceras, la mejora del alumbrado público y el incremento de puntos de luz e implementación de tecnología LED, la instalación de equipamiento urbano accesible y señalización renovada, y también se crearán nuevas zonas y espacios verdes con elementos arbustivos y zonas de recreo. Se mantendrán las plazas para personas con movilidad reducida y también aseguran desde el Ayuntamiento que se facilitará el acceso fluido a todos los vados existentes. El proyecto incluye la plantación de al menos 40 especies arbóreas y formaciones arbustivas en jardineras integradas, seleccionadas bajo criterios de mantenimiento y compatibilidad urbana, dice el Ayuntamiento. El Gobierno también afirma tener como meta que ningún vecino de la ciudad se encuentre a más de 10 minutos a pie de un espacio natural de calidad. Las obras cuentan con un plazo estimado de ejecución de unos 10 meses, aunque aún están pendientes de licitación. No sabemos si llegará la cosa para las elecciones municipales. Este proyecto está cofinanciado por la Unión Europea a través de los fondos FEDER. Hemos podido ver en la revista municipal La Plaza, lo puede ver cualquier vecino, el diseño de esta actuación. No sé si alguno de vosotros lo habéis podido ver en La Plaza. ¿Y qué os parece? ¿Habéis visto cuál es el diseño?
1: Pues yo lo he visto esta tarde un poco, porque me han echado la revista esta mañana en el buzón y le he echado un vistazo, pero tampoco me he fijado mucho, ¿no? En cualquier caso, no sé finalmente cómo va a quedar, pero sí que la idea de hacer un corredor desde las zonas con menos vegetación de este pueblo, con menos parques, porque todos los parques en San Sebastián de los Reyes básicamente se concentran en los exteriores, ¿no? Mientras que el centro del pueblo está muy carente. Entonces, ir creando pasillos verdes que conecten unas zonas con otras, a mí me parece buena idea. Ya veremos a ver cómo queda. Ahora, también hay que decir una cosa, ¿eh? Que cuando quede como quede, quedó.
0: Sí, tal cual. Bueno, es que yo creo que tenemos ya un poquito de ejemplo en el que nos podemos fijar si caminamos por la calle Real. La calle Real ya la han remodelado. Y por lo que he visto en la plaza, el diseño que van a hacer, pues dista poco de lo que hay ahí hecho. Ensanchamiento de aceras, se quita sitio para aparcar. Es cierto que se ponen árboles donde no hay ni un solo árbol, está bien. Se ponen pequeñas jardineras, que son muy bonitas, estas que han puesto de acero cortén ahí en la calle Real, con arbustos, flores y de tal. Pero yo agradezco cualquier iniciativa, y me imagino además si es un proyecto que lo han aceptado los fondos europeos, pues tendrá cierta relevancia. Pero me parece muy ampuloso el nombre de, ¿cómo le llaman?, Bosque Urbano La Marina, Corredor Bosque Urbano La Marina, y tú ves lo que van a hacer en esa calle, que van a ser plantar unos cuantos arbolitos, ensanchar unas aceras y poner unas jardineras, me parece demasiado ampuloso. Me parece
1: bosque,
0: muy bien.
1: Bosque, lo que viene siendo bosque,
0: claro,
1: no parece, ¿no?
0: Bosque, no parece. Pero bueno, que yo creo que está bien, todo árbol que se ponga y toda planta que genere oxígeno es un elemento positivo de cara a la lucha contra el medio ambiente, pero creo que están siendo un poquito ampulosos con esto, ¿no?
2: Sí, sí, sobre todo cuando le ponen el nombre de la Marina. Yo el sábado estuve andando por la Marina y estuve pensando, porque no soy capaz de imaginarme el proyecto. O sea, creo que si hay algún proyecto que va a ser incógnita es este. O sea, yo creo que nadie tiene claro. Los más imaginativos, pues se lo darán. Y no sé por qué me dio a pensar, digo, pues casi lo tenían que dejar así como está. Sí, porque lo vi utilizado, lo vi en este esta fiesta no ha podido ser por el tiempo, pero otras veces lo ves tan lleno de gente, gente por allí ocupando y aprovechando el espacio, que digo, a ver, ¿qué vais a hacer aquí?
0: A ver qué hay del bosque.
2: A ver qué bosque.
3: De momento, mientras que lo abran, porque ahora en la caldereta muy bien, pero el resto del año está cerrado. Nadie puede disfrutar de...
2: No, además, es un poquito salvaje la marina. Tú puedes ir allí con los perros y tal.
0: Pero se puede entrar al recinto, sí, donde estuvimos el otro día, se puede entrar.
2: Sí, hombre, claro. Y si no...
0: Es que antes estaba vallado, me decía Loli.
2: Pero siempre a lo de la puerta está cortada la valla. O sea,
0: vale, pero vallado está.
3: Vale, pero entonces no se puede.
0: Claro, vallado está el acceso.
2: Sí, pero pocas ocasiones lo vallan, ¿eh? O sea, últimamente la verdad es que está abierto siempre. Y yo he visto haciendo gente, por costumbre, cosas ilegales. Como cazar pájaros con liga y con redes. Se sientan allí y lo están haciendo todas las tardes.
0: ¿En serio?
2: Como
4: pues está la policía, ¿eh?
2: Sí, coño, vamos a ver. Si no lo hubiera visto con mis ojos, te diría, me han dicho, me han contado. Eso lo he visto yo. He pasado por allí, lo he visto y he alucinado. Digo, pero ¿qué están haciendo?

Bueno, pues las obras del Cerro del Baile han comenzado. Como dice un amigo, Rafa, que es un vecino de excepción, que nos manda vídeos, el Cerro del Baile ya está todo patas arriba. El gobierno de San Sebastián de los Reyes dio el pistoletazo de salida a comienzos de marzo. Izquierda Independiente exigió en aquel momento la paralización y la retirada del proyecto de reparcelación por importantes deficiencias técnicas y graves deficiencias legales. Alegaciones sin resolver, ausencia de informe de impacto medioambiental actualizado a la nueva realidad de los sobrevuelos de los aviones, aquellos que decidió Narciso Romero por su cuenta y riesgo y que Lucía Fernández no ha cambiado, falta de plan de infraestructuras, un barrio que no tendrá ni cole ni centro de salud porque el nivel de ruido no lo hace posible, según dice el propio proyecto, lo he leído. Viviendas que no se pueden construir sin soterrar los cables de alta tensión que cruzan el Cerro del Baile, inexistencia de transporte público hacia las nuevas zonas, ausencia de un plan de movilidad que contemple el tráfico generado y los accesos a la 1, zonas verdes apenas sin espacios y un montón de detalles más. Las obras de urbanización han comenzado. La UTE Sando Ortiz es la adjudicatoria del contrato. Ya inició los trabajos de trasplante de arbolado de gran porte y los de demolición de edificaciones existentes. Como

0: por allí cerca. Y me voy para allá. Sí, eso sí que estaba vallado, ¿eh? Pero también alguien lo abrió, porque había un tío caminando por allí y abrió la valla y se tiró para adelante. Esto ya no tiene vuelta de hoja. Esto yo creo que en pocos años van a por la dehesa, sinceramente. Ya está rodeada.
1: Yo me hubiera gustado ver las máquinas en la Marina.
2: Antes que ahí. Cerro del Baile, sí.
1: Claro, claro.
3: De todas las maneras, yo, a mí ya un poco me da lo mismo, porque yo me considero, la gente me llama pesimista, y lo que yo creo es que soy un realista, hasta cierto punto bien informado. La construcción de 6,000-7,000 viviendas, no sé cuántas van ahí, en el Cerro del Baile. Aparte de lo que ha comentado Bego con respecto a las infraestructuras, a los servicios, todo esto, la movilidad en el pueblo, que en estos momentos ya es dificultosa, ¿eh? Atravesar el pueblo ya te lleva unos cuantos minutos, aumenta el riesgo de pequeños accidentes. Bueno, pues cuando aumentan 4.000, 5.000 familias más, ¿cómo va a ser la movilidad en San Sebastián de los Reyes? Punto uno. Punto dos. ¿Facilitará esa nueva urbanización la apertura, o sea, más que la apertura, el cierre de la M50, que está todavía pendiente y que además pasaría de alguna manera afectando a los terrenos próximos a la dehesa o incluso a los de la dehesa? ¿Realmente estamos pensando las cosas? O sea, ¿realmente este modelo de vida nos facilita? O sea, es que estas nuevas viviendas, que por cierto, la mayor parte de ellas lo van a ser para hijos de San Sebastián de los Reyes. O sea, no tienen arraigo. No sé cómo vamos
2: aquí
3: a hacer
2: el arraigo
3: aquí.
2: No
3: sé cómo vamos a hacer aquí lo del arraigo, pero que os jugáis a que más del 80% de los que van a comprar esas viviendas no son de Sanse. Por tanto, estamos ampliando la población de una manera exponencial. Y ese aumento de población genera un estrés sobre la dehesa Luxemburgo, sobre la dehesa Luxemburgo están pegados, sobre la dehesa Boyal, ejerce un estrés medioambiental que es importante, ¿no? Pero bueno, yo creo que la gente nos da un poco más o menos lo mismo. Mientras no se te caiga la casa encima, pues, es que me da mucha pena, la verdad. Que me da mucha pena que destrocen los pueblos, que van destrozando un pueblo detrás de otro.
0: Aparte, yo ando mucho con el perro por ahí cerca. Y hay mucha circulación de aviones, ¿eh? Yo no sé dónde van a meter los aviones. Y bueno, yo creo, sinceramente, que esto dentro de pocos años irá por la dehesa. Yo tengo... A lo mejor soy pesimista, pero yo lo veo venir.
2: Pero este empeño con una... Es verdad que es una operación que lleva aprobada muchísimo tiempo, pero en todo ese muchísimo tiempo tampoco se ha adecuado a que... Primero, de verdad, he leído el informe. Se dice, no puede haber un colegio y no puede haber un centro de salud por el nivel de ruido. O sea, si no puede haber un centro de salud y no puede haber un colegio, señores, va a haber viviendas. Pero además es lo que decía Alfon. O sea, esas 6.000 viviendas no van a solucionar el acceso, el problema de acceso a la vivienda de nuestros hijos. O sea, van a ser viviendas que van a estar pues en unas cantidades astronómicas, como todas. Con lo cual, si en este momento el Cerro del Baile no va a suponer un alivio para ese problema, el Ayuntamiento de Sanse se está deshaciendo del poco terreno público que tenemos, ¿qué alternativas vamos a tener para dar un problema, para dar una solución a este problema?
4: Yo es que me siento impotente, de verdad, ya con este tema. Llevamos, no solamente con el Cerro del Baile, sino también con los carriles, luchando para paralizar, para que no se... Alicate, la última zona, no voy a decir de bosque, pero sí
2: verde.
4: Arbolada, natural. Verde, que da frescor, que es un sitio de esparcimiento, que descongestiona un poco tanto Valdelatas como la de Saboyal. Y aquí lo único que prima, pero es la especulación, pero es que no es una novedad. Lo sabemos todos, como dice Alfon, lamentablemente es que nos da igual mientras que no se nos caiga la casa encima. Y yo creo que somos un país resignado a muchas cosas. Sinceramente, me da mucha pena a mí también.
5: Acabamos de hablar del corredor verde que estaban haciendo ahí, en el casco antiguo, porque,
6: exacto,
5: porque
6: Loli,
5: vamos a hacer el bosque de la Marina y aquí estamos trasplantando encinas que no va a sobrevivir ni una. De los trasplantes que están haciendo, eso es una burrada y la encina es una especie protegida.
2: Exacto, qué paradoja, claro. Efectivamente, qué paradoja. O sea, que...

0: Decimos un entorno natural, urbano, verde, y lo que tenemos verde natural nos lo cepillamos.
1: Mujer. Hoy en Demetrio de Sanz han sacado unas fotografías antiguas del pueblo, por lo que sé, ya somos una gran ciudad hace años, ¿no? Y a raíz de eso sacó unas fotos antiguas y ha habido comentarios. Pues yo llevo aquí desde el 60 y tal, y una chica, joder, yo llevo aquí, yo casi nací aquí y me he tenido que ir de aquí porque no he podido comprarme una casa. Y le contesta otro, pues ya a tu edad, si no te la has comprado aquí es porque no has querido. O sea que yo ando mucho con el perro y lo hablo con la gente, ¿y qué vas a hacer? Y somos como muy conformistas, somos un pueblo muy conformista. No sé, yo por ejemplo, que trabajo aquí en la limpieza viaria y hablo con la gente, y joder, está el pueblo muy sucio, sí, está. Y yo hablo, digo, joder, y a la gente le rascas un poquito y ya, es que no se puede hacer nada. Y yo lo que digo, a mí me da sensación que aquí en este pueblo solo no importa la fiesta, pero que no estoy contra las fiestas, pero que hay un. Sí, la gente te da la chapa con los contenedores que no le gustan, pero no van al ayuntamiento, ¿sabes? Entonces, pues, somos un...
0: No pasa nada, Lolo, claro, o sea, lo dice Alfon. No pasa nada.

0: 58 barcos, una nueva flotilla, zarparon el pasado domingo desde el puerto italiano de Augusta para romper el bloqueo a Gaza. 22 de esas embarcaciones han sido interceptadas por las fuerzas israelíes en aguas internacionales cerca de las costas de Grecia. El gobierno del genocida Benjamín Netanyahu informó de la detención de unos 175 activistas, entre los que estaban 30 españoles. Las embarcaciones lanzaron la señal de SOS, pero la Guardia Costera griega no cumplió con su obligación de prestarles auxilio. La Agencia Europea de la Guardia de Fronteras y Costas, el Frontex, observaba desde el aire el asalto ilegal a las naves y el secuestro de los ciudadanos europeos. Las embarcaciones fueron abordadas por soldados que apuntaron armas automáticas contra ellas. Algunas fueron posteriormente dejadas a la deriva después de que los soldados bloquearan sus motores. Reza un comunicado difundido por la ONG Open Arms, que está realizando en este momento tareas de búsqueda y rescate de las embarcaciones a la deriva. Una de esas embarcaciones que no fue capturada y que piensa continuar camino, aunque las tienen retenidas ahora mismo cerca de Grecia, nos cuentan cómo están las cosas y nos piden algo. Escuchad a esta mujer española frente a las costas de Grecia, rumbo a la Franja de Gaza.
1: Hola, bueno, aquí una actualización matutina. Anoche están confirmados que interceptaron a unos 24 barcos. El resto de momento seguimos y estamos ya en aguas territoriales griegas. De esos 24 barcos, pues entre las personas a las que han secuestrado está nuestro querido Javi, también María, que es hija de una persona de la tripulación del Hausa, del Cabo Blanco, el barco en el que estamos. Y bueno, nosotras seguimos bien, estamos con confianza, con determinación y con ganas de seguir. Nos estáis preguntando qué hacer y sobre todo es seguir difundiendo, apoyando, denunciar la complicidad de los estados como el estado griego, como todos los demás que están permitiendo que Israel siga operando con total impunidad y desplegando las fuerzas de ocupación también en el mar, en aguas internacionales a más de 1000 millas náuticas de Gaza. Y sobre todo, bueno, pues ser creativas, hacer acciones a lo grande, que todo lo que está claro que su estrategia está siendo silenciarnos cuanto antes, pararnos, así que hay que demostrarles que la flotilla va mucho más allá de estos barcos, que nos levantemos todas, que llega hasta Gaza, que no vamos a parar, que no nos van a silenciar y bueno, básicamente esto es lo que hay que hacer. Nosotras estamos poniendo el cuerpo para redirigir el riesgo, vosotras tenéis que redirigir el impacto. Gracias por estar, nos está llegando todo vuestro apoyo, todo vuestro calor y todo vuestro arrope. Darlo todo.
0: Bueno, pues hemos escuchado a esta mujer en una de esas barcas que ha tenido la suerte de no ser capturada de momento. Nos piden empuje, intentamos empujar, pero qué difícil es empujar en estas situaciones.

0: Bueno, pues vamos con nuestra sección quincenal de 15 días y un minuto. En esta ocasión vamos a escuchar a Juan Torres, de Izquierda Independiente, a Ángela Millán, de Más Madrid, y a Lucía Fernández, la alcaldesa. Cada 15 días les ofrecemos a los grupos políticos del Ayuntamiento, les damos un minuto para que nos cuenten lo que consideren oportuno. Y esto es lo que nos han contado. Empezamos con Juan Torres, de Izquierda Independiente.
1: Hace pocos días las derechas se unieron para tumbar el decreto de prórroga de los alquileres. Esta situación perjudicará a muchas familias, también de San Sebastián de los Reyes, que viven de alquiler y que verán cómo se les sube abusivamente el precio que pagan. La vivienda es el problema más grave que tiene nuestra ciudad. Muchas personas de Sanse, bien por interés o bien por necesidad, piensan que Cerro del Baile va a solucionar este problema. No será así. Los precios no serán nada asequibles, tampoco lo serán las de las viviendas con algún tipo de protección. De eso ya se encargó el PP de Ayuso al subir el módulo en más de un 50%. Cerro del Baile, tal y como está proyectado, además de suponer un problema medioambiental y de movilidad, agravará la brecha social en San Sebastián de los Reyes e impedirá que la mayoría de los jóvenes y familias del municipio puedan acceder a alguna de estas viviendas. Tampoco la política del PP de la alcaldesa Lucía Fernández de regalar parcelas municipales facilitará el acceso a la vivienda. El ejemplo más claro es el del caro y mal construido Plan Vive que ella quiere copiar de la señora Ayuso. Su objetivo es beneficiar la especulación y a los fondos y propietarios del suelo. Y eso debe saberlo también la ciudadanía. Hacen lo que quieren porque tienen el poder y si se les sigue dando, seguirán especulando. Izquierda Independiente tenemos otro modelo y es conocido. Ya lo hemos demostrado. Conseguir que los jóvenes de Sanse se queden en Sanse.
0: Pues vamos a escuchar ahora a la portavoz de Más Madrid Sanse, Ángela Millán.
2: Como ya advertimos desde Más Madrid Sanse hace 2 meses, el PP de la señora Ayuso ha entregado la gestión del laboratorio central del Hospital Infanta Sofía a Quirón. Vaya sorpresa, ¿eh? Por eso el martes estuvimos junto a las trabajadoras del laboratorio defendiendo algo que debería ser intocable, la sanidad pública. Este no es un caso aislado, es el reflejo de un modelo muy claro del Partido Popular, un modelo que privatiza lo que es de todas para que unos pocos hagan negocio, un modelo que pone en riesgo 250 puestos de trabajo mientras entrega un servicio esencial a una gran empresa, un modelo que convierte derechos en mercancía. Y por eso este 1 de mayo no era un día más, porque cuando se privatiza un laboratorio, no solo se pone en riesgo un servicio sanitario, se está atacando directamente a la clase trabajadora, a quienes sostienen el sistema con su trabajo, a quienes hacen posible cada diagnóstico, cada analítica, cada atención. Y cuando se les precariza, cuando se les sustituye, cuando se les expulsa, lo que se degrada es la sanidad de todos. Desde Más Madrid Sanse lo decimos alto y claro. No vamos a aceptar que conviertan nuestra salud en un negocio. Defender la sanidad pública es defender a la clase trabajadora. Y frente a su modelo de recortes y privatizaciones, nos van a encontrar organizadas en la calle y dando la batalla.
0: Pues vamos ahora con la portavoz del Partido Popular en esta ocasión, Lucía Fernández, la alcaldesa.
3: Hola, ¿qué tal? Soy Lucía Fernández, alcaldesa de San Sebastián de los Reyes. Y quiero dar las gracias a Es lo que hay por dejarme estos segundillos, este minuto, para hablar de lo más relevante que ha pasado en San Sebastián de los Reyes en los últimos días. Es un momento histórico, es el momento de aprobación del presupuesto municipal del año 2026 de San Sebastián de los Reyes, un presupuesto municipal de todos y todas y para todos y todas, que no deja absolutamente a nadie atrás, un presupuesto revolucionario en lo que a derechos sociales se refiere, en lo que las becas de comedor, libros de texto, todo lo que tiene que ver con las dotaciones económicas de servicios sociales, los proyectos de igualdad, mayores y todo lo demás, están cubiertos y por segunda vez, porque nuestro anterior presupuesto fue la primera, cubren las necesidades reales de todos y cada uno de los vecinos de San Sebastián de los Reyes. Quiero dar las gracias a todos aquellos vecinos que nos han felicitado, a todos los concejales que han apoyado este presupuesto, porque el cambio en San Sebastián de los Reyes comenzó hace 3 años y cada vez estamos más cerca de poder ver que en realidad las cosas en San Sebastián de los Reyes van muchísimo mejor y somos la capital del norte de Madrid.

0: Bueno, pues seguramente ya viene buen tiempo y Amapazi nos invita a una salida al románico palentino y las Loras. Del 11 al 15 de mayo nos invita a una excursión con alojamiento en el Centro Universitario Miguel Delibes, con unos precios en habitación doble de 470 euros y 495 en habitación individual. 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El día 12, Sedano y el Valle del Rudrón, que debe ser muy bonito. 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Las personas interesadas que se pongan en contacto con Amapazi por medio de su web.
1: La asociación Acrosanse va a realizar una exposición fotográfica con 5 fotógrafos vecinos bajo el título Fauna. 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
3: Bueno, pues ya tenemos aquí los campamentos de este verano para en San Sebastián de los Reyes. Las inscripciones empezarán a partir del día 13 de mayo y se ofertan 8.750 plazas de campamentos. El ayuntamiento garantizará 666, fijaros en el número, 666, cuidado con este número, plazas desde ofertadas desde la Concejalía de Bienestar Social para apoyar a familias con menos recursos. La Concejalía de Educación, por su parte, ofrece 450 plazas y la sede de estas plazas será en el Colegio Príncipe Felipe, situado en la avenida Valdelas Fuentes, número 46. No obstante, consultad la web municipal porque las inscripciones tienen fórmulas variadas, dependiendo de la concejalía de la que dependan. O sea que informaros bien, que es interesante.
4: 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Será el próximo jueves 7 de mayo a las 17:30 horas en el Salón de Actos del Centro Municipal de Personas Mayores Gloria Fuertes de Sanse.

0: de miles de millones de alambres, de verjas, de papeles y de ofensas, de uniformes, de fronteras, de banderas y demás mierdas, de dinero destinado a que no molestes a los ojos bondadosos.
1: Ayer se celebró el Día de la Madre. Los que ya no la tenemos con nosotros, nos quedan los recuerdos, los conocimientos, las enseñanzas que nos transmitieron. Por el Día de la Madre he recordado que ella me enseñó, no sé si queriendo o sin querer, lo que era la solidaridad. Tengo mis recuerdos de cuando era pequeño, que a pesar de ser una familia humilde, siempre ayudaba a todos los que podía, fueran vecinos, conocidos o no conocidos. He recordado que ella siempre me daba una moneda para que la echara a la hucha de la Cruz Roja, o las que más me impresionaban, aquellas huchas contra el hambre, con forma de cabeza de negritos o de chinitos, contra el hambre. Me impresionaba mucho aquello, siendo un niño, aquello del hambre me daba mucha, mucha congoja. He recordado que por entonces había personas que llamaban a la puerta de casa pidiendo algo para poder comer. Mi madre siempre les atendía dándoles algo de algún comestible o en algunas ocasiones comían con nosotros antes de seguir su camino. Cuando nos quedábamos solos le prometía, totalmente convencido, que acabaría con el hambre en el mundo. Ella solo se sonreía y nunca me dijo que no, solamente me sonreía. Ayer me hubiera gustado recordárselo, ¿sabes? Y decirle que aunque ya perdí la inocencia y ya no me pregunto por qué, si en el mundo se produce suficiente comida para alimentar a todos, ¿por qué hay niños que siguen durmiendo con el estómago vacío? Ya tengo las respuestas del por qué hay madres que se levantan antes de que amanezca para trabajar todo el día y aún así no pueden pagar un techo. Ya sé que no es falta de riqueza, que sobran recursos para todos. Es el diseño, la pobreza no es un error del sistema, es el diseño. La pobreza es el motor, es el combustible del motor que mantiene girando la maquinaria del consumo, del poder, del control. El sistema necesita mantenernos pobres, cansados, distraídos, endeudados, con miedo a perder lo poco que tenemos. Así, mientras nosotros sobrevivimos, ellos crecen. Administran la pobreza, la planifican y se lucran de ella. Ya hace mucho que ya ni me acuerdo que perdí la inocencia y empecé a sufrir la realidad. Sé que no podré cumplir la promesa que le hice a mi madre, siendo niño, pero haré lo que pueda. Aunque solo sea compartir mis alimentos con cualquiera que lo necesite y se acerque a la puerta de mi casa, como me enseñó mi madre.

Pero ojo, que la derecha española, PP, Vox y Junts, han votado en contra del Real Decreto Ley sobre la prórroga de los alquileres, con la abstención también del PNV. Un decreto con el que se pretendía que durante 2 años, hasta finales de 2027, se mantuviera el precio actual de los arrendamientos para proteger con ello al menos a 3 millones de inquilinas frente a los abusivos precios que los propietarios, principalmente los grandes tenedores, le quieren imponer de inmediato a muchas familias en riesgo de exclusión. Pero no pasa nada. Que en España hay casi 4 millones de casas vacías, un 14,5% del total de viviendas existentes en el país, mientras las que se necesitarían para paliar la situación actual rondan las 850.000, cabría deducir, según estos datos, que el problema de la vivienda no es solo de la vivienda, sino que también puede que sea del empleo y de los servicios. Supongo que a todas nos suena lo de la España vaciada, pero aunque suene, no pasa nada. Si se cierran colegios, consultorios médicos, tiendas, sucursales bancarias, transporte público, etc., y no se crean empleos, entonces no es posible que en los pueblos y ciudades de la España vaciada pueda vivir gente. Por el contrario, nos hacinamos en grandes ciudades en las que vivimos a toda prisa y estresados, además de pagar muy caro por poder vivir en una caja de zapatos. Pero no pasa nada. Que hayan convertido un derecho histórico como el derecho a disponer de un hogar en un negocio abusivo y mezquino que destruye la vida de muchas personas, haciéndolas sufrir, es un acto claramente de terrorismo, porque no tener acceso a una vivienda, circunstancia que en la actualidad padecen muchas españolas, es una situación que les produce terror. Pero aunque a las cosas las llamemos por su verdadero nombre, en este caso actuación terrorista, no pasa nada. Cuando dicen que para comprar una vivienda en España no se debería dedicar más del 30% del salario, que por término medio estas, las viviendas en las grandes ciudades españolas se sitúan en torno a los 250.000 euros, mientras que el salario mínimo del que dependen muchas trabajadoras se encuentra actualmente en 1.221, números que significan que para pagar una vivienda de las que denominan asequibles, se necesitan al menos 50 años y posiblemente alguno más si los intereses se complican. Aunque también con estos números se puede deducir lo que realmente están diciendo, que no es otra cosa que anunciar claramente que muchas trabajadoras no podrán tener una vivienda. Para ellas el derecho a tener un hogar realmente no existe, aunque la Constitución se lo reconozca. Y pese a que los números demuestren verazmente esta injusticia, tampoco pasa nada. Aunque la Constitución, la norma suprema del Estado español, se reconozca el derecho a todas a disponer de una vivienda digna, en la realidad esta declaración no se comporta como un derecho efectivo, sino más bien como un negocio con el que se enriquecen despiadados especuladores que juegan con las necesidades básicas de las personas e incluso les hurtan edificios pagados con dinero público. Una muestra de ello fue las miles de viviendas que en tiempos de Ana Botella, el PP en Madrid le regaló a un fondo buitre, pero aún así no pasa nada. Y no pasa nada, aunque sería deseable y absolutamente necesario que ante el problema de la vivienda hubiera una reacción popular y masiva que obligue a los gobiernos a intervenir y hacer que se cumpla el derecho a la vivienda que reconoce la Constitución. Hasta la próxima.

Entre el 5 de febrero y el 21 de marzo de 1919, la Barcelona Fabril se quedaba sin electricidad, como en Cuba, pero Cuba es por el bloqueo. Se estaba desarrollando la gran huelga de la canadiense, cuyo paro detenía las industrias y arrancó una huelga general. Después de 44 días, los trabajadores y trabajadoras vencían conquistando la jornada laboral de 8 horas. La huelga empezó con el despido de 8 trabajadores al descubrirse su afiliación a la CNT, sindicato que había nacido en Barcelona en 1910 y que alcanzará los casi 750.000 afiliados en 1919. Tras el despido, el resto de la plantilla se declaran en huelga. Por la readmisión, recibieron como respuesta de la patronal el despido de 140 de ellos. La solidaridad de los huelguistas muy pronto se extiende a algunos sectores donde trabajan muchas mujeres. El textil, donde el 70% del sector son mujeres. Las mujeres también se suman a la organización de la huelga a través de los sindicatos y las cooperativas contribuyen a que la gente que está en huelga puedan comer. Se crea un banco de alimentos y de carbón, además de la caja de solidaridad, que permite a los huelguistas disponer de comida. La solidaridad llega de otros puntos de España, por ejemplo, en forma de alimentos, de Castilla y de Valencia, envían harina, fruta, y todo eso lo organizan a menudo las mujeres. Bueno, hoy no me he querido enrollar mucho, estamos mal de tiempo. Como hace unos días fue el día 1 de mayo, el Día de las Trabajadoras y los Trabajadores, he querido dar un pequeño homenaje a este hecho histórico del mundo obrero, de las organizaciones obreras, y un pequeño homenaje a la CNT y a las mujeres, ¿no? Muchas gracias por escucharme.

Saludos a todo el mundo. Este es el espacio del tiempo, que es lo que ahí le dedica a la poesía. Sin orden ni concierto, ya sabéis, no pretendo más que sonar y que suene bonito o abrir ventanas y que corra el aire. Hoy vamos con un poema de Gioconda Belli. Se titula Si eres una mujer fuerte. Y dice así. Si eres una mujer fuerte, protégete de las alimañas que querrán almorzar tu corazón. Ellas usan todos los disfraces de los carnavales de la tierra. Se visten como culpas, como oportunidades, como precios que hay que pagar. Las alimañas te hurgan el alma, meten el barreno de sus miradas o sus llantos hasta lo más profundo del magma de tu esencia, y no lo hacen para alumbrarse con tu fuego, sino para apagar la pasión, la erudición de tus fantasías. Si eres una mujer fuerte, tienes que saber que el aire que te nutre acarrea también parásitos, moscardones, menudos insectos que buscarán alojarse en tu sangre y nutrirse de cuanto es sólido y grande en ti. No pierdas la compasión, pero témele a cuanto conduzca a negarte la palabra, a esconder quién eres. Témele a lo que te obligue a ablandarte y te prometa un reino terrestre a cambio de la sonrisa complaciente. Si eres una mujer fuerte, prepárate para la batalla. Aprende a estar sola, a dormir en la más absoluta oscuridad sin miedo, a que nadie te siga ni te tire sogas cuando ruja la tormenta. Acostúmbrate a nadar contracorriente. Entrénate con los oficios de la reflexión y el intelecto. Lee, hazte el amor a ti misma. Construye tu castillo. Rodéalo de fosos profundos, pero hazle anchas puertas y ventanas. Es menester que cultives enormes amistades, que quienes te rodean y quieran sepan lo que eres, que te hagas un círculo de hogueras y enciendas en el centro de tu habitación una estufa siempre ardiente donde se mantenga el hervor de tus sueños. Si eres una mujer fuerte, protégete con palabras y árboles e invoca la memoria de mujeres antiguas. Has de saber que eres un campo magnético hacia el que viajarán aullando los clavos herrumbrados y el óxido mortal de todos los naufragios. Ampara, pero ampárate primero. Guarda las distancias. Constrúyete. Cuídate. Atesora tu poder. Defiéndelo. Hazlo por ti. Hazlo por mí. Te lo pido en nombre de todas nosotras. Gioconda Belli, poeta nicaragüense, brutal, su poema para las mujeres fuertes. Y hasta aquí llego hoy por hoy. Estás en Utopía, que es un lugar, ya sabes, que no existe. Estás en Es lo que hay, que es un tiempo preñado de futuro, futuro indefinido y de anhelos, espacio y tiempo de poesía, sin orden ni concierto. Besos y adiós.

Bueno, pues un día más hemos llegado al final del programa. Un programa que conectará con el próximo y con el siguiente, porque conectar es lo que la radio pretende. Y queremos cumplir con esta tarea. Claro está que a nuestra manera. Pretendiendo, eso sí, despertar vuestro interés. Puede que de vuestro interés sea también cómo despedimos los programas, que lo hacemos acordándonos de las personas que sufren en el mundo y como pensamos que son los conflictos militares los que más sufrimiento generan, siempre alzaremos nuestras voces para decir no a las guerras. Y nos encantaría, estimados oyentes, que compartierais con nosotros esta exigencia necesaria para que los pueblos puedan vivir en paz y progresar. Deseamos con ganas que los sueños sean bonitos y largos y que todas y todos disfrutéis de ellos. Brindamos porque tengáis una buena semana y os vaya muy bien. Nos escuchamos y abrazos.

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1: 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Personas que no hacemos gala de nuestras inquietudes, sino que las intentamos transmitir con la misma fuerza que las sentimos.

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Muy buenos días. Les habla Cruces Aldea desde las mejores ondas de radio que pueden escuchar para contarles que este programa habla de atrevernos, habla de arriesgarnos, de asomarnos a la historia del conocimiento, de las ideas. Habla de filosofía y de ese gran legado que nos dejaron tantos y tantos pensadores. Habla de quienes sí se atrevieron, exponiendo incluso su propia vida, porque ellos lo merecen y porque a ellos se lo debemos.

En el programa de hoy, primero de esta quinta temporada, continuamos narrando la historia de la vida y el pensamiento de Séneca, basándonos, como en otras ocasiones, en la biografía de Francisco Socas y Emily Wilson. En este espacio contaremos cuáles fueron las condiciones que Séneca, de manera voluntaria, aceptó y que permitieron su regreso a Roma después de su forzoso exilio en la isla de Córcega, cómo la esposa del emperador aparentemente le salvó, pero a la vez le condenó, haciéndole cómplice de sus fechorías políticas y nombrándole tutor de su hijo Nerón. Y si bien en la temporada pasada acabamos de leer fragmentos de la obra de La tranquilidad del ánimo, hoy haremos lo propio con otro texto de nuestro autor. En este caso, rematamos de La providencia, a través de la lectura de algunos de sus últimos párrafos. Recuerden que por la imposibilidad del tiempo, el orden de los fragmentos no es necesariamente consecutivo, ni exponen la obra al completo. Pero lo que sí intentaremos es que expongan significativas secuencias del pensamiento y el espíritu con el que Séneca las escribió. En la sección que significa esta frase nos acompaña Óscar Barroso, profesor titular y director del Departamento de Filosofía II de la Universidad de Granada. Entre sus intereses destacan la filosofía española y las relaciones entre la antropología y la filosofía moral y política, con especial atención al problema del humanismo. Es autor del libro Verdad y acción, para pensar la praxis desde la inteligencia sentiente zubiriana, y editor o coeditor de obras como Balance y perspectivas de la filosofía de Zubiri, también de la edición italiana de Inteligencia sentiente del mismo autor, La filosofía y su otro, El cuerpo y sus expresiones, Filosofías del sur, Zizak Willauder, Políticas de lo radical, en la editorial Acal. Entre otras publicaciones suyas recientes destacan Utopía e ideología en la defensa de Francisco Suárez de los derechos de los pueblos paganos, Descartes en el último Foucault, La complementariedad existencial del nihilismo y esperanza en Antonio Machado, Naturaleza y contrato social en Suárez, el bien común como clave legitimadora del poder político, La teoría biopolítica ante la COVID-19, Los rasgos humanistas de Machado en Juan de Mairena, etcétera, etcétera. En un ratito le vamos a escuchar, porque nosotros, sin demorar ni un minuto más, comenzamos.

tiempo ha que fue establecido, lo que goces y lo que llores. Séneca, tras pasar la mayor parte de su vida adulta fuera, primero en Egipto y después exiliado forzosamente en la isla de Córcega, regresa finalmente a Roma, donde permanecerá el resto de su vida, para bien o para mal. Y es que nuestro autor retorna a Roma para formar parte de la nómina de sirvientes del emperador que lo había exiliado, Claudio, y de su nueva mujer, Agripina, hermana de la desaparecida y quizá amante antigua de Séneca, de la que hablamos en programas anteriores, Julia Livilla. Séneca, sin otro recurso humano que la colaboración con la mujer del emperador, participará a fondo en el proyecto político de esta, consistente en arrinconar al viejo círculo influyente de su marido, solo para favorecer a su hijo Nerón. Y así nuestro autor queda prisionero en la corte y enredado en los montajes de su benefactora. Es el precio que tiene que pagar por su vuelta a la vida literaria de Roma, por la restauración de su estatus y por el rescate de sus propiedades. Muy pronto, Agripina pone a Séneca a trabajar. Por tanto, el antiguo exiliado reanuda su vieja ambición de mejorar el mundo y a la vez promocionarse, pues así es la vocación de todo político, nos dice Socas. Cuanto mayor bien quiera difundir, mayor poder deberá acumular. No es extraño, pues, que Agripina, la esposa del emperador, mujer entregada por completo al juego de la política, utilice a Séneca para que le permita conectar con el partido senatorial. Al mismo tiempo se vale de los preciosos servicios del antiguo desterrado en la tarea necesaria de educar a su hijo. Ella pretendía, sobre todo, que el mejor orador del momento, criticado por algunos pero admirado por todos, enseñara la debida educación y a hablar en público a su hijo. Por tanto, en torno al año 50 después de Cristo, cuando tenía 12 años, Nerón fue adoptado como hijo por el emperador Claudio y al mismo tiempo Séneca se convirtió en su tutor. Y es aquí cuando el historiador Suetonio se hace eco de un rumor y un mal presagio. Y es que tras el primer día ejerciendo la tutoría de Nerón, Séneca habría tenido un horrible sueño, habría soñado que, en realidad, él no era el tutor de Nerón, sino del fallecido y terrorífico Calígula. Y ocurrió que Nerón no tardó en hacer realidad este mal presagio que imaginó nuestro pensador, revelando pronto un carácter desmadrado. Es más, alguna fuente nos indica que Séneca enseguida se dio cuenta de la naturaleza cruel de Nerón, comentando a menudo con sus colaboradores cercanos que, para que la ferocidad innata del león salvaje aflore, solo tiene que probar una vez la sangre humana. Por otra parte, a Séneca le contrató a Agripina para que enseñase a Nerón retórica, no filosofía. Consideraba que esta constituía una traba para un futuro líder. Además, la idea de que la filosofía en general y el estoicismo en particular resultaban incompatibles con la política práctica fue un tema relevante en los futuros escritos de nuestro autor. Agripina no quería que Séneca guiase a su hijo al modo estoico, que buscaba desembarazarse de las emociones negativas para convertirse en un sabio. Lo que ella quería era que Nerón, su Nerón, aprendiese sobre estrategia política y redacción de discursos, para que salieran adelante los intereses de ambos, recibiendo nuestro autor su correspondiente compensación. Y es aquí cuando se producen divergencias entre nuestros respectivos biógrafos, ya que mientras que el texto de Francisco Socas afirma que Séneca obtuvo sus logros porque Nerón llegó pronto en vida de Claudio a pronunciar discursos, ya que el chico era listo y que, ante el Senado, por ejemplo, declamó con brillantez en defensa de los habitantes de Troya, que pedían una liberación de impuestos y que también era capaz de disertar en griego, aunque su maestro tuviera que luchar sin duda con tesón y transigir al mismo tiempo porque su alumno se inclinaba más por la música, la poesía y que incluso pintaba y esculpía,
Sin embargo, el texto de Emily Wilson nos relata que en retórica nunca progresó Nerón y que fue Séneca quien le escribió los discursos más adelante, a pesar de que todos los emperadores anteriores habían sido capaces de escribirse los suyos propios. Y es que el chico, en esto sí coinciden, más que falta de talento natural, lo que tenía era una resistencia a ser enseñado. Era un chico inteligente pero caprichoso, poco interesado en arrostrar, resistir los rigores de la retórica y mucho menos de la filosofía. Igualmente coinciden de nuevo nuestros biógrafos, ya que Tácito nos dice que Nerón fue grabador, poeta, cantante, jinete, conductor de carros, pintor arrebatado y actor. Pero es que una de las claves para entender la actitud moral que Séneca pretendía transmitir respecto al aprendizaje a su pupilo la encontramos en el tercer libro del De la ira, escrito durante esos años. Él insiste e intenta transmitirle a Nerón la importancia del autoconocimiento y de procurarse la compañía de aquellos con quienes pueden hacer emerger su mejor yo. A la gente de sangre caliente, como Nerón, le invita a sosegarse a través de la poesía, la historia y la música. Además, destaca el relato que Séneca hace de su propia práctica de automejora a través de sesiones nocturnas de autoexamen, aunque por otra parte no podamos dejar de señalar la curiosa y llamativa mención que en este tercer libro él hace de su mujer. Dice así: cuando las luces se han apagado y mi esposa, que sabe desde hace tiempo de mis hábitos, está callada, examino todo el día transcurrido y repaso todas mis acciones y mis palabras. No me escondo nada, nada me escatimo. De hecho, ¿por qué debería asustarme de mis errores cuando me puedo decir: mira que no hayas de hacer más tal cosa, te perdono esta vez? En esa discusión hablaste demasiado malhumoradamente. En el futuro no pases tiempo con personas maleducadas, nunca han aprendido y por lo tanto no desean aprender. Te dirigiste a aquel hombre con demasiada libertad y como resultado nada arreglaste, solo le aturdiste. La próxima vez, vigila que no te preocupes solo por decir la verdad, sino también por si la persona a la que te diriges puede digerir esa verdad. A un buen hombre le gusta que se le reproche, pero cuanto peor es una persona, más irritable se muestra con aquel que le corrige. Bien, aparcamos aquí la biografía hasta próximos programas y sin demora nos sumergimos en la lectura directa de Séneca. Como ya anunciamos, navegamos por su obra De la Providencia. Nos conducen los hados y el tiempo que ha de tener cada uno está decretado en la primera hora de su nacimiento. Una causa depende de otra y las cosas privadas y las públicas son determinadas por una larga secuencia de sucesos. Por eso todo se ha de soportar con entereza, porque no nos ocurre por azar como pensamos. Tiempo A, que fue establecido, lo que goces y lo que llores. ¿Qué es lo propio del hombre bueno? Ofrecerse al destino. Un curso irrevocable lleva igualmente las cosas divinas y las humanas. ¿Por qué, sin embargo, fue Dios tan inicuo o injusto en la distribución del destino, pues asignó a los buenos la pobreza, las heridas y las crueles y acerba muertes? Porque para que resulte un hombre cuyo nombre se pronuncie con respeto, es necesario un fuerte destino. No será llano su camino. Es necesario que vaya hacia arriba y hacia abajo, que esté a punto de zozobrar, que gobierne el navío en la tormenta. Ha de hacer su camino contra la fortuna. Han de acaecerle muchas cosas duras, ásperas, que él suavice y allane. El fuego prueba al oro, la desgracia a los hombres fuertes. Mira cuánto tiene que elevarse la virtud. Sabrás que no ha de ir por caminos tranquilos, porque el bajo y el cobarde va por lo seguro, pero la virtud va por las alturas.
¿Por qué Dios tolera que se haga algo malo a los buenos? Dios no lo tolera. Aparta de ellos todos los males, los crímenes, la fechoría, los malos pensamientos, los propósitos ambiciosos, la ciega libidine o deseo sexual y la avaricia ansiosa de lo ajeno. A ellos los tutela y los defiende. ¿Por qué sufren ciertas desgracias? Para que enseñen a otros a sufrirlas. Han nacido para dechados, para ser ejemplo y modelo de buenas cualidades. Piensa pues que Dios dice: ¿qué tenéis en que os podáis quejar de mí vosotros, a quienes complació la rectitud? A otro lo rodeé de bienes falsos y engañé sus almas vacías con un largo y falaz sueño. Los adorné con oro, plata y marfil, pero por dentro no hay nada bueno. Estos que tú miras como felices, si vieras no lo que manifiestan, sino lo que está oculto, son desgraciados, sórdidos, asquerosos, cuidados a semejanza de sus paredes, por fuera tan solo. No es esta felicidad la sólida y auténtica, es una costra y aún delgada. Y así pues, mientras les es permitido permanecer en pie y manifestarse a su gusto, deslumbran e imponen. Pero como les suceda algo que los perturbe y descubra, entonces aparece cuánta profunda y verdadera fealdad escondía su postizo resplandor. A vosotros os he dado bienes seguros que han de permanecer. Os permití que despreciarais lo que se teme, que os hastiara lo que se desea, no brilláis por fuera. Todos vuestros bienes están vueltos hacia adentro. Pero ocurren muchas cosas tristes, horrorosas, duras de tolerar. Porque no podía sustraeros a ellas, armé vuestro ánimo contra todas, llevadlas con fortaleza. En esto aventajáis al mismo Dios, Él está fuera del padecimiento de los males y vosotros por encima de este sufrimiento. Despreciad la pobreza, nadie vive tan pobre como nació. Despreciad el dolor, o acabáis con él o él acaba con vosotros. Despreciad la muerte, pues o acaba con vosotros u os transfiere a otra existencia. Despreciad la fortuna, no le he dado ningún dardo con que hiriera vuestro ánimo. Ante todo precaví que nada os retuviera a la fuerza, abierta está la salida. Si no queréis pelear, os es lícito huir. Por eso, de todas las cosas que quise que os fueran necesarias, nada hice, tan fácil como morir. Y bien, paramos aquí la lectura de nuestro autor para iniciar ya la sección. ¿Qué significa esta frase?

¿Debe desentenderse un ciudadano de la labor de quienes le gobiernan? ¿En una monarquía está obligado el monarca a la consecución del bien común? Si no lo persigue, ¿sería legítimo por parte de la ciudadanía el derecho a resistencia y a cambiar el orden político? Pues bien, a estas preguntas y a muchas más nos va a responder Óscar Barroso, el profesor que está hoy aquí con nosotros, develándonos las ideas del pensador Francisco Suárez. Y es que existen un montón de interrogantes en el ámbito del origen de las sociedades civiles y políticas que quizá nunca nos hayamos planteado y que solo cuando nos ponemos a indagar con cierta profundidad es cuando comprobamos ese gran vacío que a todos nos gustaría superar. ¿Por qué? ¿Por qué surge la sociedad política? ¿Cómo fue el tránsito mediante el cual las sociedades naturales devienen en comunidades políticas? ¿O de qué forma regularon su convivencia? ¿Cuál fue el origen y por qué surgió la necesidad de darnos todos un derecho internacional? Pues bien, todo esto y mucho más hoy Óscar Barroso nos lo va a contar. Escuchamos.

Hoy vamos a hablar de Francisco Suárez. Francisco Suárez nació en Granada en el año 1548 y murió en Lisboa en el año 1617. Es decir, vivió en pleno siglo de oro español y fue contemporáneo de Cervantes, quien nació y murió solo un año antes que él. Francisco Suárez es conocido como el Doctor Eximius, es decir, excelente, grande, aventajado. Este jesuita fue un teólogo, filósofo y jurista excepcional. Es sin duda una de las figuras más importantes de lo que se conoce como Escuela de Salamanca. Y, junto a Francisco de Vitoria, es, tampoco sin duda, el mayor escolástico que ha dado nuestro país. Su obra es inmensa, en su mayor parte es de carácter teológico. Filosóficamente, lo más importante es su metafísica y su filosofía política y jurídica. Para que nos hagamos una idea del tamaño de su obra, hay que tener en cuenta que las disputaciones metafísicas, que en la traducción española ocupan 7 volúmenes de 500 páginas cada uno, constituyen solo 2 volúmenes de sus obras completas, que tienen un total de 28 volúmenes. Francisco Suárez fue el gran pensador de la época imperial española, lo que lo convirtió en una figura de gran relieve internacional. Su metafísica se convirtió en el texto más trabajado en las principales universidades europeas durante un siglo, incluidas las alemanas protestantes. Por ello ejerció una gran influencia sobre los filósofos de la modernidad, sobre Descartes, sobre Leibniz e incluso sobre el propio Kant. Así que es un autor clave para entender la transición filosófica de la escolástica a la modernidad. Respecto de la metafísica, parte del método expositivo escolástico, con sus tesis, exposición de argumentos a favor y en contra, argumentos de autoridad, análisis críticos y resolución. Pero un dato importante respecto a este método escolástico es que Suárez rompió con el orden de la metafísica aristotélica y propuso una ordenación propia, sistemática y de acuerdo a lo que él entendía que era la mejor ordenación de esta disciplina que es la metafísica. En todo caso, no quiero centrarme en la metafísica por su dificultad, por su gran complejidad. Pero hay que decir que esta metafísica fue muy, muy importante en la modernidad. Desarrolló una ontología, una metafísica independiente de la teología. Hasta ese momento la metafísica era dependiente, sierva, se decía, de la teología, ¿de acuerdo? Y desarrolló algunas ideas que serán fundamentales para entender cómo se constituye la metafísica moderna, como la idea de infinito a la hora de entender a Dios, que como sabemos es el concepto fundamental que desarrolla Descartes, o por ejemplo la noción de modo que aparece en Spinoza tendrá un desarrollo muy muy importante en la metafísica de Suárez. Sí quiero decir algunas cosas sobre su filosofía del derecho y jurídica, recogida fundamentalmente en su tratado sobre las leyes. Quiero destacar 3 elementos: cómo concibe el origen de la sociedad política, la importancia que concede a la responsabilidad ciudadana y, por último, la gran influencia que ejerció en la configuración del derecho en la modernidad y hasta nuestros días. Partamos, por lo tanto, de la idea de contrato. Se ha defendido que Suárez es uno de los primeros pensadores que propone una concepción contractualista de la sociedad. Y es cierto, pero al mismo tiempo que decir que lo hace de una forma extremadamente singular. Si nosotros nos fijamos en el contractualismo que desarrollan autores como Thomas Hobbes o John Locke, observamos que en este caso la sociedad aparece a través del contrato como algo que se opone a la sociedad natural, al estado de naturaleza, ¿de acuerdo? Y en segundo lugar,
observamos también como una característica muy importante que el contrato es entre individuos, por lo cual la idea de contrato que se desarrolla sobre todo en el marco anglosajón está muy muy ligada al individualismo. Pues bien, estos dos factores no están presentes en Suárez. En primer lugar, la idea de contrato en Suárez no está opuesta a la idea de naturaleza. Naturaleza y contrato no se encuentran en oposición. Si por un lado el tránsito de las comunidades naturales a las políticas depende de la voluntad de los hombres, no es menos cierto que estos se ven impelidos a transitar naturalmente hacia la comunidad política, en tanto que descubren la imposibilidad de darle adecuado cumplimiento al bien común en el seno de las comunidades naturales. En Suárez, por lo tanto, naturaleza y contrato son compatibles en la explicación del origen de la comunidad política. En segundo lugar, como decía, el contrato no se produce entre individuos, sino entre la comunidad en su totalidad y el que va a ser el gobernante. Esto es muy importante, porque como digo, la idea de contrato que se desarrolla en la modernidad está muy ligada al marco individualista. Suárez nos ofrece claves muy interesantes para pensar de otra manera las comunidades políticas y su origen. Por último, en un tercer aspecto, hay que decir que la idea de contrato en Suárez no privilegia la democracia como forma de gobierno. Es verdad que el contrato apunta, en primer lugar, en su instancia originaria, a la democracia, ¿no?, que sería como la forma originaria de ordenación contractual. Pero Suárez va a privilegiar la monarquía, porque entiende que es la mejor forma de gobierno para alcanzar el bien común. Ahora bien, como hay un contrato entre el monarca y la comunidad, el monarca está obligado a la búsqueda del bien común, y en caso de que no actuara de acuerdo a dicha búsqueda, a la consecución del bien común, la comunidad tiene derecho de resistencia, tiene derecho de sustituir, tiene derecho de eliminar, tiene derecho a cambiar la ordenación política. El segundo aspecto al que quería referirme es el tema de la ciudadanía, o cómo entiende Suárez la ciudadanía. Si bien, como he dicho ahora mismo, Suárez no entiende que la democracia sea la forma de organización más perfecta, si él apuesta en un sentido clásico, como ya hicieron en su momento autores como Platón o Aristóteles, por la monarquía, ¿de acuerdo? No es menos cierto que esto elimina el papel del ciudadano En el buen curso de la consecución del bien común. El ciudadano está obligado a velar por que este bien común tenga lugar. Es responsable de esa consecución. Tiene que ejercer una labor de vigilancia. Suárez no es, sin duda, un autor, un pensador demócrata en un sentido formal, en lo que significa la democracia con la capacidad de los ciudadanos para ejercer, por ejemplo, su derecho a voto, pero sí en su sentido sustancial, ¿no? Pensemos la tendencia de las democracias actuales hacia constituciones o regímenes de carácter populista, en gran parte debido a que el ciudadano ejerce su derecho a voto, pero después se desentiende completamente de la labor de gobierno, ¿no?, de la labor de gobierno. En este caso, Suárez no considera que el ciudadano, como digo, es responsable de que el monarca cumpla con el desarrollo del bien común. Por último, la tercera cuestión que quería tratar es la influencia enorme que ejerce Suárez en el desarrollo del derecho humano moderno y contemporáneo. Y esto por varios aspectos. En primer lugar, porque Suárez entiende que a la base del derecho, de los derechos humanos, del derecho humano, está el derecho natural. Y todos los seres humanos tienen en su corazón inscrito este derecho. No es un derecho dependiente, en último término sí, del derecho divino, pero es un derecho que se encuentra inscrito en el corazón
de los seres humanos. Es decir, es un derecho al que cualquier ser humano podría llegar y, por lo tanto, cualquier sociedad, independientemente de sus creencias, podría dar desarrollo adecuado a este derecho natural, lo cual incide directamente en el derecho civil. En tanto que el derecho civil reposa sobre el derecho natural, pues entiende que puede haber comunidades paganas, comunidades o que no participan de las creencias religiosas del cristianismo, pero pueden dar lugar a comunidades legítimas. Y por último, el derecho internacional. Suárez considera que las comunidades lo tienen muy difícil para sobrevivir por sí mismas y, por lo tanto, debe existir un marco de derecho internacional, lo que él llamó el derecho de gentes, ¿de acuerdo?, que limita de alguna forma la soberanía de las comunidades y permite una prosperidad mayor a nivel global. Obviamente, todas estas formas del derecho humano están atravesadas por el propio marco jurídico europeo cristiano, y entonces, al mismo tiempo que representa claves utópicas muy interesantes para la consideración de un derecho internacional, pues también se ven en ellas algunos de los elementos más perturbadores desde el punto de vista de lo que sería hoy la crítica decolonial, la crítica a la tendencia de Occidente a imponer su propio marco legal.

Pues muchísimas gracias, Óscar, por esta panorámica que nos has ofrecido del pensamiento de Suárez, porque solo así, visibilizando y rescatando a ciertos autores que erróneamente creemos pertenecen a nuestro pasado, podemos conocer y comprender el trascendental papel que jugaron en la configuración de nuestro mundo actual. Como tú muy bien has apuntado, y lo que es más importante, solo recordándolos, podemos incluso ser capaces de cambiar el mundo aplicando sus ideas a nuestra realidad y a nuestro presente más actual. Por tanto, te felicitamos y nos felicitamos por haberte tenido entre nosotros y por nuestra parte recibe nuestro más cordial y afectuoso abrazo. Y nosotros continuamos. Cuestionario, 10 preguntas, todas Francisco Suárez. Primera, ¿qué tipos de teorías contractualistas existen? Segunda, ¿cómo era el acuerdo o contrato que se estableció en las primeras sociedades civiles? Tercera, ¿son incompatibles naturaleza y contrato en Suárez? ¿Por qué? Cuarta, ¿qué distingue a la teoría contractualista de nuestro autor y otros tipos de contractualismo? Quinta, ¿una comunidad tiene derecho de resistencia y de cambiar el orden político si el monarca no persigue el bien común? ¿Estás de acuerdo? Razona tu respuesta. Sexta, ¿crees que en una democracia los ciudadanos deben estar vigilantes de la tarea de quienes le gobiernan? ¿Por qué? ¿Sucede esto en la actualidad? Séptima, ¿qué papel jugó Francisco Suárez en el surgimiento del derecho internacional? Octava, todos los seres humanos tienen inscrito en su corazón el derecho natural. Explica esta frase, ¿qué consecuencias crees que se derivan de ella? Novena, ¿qué aspectos te han sorprendido más del pensamiento de Suárez? Décima, ¿hoy se busca el bien común por parte de quienes nos gobiernan? Elabora una breve disertación. Y bien, estamos acabando ya, por eso es el momento de iniciar esta última parte del programa. ¿Qué lecturas recomendar? ¿Qué libros nuevos han surgido? ¿Qué pensamientos se han querido grabar con tinta en el papel? ¿Qué sugerencias? ¿A qué placeres somos invitados? A través de estas ideas para leer. Y se nos ocurre Negociar con la muerte, amar la vida, de Manuel Álvarez Tronje. Y es que no hablamos de la muerte, a pesar de ser la única realidad inexorable que conocemos del futuro. El temor y la cultura hacen su tarea. No profundizamos ni en su real significado, ni en lo que verdaderamente supone el final de la vida. Este libro, en cambio, hace algo diferente. Se le planta cara a la muerte y conversa con ella para saborear más cada día de nuestra existencia. Su objetivo es movilizar a pensar distinto, a darnos cuenta que analizar la muerte hace bien y contribuye a una vida mejor. Todos sabemos que vamos a morir, lo que no sabemos es qué hace la muerte en vida con cada uno de nosotros, ni cómo influye en nuestro inconsciente, cómo espanta nuestra reflexión, y eso no es bueno. Por eso estas páginas plantean un desafío: aceptar la muerte es amar la vida, saber vivir es saber morir. Y lo interesante es cómo se presenta el reto. Esta es una sorpresa que va de la mano de lo que una negociación implica. Quizás su mayor virtud es que este es un libro profundo que de una manera casi imperceptible va citando y examinando las diferentes posturas de filósofos e intelectuales de Occidente, donde se tratan a conciencia temas no menores como las creencias ante la muerte, la vida después del final, la eutanasia, la clonación, el suicidio, etc. Entre otros muchos temas que la muerte supone. Al final, la invitación a pensar nace de las entrañas de su mensaje al resaltar que, más que seres para la muerte, somos seres para la vida. Bien, y hasta aquí por hoy. Sin que sirva de precedente, les contamos una intimidad, y es que celebramos nuestro programa número 50. Dar las gracias, como siempre, a todos los profesores que han querido colaborar con nosotros y que continúan haciéndolo de forma absolutamente desinteresada y altruista,
porque sin ellos, imposible haber llegado aquí. Dar las gracias a los medios de comunicación que nos emiten y a las personas que nos escuchan y que han confiado en nuestra labor. Y como siempre, dar las gracias a nuestro asesor en latín y griego, Joaquín Patón, y a Mariano García Nieto, uno de los mejores técnicos de sonido del momento, en ocasiones para sacarnos de apuros y también por haber sabido transmitirnos espléndidamente bien su formación y sus conocimientos. También contarles que las afirmaciones que se expresan en cada uno de estos espacios son responsabilidad exclusiva del autor que los emite, pudiendo coincidir o no con la organización de este programa. Si lo desean, estamos en YouTube, canal Atrévete a Pensar Profes, junto al resto de programas emitidos en pasadas temporadas. Igualmente disponibles todos nuestros podcasts en Spotify e iVoox. Nuestro agradecimiento en abierto a Radio Daimiel, Onda Almagro, Radio Miguel Turra y CLM Activa en Ciudad Real, Onda Polígono en Toledo, Radio La Roda en Albacete, OMC Radio en Villaverde y 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olvidar la excelente edición que de nuestro programa realiza la revista de arte y pensamiento Café Montaigne. Y no lo olviden. 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Se despide de todos ustedes. Cruces, aldea. Que sean felices.

Un hombre del pueblo de Neguá, en la costa de Colombia, pudo subir al alto cielo y a la vuelta contó. Dijo que había contemplado desde allá arriba la vida humana y dijo que somos un mar de fueguitos. El mundo es eso, reveló, un montón de gente, un mar de fueguitos. Cada persona brilla con luz propia entre todas las demás. No hay dos fuegos iguales. Hay fuegos grandes y fuegos chicos y fuegos de todos los colores. Hay gente de fuego sereno que ni se entera del viento y gente de fuego loco que llena el aire de chispas. Algunos fuegos bobos, no alumbran ni queman, pero otros arden la vida con tantas ganas que no se puede mirarlos sin parpadear, y quien se acerca se enciende.

Hola, hola, saludos alados, besos, obesos, bienvenidas, bienvenidos a Mar de Fueguitos. De colores, de fronteras, vamos a hablar hoy aquí en nuestro programa, en esta nueva singladura que os hemos preparado. Y lo vamos a hacer con una invitada que se ha acercado aquí hasta nuestra pecera de colores, hasta el estudio de la 97, la Rogueta Masaspi Irratia. Ella es saharaui, nació en Tinduf, en Argelia, en esos campamentos de refugiados saharauis. Es traductora, es cineasta, es escritora. Se llama Nayat Ahmed Abdesalam. Nayat es también feminista, islámica y decolonial. Tiene ya realizados diferentes trabajos cinematográficos y ahora ha publicado, bueno, tiene también una novela publicada, pero ahora ha publicado otro libro, su más reciente libro que está presentando por aquí, por Bilbao, y del que vamos a charlar con ella. Las fronteras del color se titula ese libro, una mirada crítica contra el racismo, el patriarcado, el colonialismo. Las fronteras del color, un libro sobre quienes cruzan la mar buscando, en busca de una vida más justa, más libre, más digna. Un libro que recoge, bucea en los testimonios de la migración africana hacia el Estado español, hacia la Unión Europea. Con Nayat Ahmed Abdesalam vamos a charlar hoy aquí en Mar de Fueguitos. Vamos a conocer más sobre esas fronteras del color. Tiempo también en este Mar de Fueguitos para la poesía, para hablar de poesía muy reciente, de la nueva poesía española. Vamos a presentar una antología que ha salido hace poquito. Y como no, también tiempo aquí en Mar de Fueguitos para la música. Y hoy nuestro artista invitado llega enmascarado, va siempre con un antifaz. De hecho, no se conoce realmente quién está detrás de este músico. Solo sabemos que ha tocado ya en diferentes proyectos musicales, en diferentes bandas, antes de esta, que es su propio grupo, su propio proyecto musical. Tito Ramírez se llama y acaba de publicar ahora con su orquesta, Los Verdaderos Reales, pues su tercer disco ya en 2019, publicó el primero, King of Mambo, King, terminado en K, en 2023 el segundo, el Prince, y ahora acaba de publicar su tercer trabajo, Sonido Conquistador. Dice Tito Ramírez de este Sonido Conquistador, de este nuevo disco, que es un álbum de bailazo diabólico y ritmos irresistibles, mambo, cha-cha-cha, swing, bugalú, rumba, copla, latin soul, cumbia, de todo hay en este Sonido Conquistador. Dice también Tito Ramírez que es de sus tres discos en el que ha despertado, le ha sacado más jugo, más sabrosura a su lado hispano y tropical. También cuenta de este disco, de su banda, de su orquesta, Los Verdaderos Reales, que ha grabado con todos sus músicos, al mismo tiempo interpretando las canciones, las nueve canciones, en la misma sala, una grabación sin artificios, sin trucos, dice Tito Ramírez. Vamos a descubrir, vamos a bailar hoy un ratito aquí en Mar de Fueguitos también, con este Sonido Conquistador de Tito Ramírez. Y arrancamos con una de las, como digo, nueve canciones tiene este disco, este Sonido Conquistador. Vamos con una de ellas, esta, en la que habla de qué será, qué nos pasaría si

0: abrimos nuestro diario de a bordo. Luego hablaremos de fronteras, ahora vamos a hablar de las consecuencias de esas fortalezas que seguimos levantando por todo el planeta. Cerca de 8.000 personas migrantes han muerto o desaparecido el año pasado en todo el mundo, lo que eleva a más de 82.000 la cifra de esas víctimas desde el año 2014, señala un informe publicado este pasado martes por la Organización Internacional para las Migraciones. La ruta más mortífera sigue siendo el Mediterráneo Central, donde aparecen en naufragios de frágiles botes centenares de migrantes procedentes de África que tratan de alcanzar las costas del sur de Europa desde Libia o Túnez. Sin embargo, también este pasado año han aumentado las muertes en la bahía de Bengala de los Rohingya, esa etnia minoritaria y perseguida del norte de Myanmar, forzada a huir por tierra hacia Bangladesh o por mar a otras naciones del sureste asiático. Los casi o las casi 8.000 migrantes y refugiadas muertas o desaparecidas el año pasado evidencian la persistencia y el agravamiento de un fracaso global para poner fin a estas muertes evitables, señalan este informe de la Organización Internacional de las Migraciones. Eso, aunque la cifra es inferior a las personas que perdieron la vida en el año 2024. Entonces fueron 9.200 personas. En lo que va de este año 2026, ya se han registrado la muerte o desaparición de 1.723 personas en las principales rutas migratorias, a saber, el Mediterráneo Central, la ruta atlántica de África Occidental, el Cuerno Africano y la costa de África Oriental, el Mediterráneo Oriental y Occidental y la ruta de América Central. Hablamos de muertes, dijo en su día Luis Buñuel, en aquellos tiempos, hace ya unos cuantos tiempos, dijo eso de que la muerte anda con mucho trabajo últimamente. Vamos a hablar ahora de las desigualdades en la mortalidad humana, desigualdades evidentes por todo el planeta. La muerte prematura, por ejemplo, es particularmente frecuente en las regiones de bajos ingresos debido al acceso limitado a la atención médica, la pobreza y los conflictos. Esto da como resultado un mundo donde algunas personas fallecen a edades tempranas, mientras que otras disfrutan de una larga vida. Desde el primer año de vida se hacen evidentes diferencias significativas en la probabilidad de muerte entre las poblaciones humanas. Países como Islandia, Japón y Finlandia presentan algunas de las tasas de mortalidad infantil más bajas, con menos de 2 muertes infantiles por cada 1.000 personas nacidas vivas. En contraste, naciones como Níger, Somalia y Nigeria presentan algunas de las tasas más altas, con más de 62 muertes infantiles por cada 1.000 nacidos vivos, lo que representa 30 veces más que las tasas más bajas. Las disparidades en las tasas de mortalidad infantil también son evidentes en las tasas de mortalidad materna. En 2023, algunas de las tasas de mortalidad materna más altas se encontraron en países del África subsahariana, como Sudán del Sur, Chad y Nigeria, con más de 1.000 muertes maternas por cada 100.000 nacidos vivos. En cambio, países como Noruega, Polonia e Islandia presentan tasas inferiores a 3 muertes maternas por cada 100.000 nacidos vivos. De igual modo, la esperanza de vida al nacer en 2025 revela importantes disparidades en las tasas de mortalidad. Algunas de las esperanzas de vida al nacer más bajas, alrededor de 55 años, se observan en países también del África subsahariana, Nigeria, Chad y Sudán del Sur. Por el contrario, países como Japón, Corea del Sur y Suiza presentan esperanzas de vida al nacer relativamente altas, aproximadamente 30 años mayores, alrededor de los 85 años llegan a vivir de media en estos países. Existen variaciones en la mortalidad no solo entre países, sino también dentro de ellos. Por ejemplo, en 2022 la esperanza de vida al nacer en Estados Unidos varió desde máximos de aproximadamente 80 años en Hawái, Massachusetts y Nueva Jersey hasta mínimos de aproximadamente 73 años en Kentucky, Mississippi y Virginia Occidental. También existen diferencias en la esperanza de vida al nacer entre los principales grupos étnicos de Estados Unidos. En 2021, la esperanza de vida al nacer para estos grupos varió considerablemente, aproximadamente 84 años para los asiáticos, 78 para los latinos, 77 para los blancos, 72 para los negros y 64 para los indígenas estadounidenses. Además, también existen diferencias en la esperanza de vida al nacer según los ingresos y la educación en general. Las personas de clase trabajadora y aquellas con menor nivel educativo suelen tener una menor esperanza de vida en comparación con las personas más adineradas y con mayor nivel educativo. La muerte nos llega a todos, a todas, pero no nos llega a todos, a todas, al mismo tiempo, de la misma manera.
1: El océano de las historias.

diría que a la poesía en general le sucede lo que al mismísimo universo. Apenas hemos sondeado todavía ni un titubeante 1% de sus dimensiones, de su casi infinita vastedad, de sus abrumadoras posibilidades. Y reduciendo el zoom a lo bruto para fijarnos únicamente en lo que han hecho y hacen los poetas españoles nacidos en la década de los 90 y que escriben en lengua castellana, la cosa se aligera mucho, desde luego, pero la complejidad permanece. Son muchos y muchas, son muy diferentes entre sí. Y digan lo que digan, quienes no los leen realmente han traído cosas nuevas y muy buenas, aferrados al maravilloso descubrimiento relativamente reciente de que absolutamente cualquier cosa puede hacerse poesía. Ahora bien, que cualquier cosa pueda hacerse poesía, pueda ser poesía, no implica que cualquier cosa lo sea. Eso señala, dice, cuenta en el prólogo de este libro, de esta antología, Juan Marqués. Él es de Zaragoza, es doctor en literatura española por la Universidad de Zaragoza y lleva más de 20 años comentando novedades editoriales en suplementos literarios y revistas culturales. También tiene 5 libros de poesía publicados. Y aquí en Mar de Foguitos, ya lo sabéis, cualquier momento es bueno para escuchar al maestro. Al hilo de esta antología, vamos a hacerlo una vez más. Nos vamos con Bob Dylan.

El tiempo está cambiando. Nueva poesía española se titula esta antología publicada por la Fundación José Manuel Lara en su colección Vandalia, una antología, una edición de Juan Márquez. Una joyita del libro, 27 poetas entre los 35 y los 25 años que han traído a la poesía en castellano, dicen en este libro, un feminismo renovado, a veces un culturalismo neonovísimo y a ratos también algo de locura, un desbarre ilustrado y un presentismo alegre, un hedonismo que reivindica la amistad. Come senators, congressmen, please heed the call. Don't stand in the door. Vamos a sumergirnos por unos instantes en esta antología, en este El tiempo está cambiando, en esta nueva poesía española, y lo vamos a hacer con dos pequeños poemas, con dos historias. Una de ellas, con la que comenzamos, es este chiquito poema de Juan F. Rivero. Él nació en Sevilla en 1991 y este es uno de los poquitos poemas que aparecen en esta antología, que es inédito. Nuestra compañera María Uriarte nos acerca esta historia.

0: La planta mínima. Así, como la planta mínima que entre dos losas halla el espacio para germinar y se levanta, contraponiendo al gris brutal y frío un solo rayo de ternura verde. Así, con paciencia menuda pero firme, hemos de hacernos con las grietas de este mundo.
1: De Juan F. Rivero es este poema, uno de los 27 poetas que aparecen en esta antología. Vamos con otra de las historias que de alguna manera también tiene que ver con germinar, tiene que ver con grietas, tiene que ver con eternidades. En esta ocasión, esta historia es del poeta madrileño Guillermo Marco Remón, de su libro, de su poemario Otras nubes, publicado en el año 2019.

La historia es injusta repartiendo eternidades. En 1977, en la grabación de una conferencia de Borges, un hombre tose. Junto con la inmortal palabra de Borges queda la inmortal tos de un anónimo constipado. Entonces yo pienso en cómo está repartida la eternidad entre los hombres. Pienso en el obrero, indivisible individuo, que pasó a la historia como la compleja abstracción de un filósofo alemán con cierto parecido al Papá Noel de Coca-Cola, o aquel que fabricó el pincel con el que se pintaron los girasoles, o el artesano de espejos cuya obra culmina cuando la compra un guapo, o el cristalero que enmarcó el bello paisaje de esta habitación, o en el otro orden de cosas, ¿cómo se llamaría el talón antes de que muriera Aquiles? Se trata de un trabajo complementario entre la tos y la voz, el pincel y el cuadro, el cristal y el espejo y su paisaje. Aunque no lo merezca, déjame toser cuando converses de tu vida.

La importancia de una tos a tiempo o a destiempo. Guillermo Marco Remón, este poema aparecía publicado, como os digo, en su libro Otras Nubes de 2019 y ahora aparece en esta antología El tiempo está cambiando, nueva poesía española de la Fundación José Manuel Lara, en su colección Vandalia, una edición de Juan Marqués, 27 poetas de entre 35 y 25 añitos. Y vamos con un poquito más de música antes de saludar a nuestra invitada de aquí en Mar de Fueguitos. Y es música de ese sonido conquistador que hemos descubierto al comienzo del programa, del nuevo disco de Tito Ramírez. Nos quedamos con otra de sus canciones, esta a ritmo de mambo, verdadero y real.

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1: Pues la mar va a ser protagonista aquí en los próximos minutos en Mar de Fueguitos, de alguna manera, también de alguna manera, esas costas del Sáhara Occidental ocupadas, esas playas que todavía siguen ocupadas por Marruecos, también ese buscarse por la palma de la mano, esa dignidad de buscar un futuro mejor, una vida más digna. De todo eso vamos a hablar, esperamos hablar con nuestra siguiente invitada hoy aquí en Mar de Fueguitos. Ella se llama Nayat Ahmed Abdesalam, nació en Tindouf, en los campamentos de refugiados saharauis de Tindouf, en Argelia, y ella es, además de saharaui, traductora, cineasta, escritora y feminista islámica y decolonial. Está aquí en Bilbao para presentarnos su último libro. Su primer trabajo cinematográfico fue sobre la apatridia, la apatridia que es esa condición jurídica de una persona que no es reconocida como nacional por ningún Estado. Es una persona que carece de nacionalidad y, por tanto, también de la protección que le otorga esa nación a la que pertenecería. En el 2025, en el Estado español, había ni más ni menos que 11.516 personas apátridas y el 95% de todas ellas saharauis. Los saharauis, las saharauis apátridas en el Estado español. De eso también hablaremos, de esa nueva regularización estadounidense de personas migrantes que no incluye a ninguna de estas personas. Ese, el primer trabajo cinematográfico de Nayat fue sobre la apatridia. Luego también otro hizo, no sé si otro documental, otra película sobre la prostitución y la trata en el mundo árabe. También tiene publicado una novela que se titula Honor, cuando nuestro honor está a la venta. Y su último libro, este que está presentando ahora aquí en Bilbao, se titula Las fronteras del color y está escrito en memoria de su abuela Fatma Labeit, que falleció aquí en el Estado español esperando regularizar su situación, esperando que le otorgaran papeles. Muy buenas, Nayat. Bienvenida a Mar de Fueguitos.
2: Muchas gracias. Me acabas de emocionar al pronunciar algo que no esperaba que ibas a pronunciar, que es la dedicatoria a mi querida abuela. Muchas gracias.
1: Sí, porque es que leí la dedicatoria, bueno, de este libro y que estaba esperando regularizar sus papeles, que ya falleció, y lo primero que vino a la memoria es, no sé si tenía esa condición de apátrida tu abuela o no, no tenía papeles, la cosa es que no consiguió, ¿no?, regularizarse antes de fallecer.
2: Sí, literalmente. Yo no le acepté la condición de apátrida, ni a mi madre tampoco, porque considero que los saharauis somos saharauis, tenemos un Estado reconocido por más de 80 países. Si el Estado español no lo quiere reconocer, eso no significa que carecemos de nacionalidad. Y, por supuesto, también porque es un atropello a la población saharaui y mucho más que estoy hablando de personas que nacieron bajo la ocupación española y cuando el Sahara era la comunidad número 53. Y claro, yo lo que quería para mi madre y mi abuela era la nacionalidad española, que supuestamente, y siguiendo el Código Civil desde el 17 al 22, les reconoce plenamente la nacionalidad española, pero como son saharauis, ese atropello seguirá y lo estamos viendo incluso estos días con el tema de la regularización que discrimina de manera directa al pueblo saharaui.
1: Porque es una de las cosas que sorprende, ¿no?, de este, bueno, de este proceso. Se calcula que alrededor de 1,5 millones de personas van a poder conseguir sus papeles, regularizar su situación aquí en el Estado español, y van a quedar fuera esos 11.000 saharauis, ¿no?
2: Literalmente.
1: Y eso se deberá, me imagino, bueno, a las presiones de Marruecos o lo que pueda pasar.
2: Sí, es como nosotros somos la moneda de cambio para que España no sufra ni de inmigración, ni de narcotráfico, ni, por supuesto, de terrorismo, como podemos también calificarlo como terrorismo yihadista, que proviene casi siempre del Estado marroquí.
1: Es una condición esa de apátrida poco conocida, que no sé en vuestro caso, cuando alguien le cuentas o le hablas de eso, igual ni se lo creen, ¿no? Igual no se cree que haya personas que estén consideradas apátridas.
2: No, y mucho menos, por ejemplo, las personas españoles de más de 50 años que conocieron el Sahara. Incluso hay españoles que nacieron en el territorio saharaui cuando era la comunidad número 53, y casi todo el mundo queda en shock porque es como, ¿cómo es posible que un saharaui no pueda ser, o sea, ni siquiera ser legal en un estado que lo colonizó? Y es que realmente España todavía está colonizando porque ni siquiera descolonizó. Yo no entiendo qué tipo de moral tiene el Estado español, y cuando hablo del Estado español me refiero a la derecha y más a la izquierda, porque como persona de izquierda me siento avergonzada que un supuestamente conjunto de partidos pueda hacer el cambio y no lo hace. Y, o sea, es bastante vergonzoso.
1: Las fronteras del color, se titula este libro que has dedicado a la memoria de tu abuela. No sé, cuéntanos, decíamos, hablábamos antes de la mar, de la dignidad, cuéntanos cómo son esas fronteras del color, cómo se te ocurrió, cómo nació este libro.
2: Bueno, este libro realmente no iba a ser un libro, sino un guión. Era un guión cinematográfico de una película. Pero claro, soy una persona que siempre intento trabajar financiando mis proyectos, porque creo que cuando el dinero entra en temas de dignidad y derechos humanos, se inclina más bien al guión clásico, comercial, donde mucha gente vende su moral, y yo la verdad que prefiero no hacer eso. Y claro, pensándolo bien, yo ahora mismo no puedo financiar una película, como tampoco quiero pedir recursos para realizar una película, y más escrita y va a ser dirigida por una persona africana, panafricanista y decolonial. Por lo tanto, el guión no va a gustar. O sea, normalmente estamos acostumbrados en Europa, en España, a ver películas que hablan de nosotros sin nosotros. Y cuando ellos realizan cualquier trabajo, es como siempre somos la teoría de la blanquitud. Y eso me parece demasiado triste. Yo estoy en contra totalmente de esa ideología. Por lo tanto, cuando escribo algo sobre nosotros, o sea, quiero que sea realmente sobre nosotros, para nosotros, y que las otras personas puedan verlo, pero no con ojos occidentales.
1: Claro, hablábamos antes, autora, cineasta, escritora, hasta ahí, bueno, más o menos bien, pero claro, luego nos metemos ya feminista, islámica y decolonial. Casi nada de eso que estás hablando, de la decolonialidad.
2: Claro.
1: Eso casi no se puede hablar de eso.
2: No se puede hablar, y menos, por ejemplo, en el cine. O sea, hay muchísimas películas que cuando las veo me fijo mucho en el guión, y es como, me parece vergonzoso, porque ves personas negras y racializadas, pero parece que están ahí pues como un mueble. O sea, y supuestamente hay una película que vi hace años que se titula Adu, que habla de dos hermanos africanos que cruzan y bueno, las barbaridades de las personas africanas que sufrimos a la hora de intentar cruzar tanto por Ceuta y Melilla como hacia las Islas Canarias. Y me parece tremendo, porque es como el guión realmente gira en torno a los blancos que estaban ahí, y los últimos eran las personas que supuestamente la película va sobre los africanos, y eso me parece tremendo. Y creo que eso también nosotros, las personas africanas, tenemos que cambiarlo, tenemos que empezar a trabajar y hacer trabajos desde nosotros, no esperar que la blanquitud venga a África a crear tanto, escribir o hacer cine, porque al final es como, parece ser que lo hacen sobre nosotros, pero realmente es para ellos, y además desde los ojos occidentales, y es total, o sea, es inaceptable.
1: Hablando de cosas inaceptables, la blanquitud evidentemente no la aceptan desde la derecha, la extrema derecha, los fascistas, por ejemplo, pero la blanquitud también cuesta aceptarla desde las izquierdas.
2: La cuestión es que la izquierda es como lo vemos, como también el feminismo. Es como todos, aquí voy a entrar en un charco demasiado peligroso, es como todos los hombres de izquierda supuestamente dicen somos feministas. Pero cuando empiezas a rascar, sacan ese machismo. Con la izquierda es exactamente igual con el tema de la blanquitud. Es como somos pro personas racializadas. Pero yo creo que es el discurso progre, que además parece que ahora se vende mucho y mucha gente lo sigue. Nos captan de esta manera también para, por ejemplo, a la hora de votaciones. Y realmente, incluso si eres una persona racializada y de izquierda, hombre, claro, no vamos a. O sea, yo, por ejemplo, soy una persona de izquierda y jamás votaría a la derecha. O sea, prefiero no votar o votar en blanco a votar a la derecha, pero claro, es como vas a espacios que supuestamente son de ideología más, que digamos, más abierta, más progre, más. Y luego te das en toda la cara con unos discursos, incluso con unos tratos donde dices tú, es que yo aquí realmente sobro.
1: Y no sé si pasa lo mismo, claro, decíamos feminista islámica, eres musulmana, no sé si pasa lo mismo, si
2: Sí.
1: pasa lo mismo también por ahí, sí.
2: Sí. Ahí es como no puedes ser feminista y musulmana, imposible. Y menos si eres una persona practicante. No pongo el velo y esa mucha gente es como, ah, sí. Y es como, no, no, no, es que el velo no tiene nada que ver con ser una persona musulmana y practicante. O sea, el velo es no, nada más que un trapo que te puedes poner o quitar. Pero es que realmente soy una persona practicante, soy musulmana, sigo mi fe y soy feminista. Pero claro, feminista islámica, que también el feminismo islámico choca con el feminismo occidental, porque es como parece ser que para ser feminista tienes que ser atea, blanca, de un estatus medio alto, y yo creo que el feminismo supuestamente no debería de ser así. Debemos de ser todas iguales y luchar por todas y no solo por algunas.
1: Este libro, Estas fronteras del color, el hilo conductor del libro creo que es la historia de Mamadou, y en esa historia, y luego lo que vas contando en el libro, se mezcla también a esa parte que tiene que ver pues con la religión, que tiene que ver también pues con las fronteras, con lo de colonial. Cuéntanos cómo, bueno, sin desvelarnos la novela, cuéntanos cómo es esta novela.
2: Bueno, esta novela realmente está hecha. Muchas personas racializadas, bueno, las personas racializadas y negras que han leído el libro, es como siempre me escriben, Jolines Nayat, esto me pasó. Es como todos nos identificamos con la historia de Mamadou, y da igual de qué país seamos, aunque Mamadou es de Senegal, pero es que todos nos identificamos con Mamadou. Y luego situaciones que le pasan a Selka también, que Selka es una mujer saharaui que nace en los campamentos de refugiados. Es como se identifican con cosas también que le pasan, y luego lo que le pasa también a Iman y Reda, que son dos jóvenes argelinos, que es como ahí toca también lo que podemos llamar ahora aquí, que parece que es crimen, lo de MENA, lo de menor no acompañado, que yo creo que incluso yo era una persona MENA en Argelia, porque al final yo estudié en Argelia a partir de los 12 años y yo era una menor no acompañada. Pero claro, cuando yo comparo mi situación con la situación de los menores no acompañados aquí en España, es tremenda. Y más cuando, por ejemplo, indagamos en la historia, España ha hecho mucho daño a lo que llaman hoy menas, porque la mayoría de los menores no acompañados que vienen, por ejemplo, del norte de Marruecos, todos son rifeños. Y si damos marcha atrás a la historia, ¿qué ha hecho realmente el Estado español en la República de Rif? Las armas químicas que usaron en contra de esa población, que hasta hoy en día la población rifeña está sufriendo esas consecuencias. Es como parece ser que España quiere borrar esa historia que la relaciona con la República del Rif, Sidi Ifni, el Sáhara Occidental y Guinea Ecuatorial. Y creo que este libro les va a recordar su historia, porque aquí no solo hablo de sentimentalismos, aquí hablo y me apoyo en la historia
1: Claro, España olvida su historia o olvida su etapa colonial,
2: colonial.
1: que en el caso del Sáhara todavía pues persiste ahí. ¿Cómo se puede hacer para que las nuevas generaciones que no han conocido aquello, pero por lo menos no vivan tan bien o no sigan creciendo en ese olvido?
2: Pues yo creo que con la educación. Yo creo que la educación es la que puede cambiar las generaciones, pero, o sea, las generaciones en todo el mundo. El tema de la educación es demasiado importante, el tema de la lectura, pero claro, estamos en unos momentos tan difíciles donde la IA, donde las redes sociales, donde se difunden muchos bulos sin luego consecuencia. Y mucha gente, pues está incluso apoyando, mucha gente, estoy hablando de chavales de 16, 15 y 17, en los que dice, por ejemplo, con Franco se vivía mejor. Y es como quisiera yo devolverles al tiempo de Franco a ver si opinan lo mismo. Y claro, ahí, ¿qué es lo que está fallando en la educación?
1: No sé, qué está fallando. Igual no se cuenta realmente las cosas
2: Yo
1: como son.
2: creo que el Estado español está capando una parte de su historia, porque al fin y al cabo hay mucha gente que ni siquiera bueno, sabe lo del franquismo por sus abuelos. Y claro, y solo si sus abuelos, por ejemplo, eran de izquierdas o eran rojos, que sufrieron, que tal. Pero si es una familia de derechas que siempre, que sí vivió bien bajo el franquismo, claro, esa gente, para ellos todo ha sido bonito, pero la otra parte, yo creo que la otra parte debe de hacer un trabajo, o sea, trabajar más en ese sentido, contar la historia, porque al final, incluso si en el colegio no se da, yo creo que los abuelos, los padres deben de recordar, porque no podemos olvidar la historia. Yo, por ejemplo, no nací en España. O sea, yo llegué aquí ya con 24 años. Yo nací en un campamento de refugiados, pero yo conozco perfectamente lo que se sufrió bajo el franquismo. ¿Por qué? Porque mi abuela me habló de lo que se sufrió bajo el franquismo. Mi madre, mi padre, mi familia me habló de lo que sufrieron bajo el franquismo. Por lo tanto, yo creo que eso también es un trabajo que tiene que venir aparte de la escuela en la casa.
1: Claro, un trabajo que choca con otros trabajos que se hacen en el sentido contrario. Por ejemplo, ahora está muy de moda, se está hablando mucho estos días de eso de la prioridad nacional. Los españoles, las españolas primero y los demás, pero bueno, si queda algo, pues a la cola. Claro, cosas, bueno, terribles, no sé, y que luego aparte, pues no sé si, claro, van calando, yo creo, en la gente.
2: Sí, calan, porque claro, cuando no hay una base en la juventud de conocimiento, por supuesto que tú les vendes cualquier bulo y ellos lo aceptan. Y ahí entra el tema de la educación y también yo creo que es la empatía ya. Es como cómo se ha criado esa juventud. O sea, una persona que habla así es porque realmente ya tiene ese discurso en casa. Porque, o sea, es como, desgraciadamente, en España hay mucha gente que está en contra de esta ideología de los españoles primero. Pero ¿qué pasa? Que la minoría arcaica hace mucho ruido, usa mucho las redes sociales. Y creo que ahí es cuando nosotros hemos fallado. La otra parte, que usamos las redes sociales, pues probablemente para otras cosas y no para contrarrestar esas olas de odio. Y creo que también, ya que estamos gobernados por lo que podemos llamar izquierda, yo creo que deben hacer, no sé, hacer una nueva ley. Hay que castigar, no se puede, es como, no se puede vivir en un estado de democracia y creer que la democracia, o sea, entra todo. No entra todo, porque esto ya es, si lo vemos, ya vemos, por ejemplo, mujeres que están, la periodista Santolalla, por ejemplo, los comentarios y las denuncias que tuvo que hacer, porque ya la estaban queriendo, bueno, estaba recibiendo unos mensajes ya demasiado agresivos. Por ejemplo, nuestra diputada Saharaui, lo mismo. Yo creo que realmente si estamos gobernados por la izquierda, yo creo que la izquierda tiene que hacer algo y lo primero es cambiar la ley Mordaza.
1: Hablábamos al comienzo de la blanquitud y de esa blanquitud que llevamos encima, pero que no somos conscientes de todo lo que significa. Las fronteras del color, se titula tu libro, sigue siendo el color una frontera.
2: Sí, el color es una frontera. La forma de vestir es otra frontera. El idioma es otra frontera. Desgraciadamente, sí, es lo que van a leer en las fronteras del color y ver también que es como a veces las personas blancas, de manera consciente o inconsciente, o sea, tienen muchos prejuicios a la hora de ver a otra persona. O sea, no nos ven como personas. Primero ven su prejuicio y luego tienen que conocerte en profundidad para luego decidir si eres bueno o eres malo. ¿Eres de los aceptados o los no aceptados? Yo creo que eso debe de cambiar. Somos al final personas.
1: ¿Y crees que las personas que miramos así somos conscientes de eso, de esa mirada y de lo que hacemos sentir a la otra persona con esa mirada?
2: Hay gente que es consciente y lo hace porque le nace y porque lo ha mamado en casa. Pero es verdad que hay otras personas que lo hacen desde el desconocimiento. y hay otras personas que lo hacen ya menos. ¿Por qué? Porque estuvieron años descolonizando su mente, pero yo creo, desde mi punto de vista y desde los años que llevo aquí viviendo en España, creo que todos los blancos, todos, tienen supremacía blanca y superioridad. Y por lo tanto, tienen que trabajarlo. O sea, esto ya es algo... ¿Por qué los blancos colonizaron en el Abya Yala, en África, en Asia? Porque se consideran mejores y ya está. Y eso hay que trabajarlo.
1: Y eso no gusta a los blancos, claro.
2: Hombre, por supuesto que no gusta, claro. No es fácil mirar el espejo y ver las cosas que no nos gustan. Pero es que a veces tenemos que mirarnos en el espejo e intentar borrar esas partes que no aportan nada al mundo.
1: Proponer una nota de color, una nota positiva. Cada vez hay más mensajes, o bueno, hay más gente que cuenta lo que estás contando respecto a eso, a la blanquitud, a cómo somos los blancos, las blancas, y si hay gente que está intentando cambiar de alguna manera también, ¿no? Pues dar una vuelta, ¿no?, a eso que ha hecho durante tantos años.
2: Sí, porque yo tengo un entorno así, o sea, en el que yo puedo hablar abiertamente y que nadie me diga, oye, Nayat, te estás pasando. Es como, joder, Nayat, es que es verdad, es que esto no lo sabíamos, es que no pensábamos de esta manera. Pero claro, también nosotros, es como, ¿qué pasa? Que muchos blancos esperan que nosotros les hagamos el trabajo de conciencia. Y es como, es

0: escritores. Hay mucho cine independiente descolonial. No sé, yo creo que las personas, es como, por ejemplo, como los críos pequeños, cuando quieren montar en bici o quieren aprender cualquier cosa, pues ellos se esfuerzan, pero claro, es que aquí también la gente es muy cómoda. Ahí es como, no, hay que moverse. Como nosotros venimos aquí sin conocer el idioma, sin conocer personas, sin ni siquiera conocer la cultura de este país, y tenemos que hacer todo ese esfuerzo en aprender el idioma, conocer las calles, conocer, por ejemplo, las ciudades, viajar de un sitio para otro sin conocer absolutamente a nadie. No sé, si lo hacemos nosotros, yo creo que el blanco debe de salir un poquito de su zona de confort.
1: Descolonizar la mente, casi nada. Ahí queda ese reto y bueno, no hay que hacerlo todo de golpe, poquito a poquito se puede ir haciendo. Las fronteras del color se titula el libro, lo ha publicado la editorial Círculo Rojo, lo podéis pedir en vuestras librerías, que llega y seguro lo vais a poder leer. Y lo ha escrito Nayat Ahmed Abdesalán. Muchísimas gracias, Nayat, por este libro y por seguro suerte con los siguientes proyectos que tengas por ahí.
0: Gracias a vosotros por acogerme y por acoger el libro y por dar simplemente voz a las personas racializadas y negras, y voz a una persona saharaui que está luchando a contracorriente, y todo un pueblo.
1: Gracias a ti. Un saludo, Agur.
0: Igualmente, Agur.

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Vamos llegando al final de este Mar de Fueguitos de hoy y regresamos a la música de Tito Ramírez. Sonido Conquistador es el título que le ha puesto a este nuevo disco, su tercer disco. Y vamos a quedarnos pues con una cumbia, la cumbia que aparece en este disco. Príncipe de las Tinieblas se titula esta canción, y esta sí que es un bailazo diabólico, como dice Tito Ramírez. Bailando cumbia, nos despedimos hoy aquí en Mar de Fueguitos. Que os vaya bonito.

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0: Mi madre amaba esta canción tanto como ustedes y como yo. 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
1: Sí, señor.

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0: No suena. Ahora sí. Muy buenas tardes, amigos del flamenco y amigos de la peña Paco del Pozo. Una tarde más y hoy con una gran alegría porque tenemos aquí a Ángel Lores, Paco del Pozo.
1: Buenas tardes.
0: Buenas tardes.
2: Buenas tardes.
0: Buenas tardes, Ángel y Juan Jiménez. Hoy la sintonía está más que justificadísima porque es una sintonía que habla de Madrid y el programa lo vamos a dedicar precisamente a cantaores de Madrid, cantaores castizos de Madrid. Más que nada porque la proximidad de las fiestas del San Isidro están ahí ya y bueno, también hablaremos un poco, alguna reseñaremos de artistas madrileños que no han sido cantaores pero que han sido muy buenos artistas y que son y que tienen una importancia lugar en el ámbito del flamenco. En el mundo del toreo siempre se ha dicho que para ser figura hay que triunfar en Madrid, ¿no? Y esto se puede trasladar al flamenco. Y aquí pues han venido a vivir y a trabajar pues la mayoría de los artistas flamencos. El Viva Madrid que es la corte, decía Chacón en un cante por malagueña, para ensalzar la importancia de Madrid en el flamenco. Había, Paco, muchísimos cafés cantante en Madrid y que luego han dado lugar a tablaos, flamenco.
1: Sí, sí. Había un Benito Pérez Galdós, en sus memorias, decía que, hablando de la calle Toledo, decía, sí, toda la calle es roja, no precisamente por el matadero, ni por la sangre revolucionaria, sino por la pintura exterior de los 88 tabernas, las he contado, que existen desde la Plaza de la Cebada hasta la Puerta de Toledo. En el siglo XVI ya estaba en boga esta cuarteta, que decía, Madrid, ciudad bravía, que entre antiguas y modernas tiene 300 tabernas y una sola librería. Eso es lo que era Madrid. Nos gusta la juerga más que nada.
0: Sí, más que leer. Ahora, bueno, ahora también está la Feria del Libro de Madrid, que es muy importante y tiene una importancia capital en la difusión. Pero ¿cuántas tabernas? ¿80 y...?
1: 88 tabernas en la calle Toledo.
0: En una sola calle.
1: Imaginaros en la calle Atocha, en la Cava Baja.
0: Bueno, claro. Ahí eso es innumerable, es innumerable. Calle Atocha, claro. Habrá más, a lo mejor en una calle hay más que en todo Estocolmo. En todo Estocolmo.
1: Sí, claro, seguramente.
0: Pues, viva Madrid, que es la corte. Chacón vivió y trabajó en Madrid y fue importantísimo para el flamenco, aunque casi siempre cantó en fiestas privadas y en reservados, y en teatros pocas veces, y ya al final de su carrera. Cantaba habitualmente en el colmao Los Gabrieles.
1: Sí, señor, que lo han vuelto a inaugurar.
0: Conocido popularmente como la Capilla Sixtina de los Azulejos, porque la verdad es que los azulejos que hay allí son
1: preciosos,
0: espectaculares.
1: Sí, sí.
0: Uh-huh. Y bueno, por desavenencias con el dueño de Los Gabrieles se fue al Villarrosa, que también lo han reinaugurado ahora y tiene el nombre de 1911.
1: También es muy bonito Villarrosa, ¿eh?
0: También,
1: de azulejos.
0: También,
1: ¿eh?
0: Muy bonito. Que es el tablao más antiguo de Madrid. Es el tablao más antiguo de Madrid. Como tablaos de Madrid, Paco, Zambra.
1: Sí, Zambra. Bueno, hay ahora aproximadamente 15 tablaos.
0: Ahora hay 15 tablaos.
1: Sí, más o menos. Hombre, el más principal y el que más se conoce, el que más es el Corral.
0: El Corral.
1: Corral de la Morería.
0: Corral de la Morería. Blanca del Rey. Lo lleva a su hijo ahora.
1: Los hijos. Sí,
0: lo lleva.
1: Sí, sí.
0: Y Estrella Michelin.
1: Estrella Michelin.
0: Estrella Michelin. Sí. Con un. Bueno, ahí ha ido lo más granado.
1: Eso es.
0: En el Corral estuvo, luego lo diremos cuando hagamos una pequeña reseña de cada uno de los cantaores a los que vamos a escuchar. Paco estuvo ahí trabajando en el cuadro.
1: En el cuadro, del, sí, señor. Muy jovencito. Ahí empezó a cantar para bailar.
0: Sí, pero para que veáis, Zambra se inauguró en el 1954 y se cerró en 1975. El Corral de la Morería, del que estamos hablando, fue en 1956. Y está en activo, por supuesto. Ajá. Torres Bermejas, 1960, también está en activo.
1: ¿Sí?
0: El Café de Chinitas,
1: Café
0: por
1: de
0: varias
1: Chinitas,
0: etapas.
1: Donde tenemos nosotros la sede de la peña.
0: Donde está la sede, ahí hacen las actuaciones la peña.
1: Que ahora se llama Tablao de la Villa.
0: Tablao de la Villa, lo lleva Gonzalo y muy bien. El Corral de la Pacheca.
1: También.
0: También. Las Brujas, el Duende, las Cuevas de Nemesio, que estaba allí cerquita de la Plaza Mayor, ¿no? La Cueva de Nemesio.
1: Antiguamente Patio de Reyes.
0: Patio de Reyes.
1: Estaba en la calle Chueca, por ahí, no, aproximadamente, yo no me acuerdo muy bien, sí. Pero creo que a las 12 de la noche o la 1 se podían comer sopas de ajo.
0: Bueno, la verdad, que a esa hora entraba bien.
2: Entra todo.
0: Los Canasteros. muy cerquita de allí, en la calle Barbieri número 10, sí, que era, señor, el tablao de Manolo Caracol. Sí,
1: sí. Caramomo ahora, que está allí.
0: Ahora está allí, sí, en Echegaray. Cardamomo está, sí, en la calle Echegaray. Caripén, el Carmela, que está ahora también, el Torero, que está en la calle La Cruz.
1: La Cruz, eso es.
0: Pero bueno, retomemos Cantaores de Madrid. A ver, vamos a empezar por el Chato de las Ventas, aunque hay un cantaor que me decía Paco, sí, esta mañana. Sí,
1: Tomás el Papelista, es el eso primero es que se le conoce, pero nunca grabó, no hay nada grabado, no hemos encontrado nada.
0: No hay nada grabado de
1: y bueno, hemos visto la foto, del Papelista. La foto, sí, era pues un chulapo de Madrid, de aquel tiempo, muy guapo, muy alto,
0: sí.
1: Muy guapete y...
0: El Papelista.
1: Y era el Papelista, me imagino que trabajaría en alguna imprenta o algo, pues
0: sí,
1: así, ¿no?
0: Claro, en aquella época las imprentas tenían, claro, ahora ya menos, pero sí, en aquella época trabajar en una imprenta, pues el Chato de las Ventas.
1: Sí, señor.
0: Pedro Martín creó un estilo de malagueña, desarrolló su carrera en Madrid, aunque se dice que nació en Illescas. En 1887, pero Paco también ha visto que salía en 1890 y, en interrogación, no se sabe bien.
1: Eso sabe bien.
0: Lo que sí se sabe es que falleció en 1936 porque estaba haciendo una gira y le cogió la guerra en Cáceres y le encarcelaron porque él tenía, pues había cantado para la República y demás, y murió. Murió cuando le notificaron que lo iban a fusilar. Entonces murió de un infarto. No, a lo mejor, en fin, el disgusto, tal vez, o bueno, eso es lo que se dice, que murió de un infarto. Entonces vamos a escuchar al Chato de las Ventas con un tema que se titula Mulata. Mulata, yo creo que os va a gustar. Decíamos que las voces que había en aquella época, casi todas, lo escucharemos al Canario de Colmenar, al Canario de Madrid. Son voces muy laínas, ¿no? Sí, que son las voces muy, muy finas, sí, muy, muy agudas.
1: Pero yo creo que todo esto viene porque don Antonio Chacón, pues, claro, llamaba el don, claro, tenía una voz muy laína y sí, todos los que salieron por aquella época,
0: sí,
1: querían cantar como Antonio Chacón.
0: Claro.
1: Creo que por eso tienen la voz.
0: Pues tenía, claro, la influencia.
1: La influencia de Antonio Chacón.
0: El Papa le llamaban a don Antonio Chacón.
1: Sí, no, don Antonio Chacón.
0: Pues vamos a escuchar al Chato de la Venta. Va para allá.

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0: pues el chato de las ventas. El chato de las ventas era el que nos ha sonado. Ahora, a continuación,
1: una guajira que hemos oído.
0: Una guajira,
1: muy. No se oía muy bien, demasiado bien.
0: La guitarra, poco, sobre todo.
1: Sí. Pero porque, claro, son grabaciones muy antiguas.
0: Claro, eran grabaciones
1: de hace ciento y pico años.
0: En pizarra, y claro, pues aunque está remasterizado y eso, pues una gran tradición de chatos, ¿eh?
1: Sí, chatos en Madrid había muchísimos. Unos por chatos de verdad, porque el chato de las ventas, es curioso, que en la foto lo que tiene es la nariz respingona. Sí. Pero chato no es, tiene una buena nariz.
0: Sí, sí, no.
1: No sé por qué le llamaban chato, ¿no?
0: Bueno, tenía, sí, el chato de la isla también. Que,
1: sí, bueno, el chato de la isla sí, es que no tenía nariz. Chato. Tenía, decía que su afiche, yo le decía alguna vez, chato, dame un afiche que vamos a... Decía, macaco, coge una etiqueta de anís del mono, hombre, y eso vale. Y es que es verdad, que era horrible el chato. Ahora cantaba muy bien.
0: Esa gran tradición de chatos, sí. Y de niños.
1: Niños
0: había muchísimos.
1: Sí. Niños aquí en San Sebastián de los Reyes estaba el Niño El Puerto, que cantaba por Molina, el Niño Jaén, que era casi de mi edad, o por no decirte más. Sí. Y sí, había varios niños. Sí.
0: Pues a continuación, el Chata de Vicálvaro.
1: Sí.
0: Chata de Vicálvaro, Eduardo García Ruiz Espejo, nacido en 1893, este sí que se coincide en todos los datos, 1893, y fallecido en 1975.
1: Sí, este ya
0: murió. Murió ya ahí, sí, allí.
1: Sí, y... sí, con 81 años, sí, sí.
0: Bueno, tenía una extraordinaria escuela de vocales. Sí. No se profesionalizó porque tenía una muy buena posición económica.
1: Sí, señor, sus padres tenían tierras.
0: Falta, efectivamente. Y claro, pues...
1: era un campesino.
0: No se dedicó al flamenco desde el punto de vista profesional, no. Porque no... Pero sí que grabó bastante. Se despidió en 1955 en el Circo Price, el famoso Circo Price. Algunas personas que nos estén escuchando sí se acordarán del Circo Price.
1: Del antiguo, no del moderno.
0: Del antiguo.
1: Claro, yo me acuerdo muy bien.
2: Estaba en la Plaza del Rey.
0: Eso es.
1: Yo me acuerdo muy bien porque yo llegué a vocear en aquel Circo Price.
0: Joder.
1: Domingo por la mañana.
0: Cuando se hacían los combates a tres asaltos. A tres asaltos.
1: Asaltos, claro, de amateur.
0: Amateur. Uh-huh. Con casco, ¿no?
1: No, el casco no existía.
0: ¿No?
1: En aquel tiempo no.
2: En aquella época no.
1: En aquella época solo camiseta.
0: ¿Qué camiseta, sí?
1: Salíamos camiseta, pero casco no. Guantes más grandes, con,
0: joder, pues,
1: onzas más mayores, pero para no hacernos daño.
0: Pues en 1955, ya decimos, se despidió. Formando parte del espectáculo de Pepe Marchena, Pasan las coplas. Y destacó por Javeras.
1: Sí, Javeras, las cantaba muy bien.
0: Que
1: sí.
0: Es un cante de Málaga. Cante que luego entra dentro de los cantes abandonados también. Entonces, aquí sí que lo vamos a coger al chata y nos vamos a ir ahora hacia otro lado. Y aquí sí que vamos a entrar en grabaciones que ya no son las que tenemos preparadas, pero no, entrará seguro.
1: Sí, hombre, con un poco de paciencia.
0: Con un poco de paciencia, todo llega en esta
1: todo
0: vida.
1: Todo se encuentra.
0: Todo pasa. Todo
1: Yo quiero llega. Decir que... De todas aquellas tabernas que contaba Pérez Galdós, don Benito, pues nacieron los cafés cantantes. Aquellas tabernas que tenían mesitas, un pequeño escenario, y allí bailaban y cantaban los flamencos, y allí nacieron. Y luego los tablaos se crearon cuando ya empezaron a cerrar los cafés cantantes, sí. Pues nacieron los tablaos. Y muchos de aquellos cafés cantantes se convirtieron en tablaos.
0: Pues vamos a ver si escuchamos al chata. Vamos a ver.

0: Pues este era el Chata de Vicálvaro.
1: Chata, no Chato.
0: Chata de Vicálvaro. Y ahora nos vamos a los canarios.
1: Sí, señor.
0: Al canario de Madrid,
1: sí, señor.
0: Y al canario
1: de Colmenar.
0: De Colmenar. Canario de Madrid, Pedro Sánchez. Nacido en 1896, también de familia muy acomodada.
1: Muy acomodada.
0: Y debutó con 15 años. Le acompañaron a las guitarras nada menos que Ramón Montoya, Niño Ricardo, Luis Llance, que es un guitarrista maravilloso de Madrid. Y fue también en la compañía de baile de Vicente Escudero. Formó pareja sentimental y artística con la guitarrista Victoria de Miguel. Entonces, pues el canario de Madrid. ¿Qué destacó, Paco? Canario de Madrid, bueno, pues también con estas voces agudas, ¿no?
1: Sí, sí, sí.
0: Canario de Madrid.
1: Igual, también otra voz muy, muy, muy laína, muy, muy, muy fina, y todo imitando siempre a Antonio Salón.
0: Sí.
1: Aunque hay dos, de los dos canarios, uno tiene la voz laína, el otro la tiene muy natural. No sé cuál de los dos es, ahora mismo no me acuerdo. Yo creo que el de Madrid es el que tiene la voz natural y el de Colmenar es el que la tiene laína, creo, ¿eh? Pero no, sí, me acuerdo muy bien.
0: Pues vamos a escuchar al canario de Madrid.
1: De Madrid, primero. Vamos a verlo.
0: Yo creo que aquí sí que van a salir las jaberas del canario de Madrid.
1: De Madrid, pues venga, vamos allá.
0: A entrar en cuanto se termine esta parte de aquí. Y le damos. Ahí estamos.

0: triste, ¿eh?
1: Un poco triste la jabalera, sí, sí, sí, está. Pero bueno, está bien. Este es el canario de Madrid,
0: sí,
1: que tiene la voz más natural.
0: Este tiene la voz más natural.
1: Más que el canario de Colmenar, que te va a decir que como tiene la voz muchísimo más fina.
0: Sí.
1: Y para mí cantaba muchísimo mejor.
0: Sí. Canario de Colmenar.
1: Eso es.
0: Manuel Blanco, Játiva, nacido en 1898, en plena parte del desastre del siglo XIX, ¿no? 1898, y murió en 1952, también en Colmenar de Oreja. Uh-huh. Vamos a escucharle una farruca.
1: Eso es.
0: Una farruca. Entonces, vamos a ver.
1: ¿Ya está?
0: Casi.
1: Bueno, está buscando.
0: Diez segunditos.
1: Pues ya veréis las diferencias de voces entre el Chato Las Ventas y el Chato de Vicálvaro y este que acaba de cantar,
0: sí,
1: que este ya tiene la voz mucho más natural que las otras, que eran demasiado laína, demasiado finitas.
0: Vamos a por él.
1: Vamos allá.

0: las guitarras de Ramón Montoya y Yance. Bueno, pues ahora vamos a pasar a otra voz prodigiosa.
1: Le estaba comentando, perdona Juan que te interrumpa, estaba comentando que fijaros en aquel tiempo que no había radio, ni había discos, ni había nada para escuchar a un cantador y aprender lo que cantaba, las veces que había que ver a Chacón o a cualquier otro cantador para luego tratar de hacer esos cantes, porque no es como si eres de una familia de gitanos que cantaban en el patio, es distinto, esto es aprender a base de escuchar a otra persona.
0: Exacto.
1: Y las veces que tendrían que verlos para esta gente para cantar tan bien como canta este hombre.
0: No,
1: este hombre cantaba de maravilla.
0: Unas condiciones, porque tenían las facultades que tenían, es una maravilla.
1: Una anécdota que hay de los cafés cantantes antiguamente, decían que cantaba, por ejemplo, Chacón en Villarrosa, pues a las 12 de la noche. Y Juan Breva en la calle de la Cruz, en otro tablao, en otro café, a las 12 y media. Y terminaban, la gente iba a ver a Chacón, terminaban de verlo y salían corriendo para llegar a la calle de la Cruz.
0: Eso es.
1: Para escuchar también a Juan Breva. O sea que era una afición desmedida lo que había en aquel tiempo.
0: Sí, la verdad es que...
1: En 1920.
0: Claro, y luego en Madrid hubo la edad de oro también, cuando los tablaos, que aquí coincidieron todos, todos los grandes. Pues la voz que vamos a escuchar ahora era prodigiosa, una maravilla, que es la de Angelillo.
1: ¡Olé, hombre!
0: Cantador de aquí, de Vallecas, Ángel San Pedro Montero, nació en 1908 y... De una familia muy humilde,
1: muy
0: así
1: humilde.
0: Como el
1: sí,
0: canario
1: sí.
0: Este era de una familia muy acomodada,
1: Angelillo
0: y el chata,
1: sí.
0: Angelillo era de una familia muy, muy humilde, y, en fin, murió en Buenos Aires en el año 1973, sí. Parece ser que le estaban operando de una úlcera de estómago y tuvo la mala suerte que hubo un apagón y se quedó el quirófano sin luz y se quedó allí.
1: Angelillo, hay que destacar que no era muy flamenco, era aflamencado.
0: Sí,
1: cantaba más canción española.
0: Canción española, ya con orquesta.
1: Cosas como cantiñas, caracoles, sí. Tal. Pero no era. Por soleá yo no lo he escuchado nunca, por seguidilla,
0: no.
1: Por taranto.
0: Claro.
1: Pero tenía una voz prodigiosa.
0: Pero los fandangos sí.
1: Los fandanguillos.
0: Fandanguillos. Y todos los cantes de ida y vuelta que estaban tan de moda en esa época,
1: sí,
0: ¿no?
1: Sí.
0: Pues. En 1924 participó en el concurso que ya hemos hablado aquí de la Copa Pavón,
1: la
0: que
1: Copa
0: ganó
1: Pavón.
0: Manuel Vallejo,
1: sí, ¿eh?
0: Y que también se presentó Marchena, Pepe Marchena.
1: Sí, la vieja.
0: La vieja, cuando le entregó la llave, que se la entregó a
1: Antonio Chacón,
0: se la entregó a Vallejo y le dijo...
1: Le dijo, tú cantas muy bien, pero va a ganar más dinero que tú este que está aquí, que era Marchena, la vieja.
0: Exacto. Recorrió España Angelillo en espectáculos suyos. Bueno, quiso ser torero.
1: ¿Sí?
0: Quiso ser torero, pero no pudo llegar como tantísimos. Hay muchos cantadores, Aurelio, Sellés, tantos. El propio Camarón, que quería ser torero. Muchos, pero al final, pues llegó a ser uno de los artistas más populares de la época.
1: Por supuesto, realmente sí.
0: grabó temas que han quedado ahí en una educación sentimental de toda una generación, la de Dos Cruces, o Camino Verde,
1: La hija de Juan Simón.
0: La hija de Juan Simón, que de tela, eso es un dramón, que luego fue película también, porque Angelillo fue actor también.
1: Sí,
0: estuvo...
1: Yo creo que esa película la hizo él y luego la hizo Antonio Molina.
0: Antonio Molina también, la segunda,
1: la hizo, sí.
0: Exacto. Pues como a muchos de los cantadores y de esta época... La guerra civil le partió por la mitad, él había estado en el lado republicano, entonces en 1936 se exilió y se fue a Argentina y no volvió hasta el año 1954, precisamente para presentar una película que él actuaba, era el actor, el galán, que era Suspiros de Triana. Alternó sus estancias ya a partir del año 36 que se fue entre España y Argentina. En 1962, en un mano a mano, que entonces se llevaba mucho, ¿verdad?
1: Mucho, se estilaba los mano a mano.
0: Los mano a mano,
1: sí.
0: Entre Juanito Valderrama, Dolores Abril, Rafael Farina
1: y
0: Porrinas de Badajoz, que para que no se viera, bueno, que no estuviera en una altura más que otro, se ponían los nombres así intercruzados, cruzados, para que no tuviese
1: en cruz,
0: eso es. películas que, bueno, si hay chicos jóvenes, pues no les sonará, pero si hay personas ya ahí que nos están escuchando, El negro que tenía el alma blanca, sí, 1934, Currito de la Cruz,
1: también.
0: Bueno, pues falleció, como hemos dicho, en el año 1973, y bueno, pues vamos a escucharle, y un tema que yo no lo había oído mucho, pero...
1: Nos viene de maravilla.
0: Pero Paco, efectivamente, y es Entrar cantando en Madrid.
1: Vamos allá.
0: Vamos a por él.

0: Qué bonito, ¿eh?
1: Joder, qué bonito y qué voz, ¿eh?
0: Qué bonito qué voz tenía. Y a los que somos de Madrid nos emocionamos. Yo me emociono con esta canción, ¿eh?
1: Claro, claro, sí, es que es una maravilla. Vamos a dar un salto en el tiempo y nos vamos a casi venir ya. Bueno, ya.
0: Ya,
1: y
0: ya
1: nos
0: estamos.
1: Ponemos con Dieguito, el Cigala.
0: Sí, señor, Diego el Cigala.
1: Nacido en el año 1968 en El Rastro, Ramón Jiménez, sobrino de Rafael Farina, Ramón Jiménez Salazar. El nombre artístico del Cigala se lo pusieron los hermanos Losada. Su carrera en solitario comienza grabando los discos Un Debel y Entre Vareta y Canasta y posteriormente Corren Tiempos de Alegría. Un hito importante en su carrera es su encuentro crucial con Bebo Valdés,
0: con Bebo, claro.
1: Propiciada este encuentro propiciado por Fernando Trueba, y se gestó el disco, que fue un auténtico pelotazo, del año 2003, que es Lágrimas Negras. Después de esto, el Cigala se interesa por otros, por ejemplo, por los tangos, boleros, salsa, música mexicana, y es una de las voces españolas más reconocidas e internacionales. Picasso en mis ojos, en 2005, fue premio Grammy Latino y mejor vídeo musical, posteriormente por Blanco y Negro, de Fernando Trueba, que es la actuación en directo de Lágrimas Negras con Bebo Valdés. Entonces, vamos a escuchar, y le vamos a escuchar en unos fandangos naturales.
0: Sí, sí.
1: Vamos a por ellos, fandangos naturales con Diego el Cigala.
0: ¿Lo tienes?
1: Sí.

0: En directo con la guitarra de Diego del Morao, Dieguito el Cigala. Uh-huh. Bueno, hemos coincidido con él bastantes veces en Madrid, uh-huh. aunque ahora él alterna la residencia entre Madrid y no sé si Punta Cana o.
1: Sí, ya lo sé. Yo tengo una anécdota que me contaba Paco, un día coincidió Paco, mi hijo, cantando con él, y los llevó Antonio Belamargo a cantar a algún sitio, no me acuerdo exactamente a qué, y se lo olvidaron a Diego los zapatos. De vestir, ¿no? Iba con unas zapatillas, ya sabes cómo van en verano, una zapatilla tal, y el Antonio Benamargo le echó una bronca regular y le decía a Paco, le decía, ¿qué hago, Paquito? ¿Me mato?
0: ¿Qué voy a hacer?
1: ¿Qué voy a hacer? Y claro, Paco no le podía dejar sus zapatos porque Diego tendría un 45.
0: Sí.
1: Claro, y Paco tiene un 41, pues no podía. ¿Sabes? Decía, ¿qué hago, Paco? ¿Me mato?
0: Pues vamos a ver. A continuación, damos a otro cantador madrileño que algo nos suena.
1: Algo nos suena.
0: Que es Paco del Pozo, hijo de Paco del Pozo, que está aquí con nosotros. Paco del Pozo, Francisco del Pozo Carpintero,
1: sí,
0: nacido en 1975.
1: Señor, en Fuencarral, el pueblo de Fuencarral. Bueno, era barrio ya.
0: Ya barrio. A los 11 años grabó su primer disco con el guitarrista Paco de Antequera.
1: Qué bueno era Paco de Antequera.
0: Paco de Antequera, grandísimo guitarrista y buenísima persona, bellísima persona, la verdad es que sí. Anteriormente estuvo con
1: Manuel Molina, Manolo Molina.
0: Manolo Molina.
1: De Alcobendas, sí.
0: Eso
1: sí.
0: Es. Y luego con Pucherete.
1: Cordobés, pero vivía en Alcobendas. Sí.
0: Eso. Y Pucherete posteriormente.
1: Y posteriormente Pucherete, sí. Pucherete yo creo que fue el que más le marcó y más le enseñó.
0: Claro.
1: Era más mayorcito, más adolescente.
0: Efectivamente. En 1997, con 22 años,
1: ¿sí, señor?
0: Ganó la Lámpara Minera en el Festival de Cante de las Minas de La Unión. Importantísimo premio este. Yo creo que es el más prestigioso que hay junto con el de Córdoba. Pero
1: sí.
0: Córdoba se ha devaluado mucho.
1: Sí, se ha devaluado, sí. La Lámpara yo creo que es más
0: prestigioso. Sí, efectivamente. Él tuvo una relación de amistad que le supuso, tanto profesional como personalmente, un punto de inflexión en su vida. Él habla con muchísimo orgullo, y es, desde luego, para tenerlo, de Félix Grande.
1: Félix, sí.
0: Félix casado con Francisca Aguirre, los dos premios nacionales de poesía
1: y Premio Nacional de la Letra.
0: Hemos estado hablando precisamente de un libro suyo del Abuelo Palancas.
1: La balada del Abuelo Palancas,
0: que eso lo recomendamos encarecidamente a todos los que nos estéis escuchando. Si queréis leer, ahora que viene la Feria del Libro y todo esto, ese es un libro maravilloso, precioso. Porque además escribe de sus memorias y de lo que fue su abuelo, y para que veáis cómo era la vida en esos años.
1: Claro, en Tomelloso.
0: En Tomelloso. Pues de Félix Grande dijo de Paco, canta con la fuerza de su juventud y con la sabiduría de un viejo. Puso música a uno de sus poemas en Oblivion, que es una preciosidad, con la guitarra de José María Gallardo. Exactamente. Y puso también, el espectáculo que ahora se está representando y están haciéndolo por toda España, que es La Pasión,
1: según Félix Grande.
0: Esto es un espectáculo musical que fue distinguido como mejor musical del año. Entonces, es impresionante, es una maravilla. Han estado ya por
1: 8 o 9 sitios
0: y ahora pues van a continuar con la gira.
1: Sí.
0: También puso música a la película de Emilio Ruiz Barrachina, El discípulo. Paco es un cantador que está siempre investigando. Está buscando nuevos caminos también. Es de una inquietud intelectual y musical extraordinaria. Y pues ha estado también colaborando con el grupo Jazz Hondo o con, como hemos dicho, con el guitarrista clásico José María Gallardo. Es muy jovencito, empezó a trabajar en el Corral de la Morería, tendría 17 años, ¿no?
1: Sí, 17.
0: Fue el cantador oficial del tablao.
1: El cuadro, sí.
0: Y pues también la Escuela de Cantar para el Baile es la auténtica universidad de muchos cantadores, de casi todos los cantadores.
1: Claro.
0: Y él ha estado, pues fijaros, en compañías tan prestigiosas como la de Lola Greco, Antonio Reyes, Carmen Ledesma o María Pajés. O María Pajés. Espectáculos, pues mira, en espectáculos suyos, Madrid siempre flamenco, Entrar cantando en Madrid, la obra de teatro Encendidas, uh-huh. sobre Paquita Aguirre y su padre, todas las vicisitudes que pasaron, tres haikus para Lorca, uh-huh. una copla por recuerdo y Forasteros.
1: Eso es.
0: Esos son espectáculos y obras de teatro en los que él prácticamente es el alma de
1: sí,
0: de
1: casi esto. Todos se han hecho en la Suma Flamenca.
0: Eso es. Bueno, le han acompañado muchísimos en el disco que hizo, que es un disco en este momento precioso, que hemos puesto aquí algunos temas de ese disco con Paquito Vidal.
1: Sí.
0: Y pues últimamente le acompaña en casi todas las actuaciones Jerónimo Maya. Y queremos poner a Jerónimo Maya y a nuestro Paco del Pozo con unas alegrías.
1: Sí, señor.
0: Vamos a por ellas.
1: Sí.

0: Cante muy difícil porque hay que tener un gran sentido del compás, hay que tener bajos, altos, en fin. Es un cante difícil de llevar a cabo, de ejecutarlo bien, de ejecutarlo como hay que ejecutarlo con el respeto que se merece. Y ahí estaba Paco con ese poderío, con la fuerza de su juventud, como decía
1: Ya
0: Feli,
1: feliz, sí. La
0: y
1: sabiduría de
0: la
1: un viejo.
0: sabiduría de un viejo. Bueno, pues estamos llegando al final. La semana pasada se nos vino el tiempo encima y la verdad es que ni nos despedimos
1: No
0: ni
1: nos
0: nada. Esta
1: dijimos,
0: vez
1: no
0: no nos va a
1: dijimos,
0: pasar,
1: esta
0: esta
1: vez
0: vez vamos a
1: no,
0: ser educados
1: claro.
0: y vamos a despedirnos. Vamos a poner un poquito a una cantaora actualísima, Lela Soto. Nacida en 1992 aquí en Madrid, nieta de Manuel Soto Sordera, hija de Vicente Soto y de Luisa Heredia. En fin, Lela tiene una voz muy
1: Muy
0: bonita. A
1: bonita,
0: la Peña ya ha estado un par de veces.
1: ¿eh?
0: Paco también la llamó precisamente para un espectáculo suyo,
1: Forasteros, sí.
0: el de Forasteros. Y bueno, pues vamos a escuchar ya a Lela. Con Lela nos vamos a
1: Nos
0: despedir.
1: despedimos.
0: Que tengáis una muy buena semana. Muchísima salud para todo. Y vamos a decir que el viernes, día
1: Viernes.
0: 8, cerquita de aquí, del
1: Sí.
0: estudio de la radio, pero en Alcobendas,
1: Sí, en
0: en
1: Alcobendas.
0: Alcobendas,
1: En la
0: ¿lo
1: casa
0: has
1: de las
0: dicho?
1: la casa de las
0: Asociaciones.
1: asociaciones.
0: Casa de las Asociaciones. Daremos una charla. Paco y yo cantaré algo sobre cantaores castizos.
1: Cantadores
0: Esto
1: castizos.
0: será
1: Así
0: a
1: tenéis
0: las 7 de la
1: el
0: tarde,
1: título, efectivamente.
0: entre 7 y 8.
1: Eso es.
0: No daremos mucho la murga, es
1: No,
0: una
1: no.
0: horita, una hora se
1: Cortito. Y luego
0: hace
1: nos tomamos un vino que nos van a invitar allí.
0: cortito y al pie. Y nada más,
1: Y
0: vamos
1: sí,
0: a.
1: también recordar que el día 22 de mayo, en nuestra peña, en la peña flamenca Paco del Pozo, en el antiguo corral, el
0: Café de
1: café de
0: Chinita.
1: Chinita, que no me acordaba
0: Sí.
1: decirlo, que el día 22 tenemos a Paco del
0: Ah,
1: Pozo.
0: Paco, claro.
1: Pues viene una vez al año, pues mira,
0: Pues
1: este el
0: sí,
1: viernes 22 vamos a disfrutar de
0: estar
1: él.
0: allí en el Tablao de la Villa, antiguo
1: Eso es.
0: Café de Chinitas,
1: Eso
0: a
1: es.
0: las 9:30 y con el aforo
1: Completo ya.
0: completo.
1: Sí.
0: Con el aforo completo. Tenemos peticiones
1: Sí,
0: y
1: yo tengo
0: tenemos.
1: bastante.

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Yo canté aquí con un grupo de cantautores. Se hacía un tributo a Luis Eduardo Aute. Y aquello, bueno, pues él estaba vivo aún. Eduardo vivía, lo que pasa es que ya estaba mal, ya estaba muy mal. Y bueno, pues el tributo quedó muy bonito y todo el mundo cantó un tema de él. Y cuando me tocó a mí escoger, pues ya estaban escogidas, digamos, todas, ¿no? Las conocidas. Y busqué y busqué y encontré una en francés. Yo creo que es la única que Eduardo hizo en francés. Y estaba dedicada, lógicamente, al surrealismo, que era una de sus obsesiones. Yo con Eduardo tuve una amistad preciosa. Entonces, bueno, también venía mucho a Santander. Y conocí a mi marido de la época de la movida de Madrid y esas cosas. Y bueno, pues yo sé, lo sé perfectamente, que si estuviese vivo estaría aquí. Y por eso quería cantar y empezar hoy, como acabé hace 5 años aquí en esta sala, con el tema de que canté entonces, que se llama Rigito No. Y es una versión que hice un poco especial. Porque claro, yo siempre que hago versiones las transformo un poco, las llevo a mi campo. Pero sí que le gustó, porque luego la escuchó, se la llevó su hermano y le gustó mucho. Y bueno, así que vamos a empezar recordando a Luis Eduardo Aute, haciéndole un hueco aquí en esta noche. Gracias.

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1: Y seguimos, a lo mejor esta también la conocen ustedes. A lo mejor sí, a lo mejor no. Esta es una canción que recorre el mundo así, como río. Surgió de la trinchera de los españoles durante la guerra civil y se llama La hierba de los caminos.

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0: Una semana más vuelves a estar aquí en los mundos de Utopía, como siempre y como hacemos todos los lunes, en este horario de 5 a 6 de la tarde, en el 107.8 de la FM, en radioutopía.org.es y en nuestro espacio de la página en los mundos de Utopía, y puedes escuchar podcasts anteriores. Muy interesante el de la semana pasada sobre el derecho a morir, sobre la ley de eutanasia. La verdad es que un muy buen programa, que a más de uno, en mi caso, me ha abierto los ojos sobre posibilidades. Bueno, vamos a ver, que tenemos una llamada. Buenas tardes.
1: Muy buenas tardes.
0: ¿Qué tal, Miguel Ángel? ¿Cómo estamos?
1: Pues muy bien.
0: Bueno, tenemos a Miguel Ángel de la asociación Acude, la cual está realizando, como todos los años, desde hace ya algún tiempo, en este caso el séptimo concurso de relato de cortos Mercedes Cobollano en San Sebastián de los Reyes. Y nada, Miguel Ángel, cuéntanos un poco cómo es la edición de este año, de este nuevo concurso de relato.
1: Pues la edición es similar a otros años anteriores. Es verdad, la séptima edición lleva el nombre de Mercedes, que fue la impulsora, compañera también de la radio, como bien sabéis vosotros, fue la impulsora de este concurso. Este concurso nació cuando la pandemia. Mercedes entendía que una asociación cultural no podía quedarse sin hacer actividades a pesar de que estuviéramos confinados. Y surgió la posibilidad de hacerlo a través del envío por correo electrónico de los relatos, las reuniones de los jurados por Jitsi, y así fue como empezó a caminar. Es igual, prácticamente igual, las bases las se pueden encontrar en la página web de la asociación, que es asociacionacude.org, y la única variación es que esta vez no hay tres categorías, solamente hay una única categoría. Hemos visto que tanto jóvenes como niños y niñas, últimamente estaba decayendo su participación, a pesar de los esfuerzos que habíamos hecho, incluso poniéndose en contacto con los colegios y con las AMPAs, y entonces hemos decidido optar por una única categoría. El tema sigue siendo un tema libre. Y esta vez los premios, como digo, varían, son tres premios, pero aumentan su cuantía a 120 euros el primer premio, el segundo a 60 euros y el tercero a 30 euros. Eso sí, van a ser vales para libros. En la librería Pernatel de la calle Real de San Sebastián de los Reyes, la librería Navacerrada Pernatel, que siempre colabora con nosotros y patrocina el concurso de relato de manera generosa y amable. Y el plazo termina el 17 de mayo a las 00 horas. Por tanto, animar a todo el mundo que nos esté escuchando a presentarlo lo antes posible, que consulten las bases y que, bueno, que el jurado tenga mucho trabajo que hacer. Yo soy el secretario del jurado, pero el jurado está compuesto por la concejala de Participación Ciudadana del Ayuntamiento de San Sebastián de los Reyes, Tamara Barrientos, una compañera de la Junta Directiva de la Asociación Cultural de esa vieja Acude, María José Camacho, y precisamente Eduardo Navacerrada, el patrocinador principal de estos premios, que también va a estar en el jurado esta vez, y que además de dueño de la librería, pues es editor de libros también.
0: Pues están las ascuas sobre la chimenea y nos quedan poquitos días, pero bueno, comentamos ahora cómo bien está actuando Miguel Ángel, que quedan días, que la gente se anime, que la gente escriba, que la gente lea, que la gente imagine y que la gente siga sintiendo, ¿no? Que al final es una de las cosas por lo que
1: Efectivamente.
0: se hace este curso de relato Mercedes Cobollano, curso de relato corto. Bueno, Miguel Ángel, pues nada, ya iremos hablando, ya nos contarás por aquí que estamos siempre juntos y nada, que vaya muy bien esta séptima edición.
1: Muchas gracias a vosotros y a vosotras.
0: Un fuerte abrazo, Miguel Ángel.
1: Un abrazo.
0: Chao. Pues ahí estaba Miguel Ángel para hablarnos de este, como decía, de la Asociación Cultural de Asavieja. Acude, este celebra su séptimo concurso de relato corto Mercedes Cobollano en San Sebastián de los Reyes. Termina el plazo el próximo 17 de mayo. Y para no perder mucho tiempo, porque tenemos aquí a la Junta Directiva del Centro Cultural Blas de Otero, voy a aprovechar, como hacemos todas las semanas, para abrir el programa. Recordar alguna actividad de zona norte que nos han llegado. Por ejemplo, el Centro de Salud Colmenar Viejo Sur hace una concentración por la sanidad pública y de calidad. Será hasta el 7 de mayo a partir de las 7 de la tarde. Entiendo que es el día, el jueves, creo. Sesión de cortometrajes, la Asociación Locos por el Cine presenta el ciclo Así nació nuestra asociación. Esto va a ser el Sala 4, Centro Cultural Pablo Iglesias, el viernes 8 de mayo. a partir de las 7 de la tarde, compostaje comunitario, educación ambiental. Se va a celebrar el 8 y el 9 de mayo en Valdemanco, donde participa también Ventuciencia, que están haciendo este fin de semana en Cotor de Monterrey toda su actividad que hacen mensual, anualmente. Y luego también me parece interesante la entrevista que va a hacer Arturo de Pioneros con Fernando Silva Salas, que viene a presentar a Madrid su libro Dino de Har in Ende, Los Beatles, Hamburgo y el Star Club, nada más y nada menos, y viene a estar con nosotros a la radio a partir de las 11:30 de la mañana este próximo viernes. Hace presentación en Madrid y Arturo se lo trae por la mañana para tener la exclusiva prácticamente de algo tan, tan chulo y tan fundamental en la historia de la música y de la cultura mundial como fueron los Beatles. Bueno, pues ahora sí que vamos a hablar con nuestros compañeros y compañeras del Centro Cultural Blas Otero. Buenas tardes, Carlos, Miguel.
2: Buenas tardes a todos y todas.
3: Buenas tardes.
0: Y como siempre, por dar las buenas tardes a Carmen Letón, a Juan Miguel Rosado y a Purificación Urbano. Algunos ya habéis estado por aquí.
4: Hola,
0: Purificación,
4: hola.
0: Creo que es la primera vez que viene.
5: Sí, yo la primera.
0: Y nada, pues vamos a estar hablando un rato con vosotros y vosotras.
2: Pues muy bien, muchas gracias, David. Yo estoy encantado hoy de recibir a estos amigos y amigas tan entrañables, hermanos nuestros de asociación, que lleváis tantísimos años ya en la brega por la cultura en Sanse y Alcobendas, zona norte en definitiva, y daros la enhorabuena por esta nueva etapa que comienza, ¿no?
4: Muchas gracias.
6: ¿Eso ha sido un pensamiento?
2: Eso no, ha sido...
0: No, que toca aquí un
2: botón. Ha sido la aleluya.
0: Ha tocado aquí un botón sin...
6: Sí, ha sido la aleluya.
2: Pues cuéntanos, Juanmi, después de tantísimo tiempo lleváis funcionando... Hay dos fechas claves, una en el año 80... y otra año 83, ¿cuál preferís? Es que en base a eso pues tenés 43 o 46 años de andadura, que ya es decir.
4: Bueno, según los papeles que tenemos, la asociación se inscribió realmente en el 83, todavía no, claro, no existía la Comunidad de Madrid, pues en el registro civil.
2: No debía haber existido nunca.
4: De Madrid, efectivamente.
3: Hombre, viendo la deriva que ha tenido.
2: Madre mía.
4: Pues en aquellos tiempos gloriosos, es de fecha del 83, o sea que realmente es desde el 83.
2: Bueno, pues enhorabuena. Nosotros, como sabéis, estamos en nuestro 35 aniversario.
4: Hombre,
2: pues más que corremos, nunca...
4: ¿Dónde está el champán? ¿Dónde está el champán?
2: Pues está en la nevera. Y ahora vamos a ir a por él. Es verdad, ¿eh? Está en la nevera.
4: Ahí estábamos.
2: Y bueno, pues queríamos que nos contaseis un poquito el plan que tenéis. Sabemos que estáis haciendo una rueda de presentación por... todas las fuerzas vivas de Sanse, sí. De Alcobendas desconozco, pero por Sanse sí me consta, porque lo estáis publicando. Quería saber cómo reciben nuestros compañeros y compañeras de otras asociaciones, partidos políticos, ayuntamientos.
6: Pues muy bien, porque somos altos, guapos todos, nos presentamos, vamos aseados además, o sea, bien, yo creo, o sea, yo llevo muchos años en la asociación de Blas Otero, pero nunca he estado tan integrado como ahora. O sea, yo desconocía todo el tema interno del propio Blas, ¿no? Blas Otero. Y últimamente, que tú lo sabes, Carlos, pues me dedico a todo el tema de sonido, de la sala, del café teatro. Pero claro, mi sorpresa ha sido que esto lleva una trayectoria de, pues eso, cerca de 45 años, o 45 años, y claro, yo me estoy encontrando cosas un poco sorpresivas.
2: Pues cuéntanos.
6: Sí, no, por ejemplo, el hecho de ir a ver a un partido político.
2: Ah.
6: O sea, se han quedado todos un poco como flipados. O sea, como diciendo, ¿y esto es que...? ¿Dónde estabais? O sea, y entonces esto de alguna forma denota que el Blas Otero ha tenido mucha integración dentro de Alcobendas y San Sebastián de los Reyes, pero no todo el mundo lo conocía, o no todo el mundo lo conoce, o lo conoce de oídas, pero...
4: O estaba muy identificado por una persona en concreto.
6: Exacto. Entonces, nosotros queríamos romper ese muro, esa barrera que existía, sobre todo con todo el gobierno de Sanse, Y nos han acogido perfectamente, tanto como el Partido Popular, como el PSOE, como Más Madrid e Izquierda Independiente. O sea que, muy bien, muy bien, sin problema, todo lo contrario.
0: Una cosa que, a colación de lo que estaba diciendo Carlos, el Centro Cultural Blas de Otero siempre ha sido un espacio muy vinculado a San Sebastián de los Reyes. ¿En algún momento, o siempre ha sido así, en algún momento os ha intentado dar un paso para acercarse a Alcobendas, o con esta nueva junta directiva va a ser un espacio que también...?
4: No, nosotros tenemos una larga trayectoria con Alcobendas. Sí. Nosotros hemos colaborado mucho con el Ayuntamiento de Alcobendas, con grandes eventos.
0: Pero grandes eventos, me refiero, sí. En el local...
4: No, hacíamos grandes eventos, sobre todo en la esfera.
0: En la esfera, exacto.
4: Sí. Sobre todo en la esfera de Alcobendas hemos hecho muchísimas cosas. Además, eso lo... No sé si me acordaré de todas las cosas que hemos hecho, pero hemos hecho yo
0: me acuerdo de ver a Barón Rojo, a Glutamato Yeye, me acuerdo.
4: Efectivamente, hicimos un homenaje a los 80, sí. Un homenaje a los Beatles, a Queen. Había un equipo ahí estupendo, liderado por Ángel, que era el que se encargaba de las contrataciones y todo este follón. Sí, y hemos estado muchísimos años.
6: Tiene carisma
5: de
6: productor.
5: Con galas benéficas también, en alguna gala benéfica.
4: Galas benéficas, el Festival de Danza Oriental siempre lo hemos hecho ahí, claro. Porque era donde podíamos tener
5: de teatro,
4: el espacio.
5: Que sí, también sí. Ha participado la compañía.
4: Sí, sí, hemos colaborado muchísimo.
6: Sí, pero ves, si te fijas, lo que dice David es verdad, que... Uh-huh. Que realmente por el hecho de estar en la sede, estar en San Sebastián de los Reyes, es donde hay más arraigo, no sé si decirlo.
0: Yo es que me he criado en Alcobendas.
4: Sí.
6: Alcobendas es más de eso, haber hecho espectáculos.
4: Claro, sí.
6: Haber hecho eventos.
0: Pero se acerca la gente, vale, el otro día hicisteis lo de la asociación Pilan Barner, que han montado una GT. A ver, sí. Hay pesos pesados ahí, ¿no? Y, uh-huh. Y de por sí pues te puede venir gente de Móstoles o te puede venir gente de Guadarrama. Uh-huh. Pero el hecho de que muchas veces el público que se concentra en las actividades es muy de Sanse, o tampoco tenéis una constancia de que pueda venir alguien de Tres Cantos, dependiendo un poco a lo mejor de la actividad o en los cursos.
6: Yo creo que depende de la actividad.
4: Depende mucho. Por ejemplo, del Quentin, que hacemos los domingos para la mañana por la Asociación de Teatro Musical Sanse, si haces una encuesta es que no te viene nunca nadie del mismo sitio, es decir, hay una rotación de gente muy grande, sí. Entonces incluso vienen de Madrid, pero te vienen de Tres Cantos, de Alcobendas, de Algete, de toda la zona norte. Sin embargo, si vas a hacer un gran evento en Alcobendas, va mucha gente de Alcobendas, y menos de Sanse, curiosamente, aunque la asociación nuestra esté radicada en Sanse. Entonces es que depende mucho. Nosotros tenemos... Lo bonito y lo raro, que es que como tenemos tal variedad de actividades, hacemos tantas cosas, tocamos muchos tipos diferentes de público, tanto a nivel personal, quiero decir, hombres, mujeres, niños, mayores, viejos, jóvenes, tal, y de zonas. Entonces, es muy difícil hacer una estadística. Lo que sí que es verdad es que si vas a hacer una cosa a un sitio, o vamos con la compañía de teatro a Alcalá de Henares, nos va a ir mucha gente de Alcalá de Henares y poca de nuestra zona. Eso sí lo tenemos comprobado.
6: Claro, y los cursos que hablabais también, claro, por comodidad
5: y cercanía,
6: la mayoría
5: también,
6: de la gente,
5: claro.
6: Claro, por cercanía, viene mucha gente de Sanse y Alcobendas. Pues yo conozco, sí, gente que hace pilates y son de Alcobendas. Uh-huh. O sea, en ese sentido, sí. Es una de las cosas que queremos también mejorar. Por la mañana el Blas de Otero está cerrado. Está Carmen currando ahí en la oficina, pero no hay ningún tipo de actividad. Entonces, ¿por qué no hacerlo? Es algo que estamos valorando. El trabajar con niños. O sea, queremos salir del Blas. Queremos mostrar no solamente lo que se hace en el café teatro, sino salir a la calle, participar más en la calle, hacernos conocer. Entonces, bueno, pues estamos barajando diferentes cosas, como por ejemplo hacer un coro de niños, estamos pensando, también aprovechando que tenemos cursos de teatro musical para niños. O sea,
5: una actividad con mayores también, que se ha hecho algo un poco piloto,
6: sí,
5: con una gente que hace teatro y por las mañanas pues ya han venido una o dos veces, de diferentes residencias de ancianos de la zona norte, y se les ha hecho una obra de teatro y se lo han pasado maravillosamente.
6: Claro.
5: Y bueno, pues utilizar el centro por las mañanas, que es un espacio estupendo para hacer cosas.
0: La gente de una cierta edad, la gente joven hasta 20, 25 años, yo creo que es la gran espada de Damocles de todos de todas las asociaciones. Estamos siempre a vueltas. Carlos lo puede decir, Miguel, es una labor dura y ardua. No sé si os habéis metido en ello, pero es duro y se saca muy poco a cambio.
4: Claro, pero ¿por qué es duro? Porque, ¿qué pasa? Que cuando te pones a hacer actividades para los jóvenes, lo hacemos desde un lugar que no están ellos.
0: Claro, es que son perspectivas muy, muy lejanas de lo que ellos son y los que somos.
4: Entonces, lo que necesita la gente joven, que por otro lado tienen muy poco tiempo porque están estudiando, tienen unas vidas muy complicadas, necesitan autogestionarse, porque si ellos no se autogestionan, tú les puedes facilitar todo, les puedes hacer un ciclo de películas, me lo estoy inventando, que a ti te parezca interesantísimo, pero a ellos
5: a lo mejor no.
4: Les toca un pie porque no es su rollo. Entonces, lo que tenemos que procurarles a los jóvenes es darles espacios que ellos se puedan autogestionar sin la supervisión, por así decir, de los mayores de su edad. Entonces, eso es lo complicado, que ellos tengan el compromiso y sobre todo el tiempo, porque hay muchos jóvenes comprometidos, de eso no nos cabe ninguna duda, pero no siempre tienen el tiempo como para continuar con esta labor, y a nosotros nos preocupa mucho porque no tenemos relevo.
5: Claro. Tenemos todos una cierta edad ya.
0: A todos nos preocupa. Claro.
4: Y esto es una cosa importante que no sabemos muy bien cómo acometer, porque efectivamente tú les das el espacio, pero ellos necesitan autogestionarse, y eso tiene su problemática.
6: Es una complicación.
4: Sí.
3: Se me ocurre que es muy interesante lo que habéis comentado de abrir el centro por la mañana, pero eso tiene un problema. Uh-huh. Y es el problema de las personas que tienen que estar allí por la mañana para poder gestionar el funcionamiento del espacio.
4: Claro. Bueno, eso es un problema relativo porque estoy yo.
3: Sí, pero tú no puedes estar a todo.
4: Sí, no, bueno, pero bueno.
2: Tú no sabes de lo que es capaz, Carmen.
5: Carmen hace milagros.
2: Carmen es como la navaja suiza. Bueno.
4: Tengo todo tipo de muelles. No, porque, por ejemplo, imagínate, ahora vamos a hacer un campamento de teatro musical en el mes de julio y se va a abrir de lunes a viernes, desde el 29 de junio hasta el 10 de julio, lunes a viernes.
6: Dos semanitas,
4: desde las 9 de la mañana hasta las 2 de la tarde, con posibilidad de que los papás que tengan que conciliar y tengan que dejarlos antes, lo puedan dejar a las 8 y media de la mañana. Pues hombre, seguramente los voy a recibir yo, porque voy a estar yo allí, pero el curso lo imparten los monitores, entonces bueno, claro. Es un trabajo que nos repartimos, si es un curso lo que se va a hacer, si es una obra de teatro lo que se va a hacer, pues está la gente que hace el teatro. Quiero decir que no es tanto el problema del personal, sino qué vamos a hacer y a dónde va a llegar, si vamos a tener éxito o no con esa actividad que hagamos.
2: Una cosa, ¿vosotros pensáis que después de la pandemia, que fue un momento crítico para todos, muchas asociaciones, empresas desaparecieron por las circunstancias tal y cual, después de la pandemia, que la gente se ha lanzado a la calle en general, a llenarlo todo, en los espacios interiores y exteriores, ¿habéis notado que ha fluido gente nueva a hablar de Otero? Lo digo porque, básicamente, por las noticias que yo tengo, último año el tema del Café Teatro ha sido espectacular. Sí. O sea, ha sido masiva la asistencia, habéis cerrado prácticamente con todo vendido, todos los fines de semana, habéis traído una gente con mucha calidad. Contadnos cómo es así, ¿lo notáis vosotros que ha sido así?
6: Sí, yo creo que sí. O sea, no me señales. No, pero es cierto. O sea, yo creo que sí. Es que yo me gustaría que lo hablara también Carmen, porque ella conoce qué había anteriormente. O sea, yo realmente el café teatro lo he conocido desde que me he metido con el sonido. Entonces yo he velado porque funcione correctamente y que viniera el grupo que viniera, o bien que hablara ahí solamente, declamaba poesía o cantaba o te contaban un chiste o te traía un grupo de rock, que le teníamos que decir, tío, no toques con baquetas, toca con las manos casi, para que no metas tanto ruido. Yo he visto un crecimiento y hay gente repetitiva, hay grupos de señoras que yo las llamo las chicas de oro. Pero
4: clientes fijos.
6: Es curioso porque en cuanto se habla de música, ahí están. Y son dos grupos. Bueno, pues como ellas, se ve también gente muy, muy repetitiva, socios, no socios. O sea, sí, se ha subido, ¿eh? Yo sí lo he notado.
4: Yo creo que es una suma de varios factores. La sala está muy bonita y muy bien acondicionada. Esto ha sido un esfuerzo también de las personas que estamos trabajando allí, que lo hemos cuidado mucho, se dedica mucho, buena parte del presupuesto se dedica al mantenimiento de la sala de café teatro, toda la cuestión técnica, los cables, la iluminación, que también la lleva Ángel, todo este tipo de cosas, se está cuidando muchísimo. La programación también se intenta cuidar que sea muy variada, que atienda a todo tipo de criterios, que haya magia, pero que también haya música, pero que también haya teatro, que también haya no sé qué. Y desde luego a precios muy, muy, muy asequibles e incluso diríamos ridículos, rayando que es regalado.
6: Lo anecdótico muchas veces.
4: En lo anecdótico muchas veces, pero bueno, para eso estamos. Y bueno, luego que el público también agradece todas estas mejoras. Efectivamente tienes razón que se han dado cuenta en la pandemia lo importante que era el Blas de Otero en sus vidas. Porque hasta que no lo han perdido, entre comillas, no se han dado cuenta de lo bonito que es bajar al lado de tu casa y tener un espectáculo maravilloso por 6 euros en casi todas las ocasiones, 10 euros una cosa loquísima porque viene alguien de fuera y hay que pagarle un poquito más. Entonces, pues es una suma de varios factores, pero yo creo que básicamente es el trabajo continuo y el mismo que le ponemos para que funcione muy bien.
5: Luego también es verdad que hay gente que viene a hacer actividades, o viene con los niños a ver el Quentin, o está en teatro musical de críos, y al principio vienen con los niños y terminan quedándose como socios los padres también, la familia. Entonces tuvimos un bajón enorme de socios cuando, lógicamente, la pandemia, que ahora hemos, no solo es que lo hemos recuperado, es que seguimos yendo para arriba cada vez. Ahora mismo tenemos 400 socios, es decir, que eso también es... La gente viene y muchos se quedan.
2: ¿Vosotros pensáis que la gente valora las cosas que se hacen gratis o casi gratis?
4: No,
5: para
2: es
5: nada.
2: Es tremendísimo, o sea, encima de que estás haciendo un esfuerzo personal, colectivo, por hacer un espectáculo con todo el compromiso que eso conlleva... Se lo pones a la gente gratis, no lo valora. Si se lo pones a 20 euros, entonces sí que vienen, pero si se lo pones a 6, no lo valoran.
5: Pero la gente piensa que barato es igual a malo, y no es verdad.
2: La cultura
5: desde luego no.
2: No tiene por qué ser cara, tiene que ser popular.
5: Claro.
2: Y resulta que luego el pueblo, la gente no lo valora y no va, y produce que no se pueda renovar, no se pueda continuar con la labor porque la gente se cansa.
5: Lo que pasa es que esto es un poco el boca a boca. La gente viene un día y ve que el espectáculo merece la pena, sea de lo que sea, porque la programación es buena, muy buena, y se procura traer siempre cosas interesantes y de calidad, y de repente se les cae, se ve lo que dices tú, porque, anda, si me ha costado 6 euros y estoy viendo a José María Guzmán, si me ha costado 6 euros y estoy viendo a un mago que estaba hace 4 días en una sala de Teatro Luchana. Es decir, que cuando lo prueban y ven... se dan cuenta que el precio no siempre es sinónimo de mala calidad, para nada.
4: Os voy a contar una cosa que me gusta contar siempre para que veáis la gente como es, el público en general. También es verdad que es un porcentaje muy pequeñito, porque si todo el mundo fuera así, pues había que pegar el cerrojazo y adiós. Pero tú estás vendiendo ahí las entradas a 6 euros y hay personas que te dicen, ¿es con consumición? Y tú dices, sí, claro, y con una hamburguesa, por supuesto.
2: Bueno. Y con reserva de mesa.
4: Sí, con eso hay que lidiar, pero bueno, nosotros ya estamos.
6: Me pidieron el otro día, estaba detrás de la mesa de mezclas, y me vino un tío que iba dando muchas vueltas y miraba para arriba, miraba así, estaba como vergonzoso, ¿no? Y se me acerca y me dice, ¿me puedes poner una cerveza? Como si le pido yo a David ahora, oye, una cervecita, tío.
7: La saco, ¿eh?
0: La tengo a
3: la máquina y la saco.
2: Es que los invitados los cuidamos mucho.
6: Pero digo, ya lo que nos faltaba también.
4: Sí, sí, o sea,
2: una cosa, y a ver, es que curiosamente en vuestra calle hay otro centro social, municipal, el de Los Arroyos. Y también tiene su actividad y tal, igual no os quita o no... ¿Es compatible? ¿Es un público diferente que va a hacer sus cosas a diferentes sitios?
6: Yo creo que es más las cosas de palacio. O sea,
5: más institucional.
6: Sí, más de contacto con el ayuntamiento. Puedes pedir ahí lo que quieras. Quizás la escuela de música
4: sí
6: sería más...
4: Más competencia, entre comillas. Pero nosotros procuramos siempre desde, pero no de ahora, de siempre, traer talleres y cosas que no sean, que no sean competencias, sino que vengan a complementar lo que tiene la, lo que tiene o lo que no tiene la escuela de música.
6: De hecho, han venido a tocar, sí, a tocar ellos, o sea,
4: tenemos buena relación con ellos.
6: Y han estado, que yo los conozco, al director, a Antonio, y a la dueña, a Meli, y se han quedado flipados. O sea, han dicho, pero bueno, tío, pero ¿cómo hacéis esto aquí? O sea, bueno, pues de eso se trata, de hacer magia. Yo sé que Carlos cuando va allí siempre flipa.
2: A ver, yo siempre flipo. Lo que pasa es que yo no puedo, no puedo ir tanto como quisiera. Estoy en cuatro asociaciones, y no me da la vida, y con alguien tengo que quedar mal. ¿Con quién quedo mal? Con mis amigos.
4: Bueno, pero como somos tus amigos, te perdonamos.
6: No quedas mal, bro, como dicen ahora.
2: Mira, me tengo un disgusto por dos razones. Primero, el otro día estuvo actuando Ricardo Galán, que es un compañero de Alcalá de Henares con las que estáis colaborando, que hace un teatro que a mí me interesa mucho y con el que estamos intentando que vengan a Sanse a presentar una obra de teatro. Y no pude ir, lo tenía marcadísimo y no pude ir. ¿Por qué no pude ir? Pues porque falleció la madre de David, por desgracia, y estábamos con él en el tanatorio. Y me quedé con esa copla. Pero yo siempre que puedo, quiero siempre, pero no, a veces que no. Y en fin, disculparme, pero...
4: No te preocupes,
2: ir a todo.
4: Lo entendemos.
6: Pues hombre, lo que pasa es que tenemos aquí una programadora que es la leche, Carmen... Y claro, que está haciendo que ella va filtrando, vamos haciendo cosas, admite, pero cada vez es más purista. Entonces, los grupos y toda la gente que viene, o sea, todo tipo de evento, porque no solamente es música, la mayoría es música, pero no siempre, y tiene una calidad impresionante. O sea, que tiene...
2: Me consta. Sí.
0: Hoy he estado hablando con... Antes no vamos a ir a escuchar... Vamos a ir a escuchar a Juanmi. Ahora que tengo aquí, tenemos un tributo a Serrat.
4: Ole,
0: donde cantas y no la han filtrado.
4: El presidente de, polivalente.
0: Como tú decías. Estaba ya hablando con una amigueta ahí en Tarragona y me decía lo complicado que es buscar una fecha para hacer una presentación de un disco que tiene que hacer. Me ha hablado de una sala en Reus que costaba 500 euros. Me imagino que aparte luego la factura que se les pondrá en 600, 700 euros. También el Blardotero en este concepto va un poco hacia la taquilla, ¿no? Lo importante es, al final, que el espectáculo tenga salida, que tenga visibilidad, que sea cultura popular, como bien decía antes Carlos, y se ponen... Es verdad que hay mucha gente haciendo cultura.
4: Sí.
0: Es mucha, y cuando hay espacios, pues se va como locos. Pero en este concepto también lo ponéis muy fácil en ese sentido, ¿no? Entiendo, ¿no? Se pone una entrada, a lo mejor hay alguien que dice, oye, podéis ponerla 8, no sé, que esto cómo se gestiona.
4: Nosotros tenemos nuestras propias normas, ¿vale? Nosotros tenemos unas normas de la sala que cualquiera que quiera venir a actuar las puede pedir. Y en realidad es muy básico. Nosotros ponemos las entradas entre 6 o 6 euros o 10 euros para ser competitivos, porque si no... quiero decir, nosotros preferimos que vengan 50 personas a 6 euros que no vengan 5 a 20. Preferimos que vengan más gente por una entrada más pequeñita. Entonces, de esa entrada que se obtiene, un porcentaje, la mayor parte del porcentaje va para el artista y el resto queda para el sostenimiento de la asociación, porque como sabéis, tenemos un local que es un agujero negro, eso es chupa ahí los recursos muchísimo. Y básicamente son las condiciones. O sea que simplemente con escribirnos con la propuesta que sea a información@blasdotero.org, nosotros vemos el tipo de propuesta que es, si nos encaja, mandamos las condiciones, si la otra parte está de acuerdo, se fija una fecha y a correr.
5: Y además estamos hablando, además solo parece que tenemos los cursos, los talleres, el cafeteatro, pero luego es que tenemos otra cosa que para la zona a mí me parece básica, que es que tenemos una sala de exposiciones que usa la gente, artistas que quieren exponer. Y allí se expone de todo. Hay fotos, hay pintura, ha habido escultura. Es decir, que le damos también una salida a cualquier persona de la zona que quiere exponer su trabajo de una manera, con unas condiciones, vamos, absolutamente irrisorias y con un espacio grande, con mucha visibilidad, porque allí todos los días entra y sale gente, mogollón de gente para hacer cursos, gente que viene solo a ver las exposiciones y que también es una salida para artistas. Y tenemos un podcast ese podcast que está en Spotify, que se llama La bicicleta de Sanse. Por cierto, escucharlo porque merece muchísimo la pena. Y que Josemi lleva maravillosamente, da también visibilidad, en este caso más que ver, oír, a
6: movilidad.
5: Ya no solo, exacto, no solo a los artistas que pasan por el Blas, a los que se les puede hacer una entrevista, para conocerlos un poco más en profundidad, sino que también a otro tipo de artistas, de literatos, de que también nos parecen interesantes que se conozcan en la zona. Y en nuestro café teatro se presentan libros, se presentan poemarios, se hacen presentaciones de todo tipo. Es decir, que no solo son los cursos, la música, el teatro, sino que hay otras muchas cosas más que el Blas facilita a cualquiera de la zona.
6: No, de hecho, también me consta que hay ocasiones que propuestas de socios.
5: Uh-huh.
6: Entonces hay una propuesta de querer hacer, por ejemplo, el teatro musical de niños vino por ahí, nos preguntaron que si hacíamos teatro musical de niños,
4: uh-huh.
6: porque yo, como soy presidente también de la Asociación de Teatro Musical de Adultos, bueno, pues no les podíamos meter con los adultos. Y había una niña que estaba interesadísima en entrar y tardamos un año y pico, una cosa así, uh-huh. y ahora son veintitantos
4: sí.
6: niños los que hay. Bueno, pues se valoró, se estudió, vimos que podía ser factible, que podía ser interesante, y ahí está funcionando.
4: Uh-huh.
6: Y yo le he visto a Carmen poner carteles de cursos de móviles, de cómo usar el Instagram, de cómo hacer fotos, como tal. O sea, uh-huh. que también estamos abiertos a eso, a propuestas, a que venga alguien y que diga, oye, a mí me interesaría hacer un curso de tango.
4: Claro, nosotros ponemos todos los medios, facilitamos el espacio, el horario, ta, ta, ta. Luego, si sale grupo, se hace.
6: Claro.
4: Si no sale,
6: pues no se hace.
4: Pues no sé.
5: Y uno de nuestros proyectos para este próximo curso es vincular la cultura a la salud, que es
4: sí.
5: algo que está muy en boga últimamente y que uh-huh. nos parece interesante. Y ya hay varias personas por ahí que se han ofrecido y que podemos dar desde jornadas, ya no solo cursos, sino dar una jornada, un fin de semana, una charla uh-huh. sobre determinadas cosas que tienen que ver con la salud, que también es algo importante y necesario.
0: Vamos a escuchar música. A ver, Juanmi, ¿qué tal lo haces?

0: Bueno, pues encantadísimos de escuchar aquí a nuestro presidente, querido presidente. Bueno, pues estáis acabando temporada, lo mismo que nosotros. Todavía nos quedan algunas cosillas pendientes. Y vosotros también tenéis en marcha ya los últimos grandes eventos, porque vosotros cuando hacéis algo lo hacéis a lo grande. Contadnos un poco de lo que tenéis previsto. Tengo noticia del el próximo evento importante en el TAM, el Bacara.
1: Baraka,
0: que me suena al Circo del Sol.
2: Baraka era un dúo que de los años 70, ¿no?
3: Esto es buena suerte. Oh, my darling.
0: Contanos un poco lo que os queda por presentarnos.
2: Bueno, pues antes del Festival de Danza Oriental al que te refieres, tenemos el día 20 la presentación de un cómic, también con los amigos de la Asociación Pilar Bardén, que viene a presentar una cosa muy interesante, el 20 de mayo a las 7 de la tarde. Y luego el 28 de mayo, también a las 7 de la tarde, en el Teatro Adolfo Masillac, tenemos el Festival de Danza Oriental, que es un espectáculo preciosísimo que no podemos dejar de invitar pagando a las personas que quieran.
3: ¿Módico precio?
4: 5 euros.
2: 5 euros, vamos.
0: Eso no merece la pena ir. ¿Por 5 euros qué te van a dar?
2: Van a ver un espectáculo preciosísimo de luz, de color, unas bailarinas estupendas. Que la danza oriental no es solamente esta cosa de mover la tripita, que está muy bien, sino que es una serie de coreografías muy chulas y muy bien preparadas por la monitora, por Irene, que lo hace fenomenal. Y os animamos mucho a que vayáis.
3: Y llevamos unos pocos años ya haciendo espectáculo de danza oriental. Con un éxito siempre enorme.
4: Sí. Carmen bailaba.
0: En Alcobendas. Sí. Bueno, ahora vamos a hablar un poco, porque es que en hablar de Otero... Todo el mundo hace de todo. Entonces, Carmen, ya hemos hablado en su día cuando la entrevistamos a ella, canta, baila, escribe libros. Pero tú también haces bolos por ahí, tío. Hemos puesto una pequeña
2: muestra. Y Puri es actriz, que no se nos olvide.
0: Bueno, Puri también.
3: Y estoy en el coro, en el coro también. Pop de Guzmán.
0: Contanos un poco lo que hacéis y dónde lo hacéis.
4: ¿Qué hacemos? ¿Qué queréis que hagamos?
0: ¿Haces solamente versiones de Serrat o también haces de más gente?
4: Bueno, yo llevo
0: porque hace a Serrat, hace de todo el mundo.
4: Yo llevo 33 años en la coral de San Sebastián de los Reyes, entonces he cantado muchas cosas. No, lo que pasa es que solo me he atrevido a hacer lo de Serrat. Todo lo demás lo hacía a través de teatro musical. O sea, como teatro musical me he hecho un montón de musicales. Tenía la suerte o la desgracia que al ser hombre... y cantar, automáticamente te adjudicaban un protagonista, un prota. Entonces, claro, con la responsabilidad que conlleva eso. Y yo, para mí, de todos los que he hecho, los dos más complicados han sido Jekyll y Hyde, que hacía los dos papeles, y Jesucristo Superstar, que siempre he hecho de Judas. Pero ya te digo, ponerme a decir, salgo con alguien cantando y tal, nada más que con Juan Robles y lo de Serrat.
0: ¿Y solamente hacer actuaciones en Sanse o sales por ahí?
4: Bueno, hemos tocado en Madrid, en ¿cómo se llama el teatro este? El Soho, ahí en Plaza España. Y también hemos tocado en varias salas de Madrid pequeñitas, lo cual es que no me acuerdo de los nombres. Y el Withing creo que lo tenemos pensado para el año que viene.
0: A septiembre, pero... ya para vuelta a vacaciones.
4: Que vamos a llenar el váter.
0: Bueno, poco a poco.
4: Poco a poco, dice, madre mía.
0: Y Carmen, ¿para cuándo tenéis previsto un musical? Porque no paráis de hacer musicales.
2: Bueno, claro, lo que pasa es que la rama de musicales la llevamos por otro lado, la llevamos con la Asociación de Teatro Musical. Pero bueno, aprovechamos para anunciar que el próximo 21 de junio, ¿a qué hora, Juanmi?
4: A las 7 de la tarde,
2: también a las 7 de la tarde.
4: Que es domingo. Voy a decir el nombre oficial que viene en el cartel, sí. Que es Barnum, un circo musical.
2: Sí.
0: Pero ya estoy deseando verlo, Entre nosotros, aunque haya que pagar más.
4: Entre nosotros es The Grand Showman.
2: Sí.
4: O sea, entonces ahí participa Carmen... Mm. Que va a estar en coros, participa Rosy, mi mujer, que sí actúa, y yo llevo la producción completa, que es para lo que he quedado, me pasé de un lado al lado oscuro.
3: Y yo por mi parte llevo toda la vida haciendo teatro, estoy en Druida desde el 93, se fundó en el 92, vamos a hacer ahora 35 años de grupo, Y bueno, pues vamos haciendo teatro por toda España. La última cosa sí que llevamos 7 años haciendo y hemos ganado un montón de premios en un montón de certámenes de teatro. Y cuando digo un montón, no miento, es verdad. Que es en Estute, que es un espectáculo que ha tenido mucho éxito.
2: El que está muy bien, ese espectáculo.
3: Es teatro esto gestual. Y bueno, pues ahí estoy con mis amigos, porque bueno, con mi familia, porque ya después de 35 años no somos amigos, somos familia. Y bueno, y este año probé a meterme en la escuela de teatro musical de la Escuela de Música de Alcobendas. He estado 2 años haciendo cosas, que para mí era un reto que no había hecho nunca. Y bueno, pues con el coro pop de Goodman, que es otra gozada y que se pasa de maravilla, aprendes un montón y además te lo pasas maravillosamente.
4: Ahí estamos los tres.
3: Sí, ahí estamos los tres.
1: Hay que llevar desde pequeño la cultura por vena para terminar en una posición de una junta directiva, como es como vuestro caso, el adquirir esta responsabilidad, porque seguís haciendo cosas con diversidad, ¿no? con mucha fuerza, pero también tomar el timón de algo tan, tan potente como el Centro Cultural Blas de Otero, hay que tenerlo muy apuntalado todo para a lo mejor haber dado un paso hacia atrás y haber dicho yo no me quiero meter en estos jaleos. Hay que tener la vida llena de cultura desde que uno es muy pequeño, ¿no? Para meterse en este menester que os habéis metido, ¿no?
4: Eso ayuda.
3: Sí, sí ayuda.
4: Eso es como el que quiere cantar y empieza a cantar con 20 años. Si cantas con 3 años, como nos ha pasado a nuestros hijos, pues luego se hacen profesionales. Pues esto es lo mismo. O sea, yo no... He llevado grupos cuando trabajaba, ahora que ya estoy jubilado, llevo grupos, pero de grupos de hobby, ¿no? De cosas que me agradan. Pero os puedo decir una cosa, lo puedo decir muy alto. Yo no hubiese entrado en este juego de ser presidente del Blas de Otero si no estuviera en el grupo que hay en la junta directiva, ¿eh? Porque ellos se lo conocen de maravilla. O sea, yo, como os he dicho antes, he sido un mero socio que participaba y hacía cosas y tal, pero integrarte dentro de ello y verlo desde dentro, es una empresa. O sea, al fin y al cabo es una empresa con unos objetivos mejor que una empresa, porque nosotros no vamos por dinero.
1: Sin ánimo de lucro.
3: Estamos sin ánimo de lucro.
1: Maravilloso el tener empresas de este tipo, ¿no?
4: Claro, sí. Entonces
0: pero Juanmi, es que eres muy modesto, tío, porque, a ver, tú eres presidente, pero no te han elegido tus compañeros de la directiva, que te han elegido toda la asamblea.
3: Efectivamente.
0: O sea, bueno, es que no ha habido un voto en contra, ¿no? Tienes un prestigio muy grande, presume por lo menos. Yo es que la falsa modestia no lo veo.
4: Un aplauso.
0: Ahí, presidente.
4: No, yo, pues mira, eso es lo bueno, que no me doy cuenta. O sea, no lo pienso. Me está dando la enhorabuena muchísima gente que conocía de lejos y que ahora se han querido acercar más a mí, me preguntan y cómo hacéis y cómo tal. Y yo, chicos, sinceramente, lo veo complicado, lo veo complicadísimo, pero repito, teniendo el equipo que tengo, vamos, a mi alrededor, no hay ningún problema. Y sobre todo, Carmen.
3: Carmen es... No, porque, ¿es verdad?
4: Pero Carmen, claro, es que
2: bueno,
4: Carmen...
2: Bueno, a ver.
0: Carmen es que es muy completa.
3: Carmen es el pilar.
4: Es que tiene...
3: Pilar, no Carmen.
0: Ahora vamos a hablar de su libro.
4: Es que Carmen tiene una experiencia, claro, del Blas de Otero que es, vamos, no la
3: y
4: tiene
3: una
4: nadie.
3: Dedicación.
4: Y Puri, bueno, como secretaria funciona, yo me flipa porque yo la veo apuntar cosas y luego resulta que se lo sabe todo de memoria. La jodida.
3: Yo llevo menos tiempo en la junta directiva, llevo algunos años. También es verdad que tuve ahí un parón cuando falleció mi hija y demás. Pero ahora que tengo, sobre todo, tengo más tiempo porque me acabo de jubilar, con lo cual, en mi tiempo libre, vamos, a tope, con dos cosas, con el Blas, con el teatro y con las canciones, con el canto.
2: Es
3: mi vida.
2: Tengo que decir que es una junta directiva, es un equipo estupendo, o sea, sí, no puedo decir otra cosa porque estamos todos a una, nos hablamos todos los días por el grupo, bien por cosas de la asociación o bien por tonterías que se nos ocurren, tal. Y hacemos una piña bastante importante, que esto es lo que la única forma de que salgan las cosas, porque hay compromiso, hay ganas de hacerlo, hay ilusión, pues es que no podemos pedir otra cosa.
1: A mí una cosa que me parece importante con el cambio de junta, la junta que venís a presentarnos aquí a Radio Utopía, es que a mí, y lo hemos hablado, ¿no?, aquí con compañeros y compañeras, que se abre una nueva etapa de tejer redes.
2: Exacto.
1: De hacer fuerza con gente como Radio Utopía, que creo que somos un ente importante en la zona norte de Madrid.
2: Exacto.
1: Vosotros como centro cultural. Se van a tejer ciertas redes que anteriormente estaban como muy disipadas. Estaba el centro, como bien estábamos, nosotros lo sabíamos, estábamos aquí. Pero se van a empezar a... No sé si también esa es una de las ideas, que el asociacionismo tome el impulso que realmente le hace falta y que realmente debe de dar a la ciudadanía para que sigamos proponiendo cosas, ¿no? Y como se ha hecho de siempre, ¿no?
2: Claro que sí, las sinergias entre las asociaciones tienen que existir, y sobre todo cuando somos asociaciones culturales, ya lo hemos hablado aquí muchas veces. Luego nos tenemos que sentar y ver cómo lo hacemos, porque las actividades pueden ser muy dispares y tenemos que ver dónde confluimos, pero hay que sentarse y hacerlo. Pues claro que sí, el Blas de Otero, el rumbo que va a tomar, que no tiene más remedio que hacerlo, porque es nuestra vocación, por así decir, es juntarnos y hacer cosas. Si es que es lo más bonito del mundo.
4: Cosas para los demás.
2: Para los demás.
3: Claro, que es para lo que estamos.
2: Sí.
0: Entre las cosas nuevas que vais a comenzar a desarrollar, hay un tema que me interesa mucho, que hablas de nuevos programas intergeneracionales. Uh-huh. Eso suena muy bien, pero ¿qué es eso? Cuéntanos.
4: Dice que es eso.
0: O sea, gente de mi edad y gente de la edad de mi nieto, ¿o cómo?
4: Bueno, lo he explicado antes, Carmen, un poco lo del tema de la juventud, que es muy complicado.
2: Sí.
4: Es muy complicado, pero ¿por qué? Porque nosotros pensamos pues con la edad que tenemos. Uh-huh. Y entonces yo quiero agradecer a un chaval de 20 años, le quiero ayudar, y le digo, mira, tío, vamos a hacer esto, vamos a hacer lo otro. Entonces, ¿pero qué me estás contando, tío? Que no, yo quiero hacer esto. Y para mí, yo diré, pues eso es una mierda, tío, eso no... Es complicado, es complicado.
2: Pero mira, el otro día hicimos un experimento también. Haciendo experimentos.
3: Funcionó muy bien.
2: Que invitamos a los socios. Nosotros todos los meses hacemos una cosa que se llama el Día del Socio. Y cada mes hacemos... Se nos ocurre alguna locura. Y ese día se nos ocurrió traer a todas las familias que quisieran venir a jugar juegos de mesa. Entonces fue precioso, porque vino... Abuelos, padres, hijos, más mayores, más pequeños.
3: Nietos, pequeñajos, jóvenes.
2: Y la actividad la llevaron los jóvenes de las familias, en concreto de dos familias. Se comprometieron los chavales y fueron ellos los que organizaron todo, los que trajeron los juegos, los que se sentaron con la gente a enseñarnos a jugar, los que ponían los cronómetros, tal, no sé qué. Y fue una tarde que nos lo pasamos divertido. Fenomenal. Entonces, pues estamos, lo que nosotros llamamos actividades intergeneracionales, va un poco por ahí, de hacer actividades con toda la familia, que vengan todos.
0: Qué bueno.
2: De todas las edades, porque muchas veces también nos falta el espacio, nos falta el momentito para hacer cosas juntos. Pues oye, si te lo dan hecho, pues eso está fenomenal también.
0: También tenéis actividades con familias, ¿no? El tema magia, el tema cuenting que habéis comentado, trae público de muchas edades.
3: Claro.
4: Sí.
0: ¿Qué tal funciona eso? Aquí viene, aquí cuando hacemos algún evento con niños vienen. Lo que pasa es que tenemos un problema nosotros con el tema de la imagen de los niños, que no podemos fotografía, que entonces lo tenemos un poco apartado. Creo que es un error, pero bueno.
4: El Quentin parte de un gran musical que se llama El cuento de mi abuelo, que escribí hace años, que eran 25 actores contando niños en escena. Claro, ¿qué ocurría? Que un espectáculo de esa envergadura es muy difícil moverlo, porque de hecho nos salió, recuerdo una vez, que querían que participásemos en un certamen de teatro en Córdoba, y digo, pero ¿cómo vamos a mover 25 personas, que encima había niños de 8 años, que tenían que venir los padres, obviamente? O sea, muy complicado. Entonces le di una vuelta y digo, bueno, voy a intentar hacer algo, pero en formato pequeño. Y el Blas estaba ahí, a punto de caramelo para poderlo hacer. Claro, ¿qué ocurre? Que está hecho con malicia. Porque yo tengo hijos y he ido con ellos al teatro cuando eran pequeños y me he tragado cada bodrio y cada truñaco, pero de estos terribles. Y ves a los niños que en cuanto salen les preguntas por algo, ¿qué? No me he enterado. Tal. O sea, que no se han enterado de nada. Entonces dije, joder, esto hay que hacerlo para los mayores. O sea, los niños van a flipar, porque van a flipar. Pero hay que hacerlo para los mayores, porque son además los que compran entrada. Y efectivamente, así ocurre. Que la gente cuando sales y les preguntas, oye, ¿qué tal? ¿Qué os ha parecido? Tío, una maravilla. Mira, yo he visto en no sé dónde 40 euros que me ha costado la entrada y era horroroso. Los niños se han aburrido. Los niños salen cantando la canción del móvil, que es un leitmotiv todo el rato en la obra, y salen cantándola. O sea, y todo gracias al prota, ¿eh? Que el prota, sin ese prota, M, como le llamamos, no sería capaz, vamos, pero...
2: Bueno, y al resto del elenco, que son buenísimos todos, claro. Que cantan en directo, que son una maravilla.
4: Claro, es muy complejo el hacer una cosa así, y que además lo hemos hecho en pandemia, con mascarillas puestas. Uh-huh. No sé si eran las de Ávalos o las del el novio de la Ayuso, pero de alguno sería. Pero impresionante. O sea, yo cuando decía, pero ¿cómo vamos a hacer un espectáculo con la mascarilla puesta si tenemos que hablar? Y de hecho, partió en otro espectáculo que tiene mucha fama en el Blas, es Locurarte, que es un espectáculo burlesque, de teatro textual, que es todo basado en fonomímica. Entonces, claro, decía el profesor, no podemos hablar porque si no nos pegamos las miasmas, pues en vez de ponernos la cara, pues no hacemos nada, solamente movemos la boca. Y chico, gustó y para adelante.
0: Juanmi, me da la impresión de que el hablar de Otero tiene presidente para otros 40 años. Yo te veo...
3: De momento 4.
0: Yo te veo...
4: 40 años. Hostias.
0: Te veo en forma, macho.
4: Hostia, me pongo 105 años.
0: Bueno, es un decir. Ponle bueno. 35.
4: 35, joder.
0: ¿Te ves con ganas, con fuerzas?
4: No, yo, mientras que el cuerpo aguante, mi madre, que tiene 94, dice, no paras. Digo, el día que pare, chungo. O sea...
0: Pero me encanta la labor que hacéis. Me encanta.
1: Es que es un regalo para la zona.
0: Sí, la cantidad de años que llevan, sí. Y lo bien que lo hacen, por favor.
1: Es un regalo porque es una, no solamente es algo de circunstancias, que es complementario al ya también rico movimiento cultural que nos ofrecen,
2: claro,
1: desde Alcobendas o San Sebastián de los Reyes, pero sin el elitismo, que también, no sé si vosotros lo notáis, el elitismo que sobre todo yo lo veo mucho en Alcobendas.
2: Uh-huh.
1: Alcobendas está intentando quitar, por lo que nos cuentan, gente, sí, de teatro... Están intentando quitarle ratios, complicándolo para que algo que debe ser popular, como la cultura, quede para un formato de gente que pueda pagar 20, 25, 30 euros. Y sin embargo vosotros dignificáis con vuestra labor.
5: No, y además que es una labor necesaria. Claro. Sin cultura no vamos a ningún sitio.
0: Y apartidista.
2: Totalmente.
5: Bueno, y eso por supuesto.
4: Y apartidista. Sí, vosotros os habéis fijado, yo siempre vine aquí hace 38 años a Sanse y esto era un puto pueblo, hablando mal y pronto.
1: Lo era.
4: O sea, lo veías por donde lo vieras.
1: Y sigue mirara. Un poco, ¿eh?
4: No, pero a mí me gusta ese toque puebleril de... Me encanta. Y si os habéis fijado, en todos los pueblos de España hay una Casa de la Cultura, que es municipal. Aquí no hay Casa de la Cultura. Es
0: aquí
4: el centro
0: muchas carencias.
4: Cultural Blas de Otero.
0: No hay casa asociaciones, no hay un auditorio en condiciones. Sí. En fin, bueno, vamos
2: todavía,
0: a hablar del libro de Carmen.
2: Ay, sí. Venga.
0: Me consta que tenéis dos libros en
3: ella
0: marcha.
3: Ella ha venido a hablar de su libro.
0: Eso. Dos libros en marcha. Uno es la segunda parte del Crimen de la Verbena.
2: Ahí estamos, que se va a llamar...
0: aquí.
2: El crimen de la dehesa de la villa.
4: Entre hijos.
0: Y otro libro es
2: que
0: el de
2: probablemente,
0: la...
2: vamos a dar una primicia, probablemente saldrá después del verano. ¡Chan, chan, chan!
0: Y otro es el de la vida de José María Guzmán.
2: Sí.
0: No sé cómo
2: sí.
0: va este tema.
2: Bueno, el de... El

0: ¿Recuerdas?
1: Sí.
0: Y es que nos están vendiendo...
1: No, y además que me lo explican los editores. O sea, me dicen, es que estamos sobresaturados. O sea, hay más gente escribiendo que leyendo. Entonces, claro, hay una saturación del mercado importante. Y luego también los tiempos marcan bastante. No es lo mismo lanzar una oferta, o sea, yo escribir a una editorial para que nos publiquen ahora, es muy difícil porque ya tienen todo su programa y su planificación hecha. Entonces, los tiempos también hay que elegirlos de cuando emites las ofertas. Y bueno, estamos un poco ahí. Esto también tiene su peligro porque Guzmán no hace más que retocar la biografía. Entonces, claro, como no publiquemos pronto, eso no se va a parecer a lo que...
2: Es como la promesa.
1: A lo que teníamos. Es una broma. Pero queremos meter algunas fotos, queremos meter algunos QRs, queremos hacer alguna cosa un poco especial y va a ser un poquito más lento de lo que pensábamos, pero creemos que también saldrá antes de las Navidades.
3: Editores musicales de la zona y de la Comunidad de Madrid, por favor, que José María Guzmán es uno de nuestros pilares musicales de este país, así que animaros.
0: Está difícil, Puri. Yeah. Yo lo hablaba hace dos semanas con la gente de Desacorde, que estuve ahí en la librería, y bueno, me hablaban de que Javier Vargas metió una persona, han sacado el libro con él, el libro de Oñate no está funcionando, de Asfalto. Bueno, estamos en un momento complicado, sí, y ellos tienen pesos pesados como el Drogas, como Cuchi de Marea, claro, que venden, pero cuando ya salen un poco de ahí, es más costoso, claro, y ellos además apuestan.
1: Son, claro,
0: gente que apuesta, porque hay otra gente que te hace firmar un contrato con Lucifer, ¿no?
1: Sí, sí,
0: o sea,
1: sí,
0: bueno. Bueno, pues nada, yo creo que hemos hablado un poco de todo, no sé si queréis...
4: ¿Queréis comentar alguna cosa?
0: ¿Alguna cosa a comentar?
4: Animanos a nosotros, por ejemplo.
0: Enhorabuena.
4: Vuestras telas.
0: Enhorabuena.
2: Bueno, gracias. Yo os invito a que vengáis un día a ver un concierto de los guapos.
1: No, lo que tenemos que retomar es esa idea que salió aquí de hacer un programa desde allí.
4: Sí. Estamos, mira,
1: con público.
0: Lo hablamos.
4: Ya hemos hablado y tenemos ahí dándole vueltas, pero somos mucho más lentos que vosotros.
1: Bueno, pero... La cosa es que está ahí en proyecto y que alguna vez lo tenemos que hacer.
0: El técnico le tenemos.
1: ¿Qué más queréis? ¿Qué más queréis?
0: Los artistas. Es que tampoco tiene...
4: Haremos uno.
0: Claro.
4: Y eso, y algún directo también.
1: Claro.
4: Nosotros también pensamos cómo podemos colaborar con vosotros y hemos pensado en que podemos repicar la bicicleta.
0: Claro. Sería otra buena forma de colaborar.
4: Lo hace también porque se formó en Radio Utopía.
1: Claro.
3: Pues sí.
4: Y en cualquier cosa que haga falta. Si es que
1: lo que dice
4: David es muy importante, la sinergia, la que las redes, apoyarnos unos a otros, sobre todo los que somos afines.
0: Y que somos, sí. Está mal que se diga, pero Radio Utopía es un ente potente y el Centro Cultural Blas de Otero es un ente potente.
1: Claro que sí.
0: Y si nos juntamos para hacer cosas, pues...
1: Explota Sanse.
0: Estaremos haciendo un bien por la comunidad.
3: La utopía del Blas.
2: Todo por la cultura. Todo por la cultura.
1: Eso, sí.
2: Cuanto más cultura haya... Más gente piensa.
4: Más conciencia crítica.
1: Sí.
2: Exacto.
1: Eso es importante.
3: Y menos posibilidades de que nos coman el coco.
2: Y hoy hay mucha gente que no piensa.
3: No.
2: Se lo han pensado ya.
3: Sí.
0: Carmen, Juanmi, Puri, gracias por oxigenar durante estos 4 años el Centro Cultural Blas de Otero. Seguro que vendréis en más ocasiones por aquí.
1: Cuando queráis.
0: Y nada, Carlos, Miguel, que un placer como siempre.
4: Gracias, David.
1: Gracias a vosotros siempre.
2: Muchas gracias.
0: 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El Río, Cánova, Rodrigo, Adolfo y Guzmán. ¡Hasta pronto!
4: ¡Hasta luego!
3: ¡Hasta luego! ¡Chao!
2: ¡Chao!

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Soul Connections, el tema que abre el disco de Big Mama Monse, un disco que lleva por título Senza Confine, volumen 1, un EP de 6 temas. Y Big Mama Monse es el proyecto artístico, el nombre artístico de la cantante y compositora Montse Prat de Saba, que bueno, es barcelonesa, concretamente de San Quirce de Besora, y que, bueno, es un artista con una larga trayectoria. Ha publicado este EP y en él está acompañada por una banda fantástica, como habéis podido apreciar. Captain's Brotherhood son la banda que acompaña a esta artista, a Big Mama Monse, que el próximo 1 de junio va a estar aquí en Más que Jazz hablándonos sobre, bueno, pues sobre su carrera artística, sobre soul, sobre rhythm and blues y sobre lo que ella quiera, y además sobre este disco que acaba de publicar, Senza Confine volumen 1. Edición número 85 de Más que Jazz, este programa que hacemos aquí todos los lunes entre las 12 y la 1 del mediodía en directo. Carlos Somavilla desde el control de sonido y yo mismo, Javier Cuenca, delante del micrófono. Y lo hacemos aquí en Radio Utopía, en el 107.8 de la FM y en radioutopía.es. Un programa de hoy en el que va a haber presencia de música hecha en España. Va a haber algunas cositas que han ido saliendo en los últimos meses, recientemente, y vamos ahora con otra cantante que se hace llamar La Perra Blanco, y que es el proyecto de la cantante, guitarrista y compositora Alba Blanco, de la línea de la Concepción, de ahí viene, gaditana, es La Perra Blanco. Su nuevo disco, que lleva por título Lovers and Fears, producción de Jimmy Sutton, y este tema se llama Number One Fool.

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Soy la loca número uno por ti, canta la perra Blanco en este tema incluido en su nuevo disco Lovers and Fears, producido por Jimmy Sutton, que también tocaba la guitarra en este tema y en el que vamos a escuchar a continuación, que ya imagino que os ha sabido a poco, la música de la perra Blanco, esta gran artista gaditana. Y bueno, pues de este mismo disco, la composición era suya, la anterior, y esta también. Y esta se llama I Feel Fine, la perra Blanco.

Pues sí, queridos y queridas oyentes, esto se hace aquí en España. Por lo menos lo hace una artista nacida en España, en la línea de la Concepción, en este caso en Cádiz, la perra Blanco, Alba Blanco se llama. Y bueno, pues haciendo este blues realmente, realmente estupendo, ¿no? O sea, esto es blues de primera categoría, lo que hace la perra Blanco. Vamos a continuar con más soul, en este caso. Soul, además, sí, hecho ahora mismo, aunque vais a ver que el sonido parece de otra época, pero esto está hecho ahora, en la actualidad. Halen Engonda se llama este artista al que vamos a escuchar ahora, este cantante y compositor estadounidense. Y bueno, Halen Engonda va a publicar en breve, concretamente el 5 de junio va a salir este disco, un disco que va a llevar por título Doctrine of Love, y del que Halen ya, o Jalen, o como se pronuncia esto, ha adelantado varios temas. Vamos a escuchar alguno de ellos, como por ejemplo este, el que va a dar título al álbum, Doctrine of Love, Doctrina de Amor.

Doctrine of Love, el tema que va a dar título al nuevo disco de Halen Engonda, este cantante y compositor norteamericano. Como os comentaba, y con ese sonido, ¿no? Ese sonido absolutamente, pues eso, clásico de soul. Vamos a escuchar otro tema de este disco, que ya digo, todavía no está publicado, pero que aparecerá el 3 de junio. Otro tema que ha adelantado Halen Engonda. Este que se titula Hang It on the Shelf.

Hang It on the Shelf, otro de los temas que ha avanzado este artista, Jalen o Jalen Engonda, norteamericano, y bueno, pues con, ya digo, ese sonido absolutamente clásico de soul, que bueno, tiene toda la esencia, ¿no?, de ese estilo, además sin ningún tipo de duda. Vamos, está bastante claro lo que le gusta a este hombre y lo que hace y lo que compone y lo que canta. Ya tenemos aquí el disco de Mama's Gun, el nuevo disco de Mama's Gun. Lleva por título Dick, ya sabéis, Mama's Gun. Es el proyecto, uno de los proyectos de Andy Platz, que además de Mama's Gun, pues tiene también ese otro proyecto con sonido West Coast, ¿no?, titulado Young Gun Silver Fox, y que ha sonado aquí en bastantes ocasiones en el programa. Bueno, pues con su otro proyecto, en el que Andy Platz y sus compinches dan rienda suelta a su gusto por el soul clásico. De hecho, este disco ha sido grabado de manera absolutamente analógica. Es soul analógico 100%, lo que han hecho Mama's Gun en este Dick, que es como se titula el disco. Pues vamos a escuchar. Ya hemos escuchado aquí en Más que Jazz algunos adelantos de este álbum antes de que se publicara. Y ahora vamos a escuchar ya otro tema que no ha sonado aquí y que forma parte de este nuevo disco. Una composición del propio Andy Platz junto a Connor Reeves, otro miembro de Mama's Gun, que lleva por título Hardest Yards.

0: Hardest Yards, uno de los temas incluidos en el nuevo disco de Mama's Gun, titulado Dick. Esta banda británica, bueno, liderada por Andy Platz, uno de sus proyectos, aparte de Young and Silver Fox, también ahí estaba en la composición junto a Connor Reeves. Mama's Gun, su nuevo álbum.
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Regresamos a discos hechos aquí en España. The Research Band se llama este proyecto. Y bueno, es un proyecto en el que, liderado por un músico, un compositor, arreglista, cantante y productor, que cuando os dé algún detalle sobre él, yo imagino que os va a sonar bastante. Este músico se llama Eduardo Ramírez de Cartagena. Y Eduardo Ramírez de Cartagena fue, junto a José María Guzmán, uno de los fundadores de Cadillac, el grupo que, bueno, empezó su andadura a finales de los 70, un grupo de pop que era una respuesta, digamos, a lo que entonces era un poco la movida madrileña. Bueno, pues este grupo, esta banda, hacía pop, pero era otro tipo de pop, un pop más sofisticado, quizá por llamarlo de alguna manera. Bueno, pues Eduardo Ramírez de Cartagena, que estuvo en Cádiz,